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0: día como hoy en 1979, Reunited de Peaches and Herb llegó al primer lugar y se mantuvo por 4 semanas. En el 84, la cantante de The Pretenders, Chrissy Hynde, se casó con el vocalista de Simple Minds, Jim Kerr. Y en el 2000, Rod Stewart fue operado de la garganta para eliminar un crecimiento de su tiroides, que resultó ser benigna. Un día como hoy en el 2005, Justin Timberlake se sometió a una operación en Los Ángeles para extirpar nódulos de sus cuerdas vocales. Un día como hoy en el 96, la cantante del grupo The Cranberries, Dolores O'Riordan, recibió una disculpa pública y un cheque por $12,750 de un periódico que publicó una falsa noticia en que la cantante se presentó en un concierto sin usar ropa interior. 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Ya regresamos con más noticias musicales que tuvieron lugar un día como hoy.
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Un día como hoy en 1979, Reunited de Peaches and Herb llegó al primer lugar y se mantuvo por 4 semanas. En el 84, la cantante de The Pretenders, Chrissy Hynde, se casó con el vocalista de Simple Minds, Jim Kerr. Y en el 2000, Rod Stewart fue operado de la garganta para eliminar un crecimiento de su tiroides, que resultó ser benigna. Un día como hoy en el 2005, Justin Timberlake se sometió a una operación en Los Ángeles para extirpar nódulos de sus cuerdas vocales. Un día como hoy en el 96, la cantante del grupo The Cranberries, Dolores O'Riordan, recibió una disculpa pública y un cheque por $12,750 de un periódico que publicó una falsa noticia en que la cantante se presentó en un concierto sin usar ropa interior. 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Ya regresamos con más noticias musicales que tuvieron lugar un día como hoy.

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0: día como hoy en 1979, Reunited de Peaches and Herb llegó al primer lugar y se mantuvo por 4 semanas. En el 84, la cantante de The Pretenders, Chrissy Hynde, se casó con el vocalista de Simple Minds, Jim Kerr. Y en el 2000, Rod Stewart fue operado de la garganta para eliminar un crecimiento de su tiroides, que resultó ser benigna. Un día como hoy en el 2005, Justin Timberlake se sometió a una operación en Los Ángeles para extirpar nódulos de sus cuerdas vocales. Un día como hoy en el 96, la cantante del grupo The Cranberries, Dolores O'Riordan, recibió una disculpa pública y un cheque por $12,750 de un periódico que publicó una falsa noticia en que la cantante se presentó en un concierto sin usar ropa interior. 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Ya regresamos con más noticias musicales que tuvieron lugar un día como hoy.
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Vamos con toda la energía. Soy Michael Fun y te cuento qué estrellas llegaron a la vida un día como hoy. 5 de mayo. Chris Brown debutó con su primer éxito, Run It.

0: día como hoy en 1979, Reun Aret de Peaches and Herb llegó al primer lugar y se mantuvo por 4 semanas. En el 84, la cantante de Dapper Dandles, Chrissy Hynde, se casó con el vocalista de Simple Minds, Jim Kerr. Y en el 2000, Rod Stewart fue operado de la garganta para eliminar un crecimiento de su tiroides, que resultó ser benigna. Un día como hoy en el 2005, Justin Timberlake se sometió a una operación en Los Ángeles para extirpar nódulos de sus cuerdas vocales. Un día como hoy en el 96, la cantante del grupo The Cranberries, Dolores O'Riordan, recibió una disculpa pública y un cheque por $12,750 de un periódico que publicó una falsa noticia en que la cantante se presentó en un concierto sin usar ropa interior. 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Ya regresamos con más noticias musicales que tuvieron lugar un día como hoy.
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0: Buena, ¿qué tal? ¿Cómo está mi gente linda? Muy buenos días. Ingresamos a cada uno de vuestros hogares en otra nueva edición correspondiente al día de hoy. Hoy estamos un día de miércoles, atención, 6 de mayo. Estamos, ¿no? 6 de mayo del 2026, es el 126 día del año, no bisiestos, faltan 239 días para finalizar el año. Primavera en el hemisferio norte y otoño en el hemisferio sur. Escúchale bien, atención, miércoles, ¿no? Del año 2026, es el 126 día del año, no bisiestos, faltan solamente 239 días para finalizar el año. Primavera en el hemisferio norte y otoño en el hemisferio sur. Como siempre, como cada mañana, reciben el saludo cordial a nombre del difunto González, el que entra cuando tú sales. A nombre del Cholo Macho, con su tremenda bola de tacachas y largo su cachimazo, el que no entra en queda abierto la puerta, Roddy el Dávila Peso, el popular pechito de acero inoxidable. Damos inicio a este su programa, como cada mañana, dando 7 vueltas a la derecha, 7 vueltas a la izquierda. Llevando con mi encanto y desencanto, mis ánimas benditas, mi buen tabaco, con y tabaco rojo, con mi chonta blanca y chonta negra. Mi buena bicapa que no escapa, esa chicapa porque es tan guapa, con mi chichi limonada que al final nos vamos sin nada. Buenos días, Tarapoto, buenos días, San Martín, buenos días, Perú y el mundo.
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Pero qué buena, buena, buena, buena, ¿no? Dalia Aguilar, esa miradita que mata, ¿no? ¿Cómo está mi gente linda? Muy buenos días. Estamos en un día de, ¿no? Un día de miércoles, 6 de, ¿no? 6 de mayo del año 2026. Ya estamos, ¿no? Cómo avanza el tiempo, cómo avanzan los días, los minutos, los segundos, ¿no? Ya estamos 6 de mayo, en menos pensar vamos a estar ya media quincena. Y por supuesto se va el quinto mes del año, ¿no? El quinto mes del año, ¿no? Si viene el sexto mes, ya estamos medio año, se va el año 2026. En menos pensar ya vamos a estar celebrando, ¿no? Año nuevo, Navidad, año nuevo. Y también ya vamos a estar 2027, año nuevo también, ¿no? Así que, ¿cómo avanza el tiempo? Rapidito que volando, como dice el dicho, nosotros ya estamos muy contentos y felices para, ¿no? Para compartir ya momentos de alegría rumbo hasta las 6 en punto de la mañana, hasta que pase el difunto por debajo de tu runto con su buen pomada de unto y su bicapa que no escapa, se chicapa porque es tan guapa con mi chichi limonada que al final nos vamos sin nada, ¿no? Al final no llevamos nada, así como venimos a este mundo, así nomás nos vamos, ¿eh? Sin llevar nada, ¿no? ¿De qué sirve que tengas bastante cosas materiales, ¿eh? Al final no vas a llegar, solamente el único que llevas es cuatro tablas, nada más, ¿eh? Vamos a hacer rápidamente con el saludo, respectiva atención, nos vamos ahora hacia dónde. En Morales, saludo real para mi tía Zoilita Dávila Pinedo. Va el saludo real, también atención para mi vecino Luciana Massipuén, también para Franklin Massipuén, también para Jack Lagos, también para mi vecina, ¿no? Ahí está mi vecina Gracie, también para mi vecino Lalo. También el saludo real va para mi tío Claver Fatama Pisco, también para su querida esposa, la tía Nélida Ruiz Mosquera. Va el saludo también para mi vecina de Filia Pinedo, también el saludo real va para mi tía Gucho Pinedo, también para su esposa, mi tía Leita, para mi tío Parino Carlito García, también para mi tía Marina Olita Peso, también para Ricardo Dávila, conocido como Chilín Chilín, también para el saludo va para Hugo Valdivia, conocido como el Chapa Bala, para Miguel Valdivia, conocido como el Chero, va el saludo real también para Manuel Salas Meléndez, también para don Clemente Cumapa, también para mi tía Irma María Flores, viuda de Dávila, también el saludo va, atención, para mi tío líder Peso Peso, también el saludo va para mi primaza Erika Dávila Flores, ahí por la Santa Lucía. También el saludo cordial va para mi tío líder Peso Peso, más conocido como el Causín. También para su querida esposa Letirmita Macedo Ruiz. También va el saludo cordial para mi primazo Roel Dávila Pérez. También para Ángel Dávila Pérez, Pericle Dávila Pérez. El saludo va también, atención, para don, ahí está pues, don Carlito Flores López, más conocido como el Pata Seca. También para mi promo de colegio Carmela XB Sánchez. También va el saludo cordial para mi primazo Nubita Peso. También para mi primazo Felipe Yac, su esposa, de mi primaza Nubita Peso, ¿no? Hace tiempo que no lo vemos, ¿eh? No lo vemos por el grifo, mi primaza, ¿no? Nubita Peso, ¿qué habrá pasado, ¿eh? También para su esposo, mi primazo Felipe Yac. Seguimos con más saludos, atención, vamos rápidamente con más saludos. En Morales, saludo cordial para don Carlitos Flores González de Monte Alto, parte baja del distrito de Morales. El saludo cordial también para don Darwin González y su querida esposa, la profesora Lupita Garay. También el saludo cordial va para don Elvis Angulo Rengifo. También para el saludo va para la señora Lupe Valderrama. También el saludo cordial va, atención, para Luis Falcón Panduro. También para don Mauricio Meléndez, más conocido como el Diablo y como la Paloma Blanca. También el saludo cordial va para mi primaza Hernán Dávila Flores. También para su querida esposa, mi primaza Ceci Reneida Pérez. También para sus hijos Junior Dávila Pérez. También el saludo cordial va para Elmer Perea, más conocido como el Mantequita. Va el saludo también, atención, tenemos más saludos, atención, en Morales para Aurelio Flores, más conocido como Maulerio Flores. Y también para su querida esposa, la señora Paquita. Va el saludo real para Juan Mori. También el saludo va, atención, para Rodolfo Flores Grillo en Morales. Gracias por estar en la sintonía total. También para mi tío Wilmer Torres Dávila. También para Miguelito Torres. Este en el distrito de Morales, para mi promo, ahí está Donald Chumbe, también en Morales. Sintonía total a estas horas de la mañana, por ahí por el Morales, arrasamos con todo. Gracias por estar los 99.1 de la FM. Seguimos con más saludos, atención, ahora sí nos vamos a la urbanización 9 de abril. En la urbanización 9 de abril está don Tony Tuanama. También está para su querida esposa, la señora Tenifa Chin, que el día de ayer estuvo, yo nomás digo, cumpliendo un añito más de vida. Muchas felicidades, y que siga cumpliendo muchos años más de vida. Para la señora Tenifa Chin, que el día de ayer estuvo de onomástico. Saludos de parte de su esposo, don Tony Tuanama, y toda la familia, esperando que lo haya pasado muy bien.
Ahora sí, vamos con más saludos. Atención, en el barrio Partido Alto va el saludo cordial para la profesora Iraida Trigoso. También va el saludo real para el profesor Odilo González. También para la señora Teresa Chávez. Va el saludo real también para la tía Dioselina García Garay. También el saludo real va, atención, para el ingeniero Manuel Ríos Navas. También su producto Café Marijué. También para Marijué, oyente número uno, fanática de este programa, el gachito marcador de Radio Tropical. Seguimos con más saludos. Atención, va el saludo real para la tía Dioselina García Garay en la cuadra 17 del Girón Bolognesi. Va el saludo real para Peter Pinelli y también para su querida esposa, la tía Dolly Pucpaña. También para Tercer y Jimena. Va el saludo real para la tía Bernita Ramírez. También para mi promoción, Rodil Guamán Castillo, que el día ayer me dice: gallito, ya me canso de estar llamándote, ¿ah? Me canso de estar llamándote, rogándote para que usted vienes a tomar pinchicapi de gallina, ¿no? Ahí le estuve yo nomás, tengo mi promoción Rodil Guamán Castillo, ahí, por el sector Tacunga, ¿no? Esperando también que lo haya pasado muy bien, por motivo de trabajo no pudimos estar presentes, ¿no? Ahí también para su querida esposa, la señora Marisol. Gracias por estar en la sintonía total de este programa, el gallito marugador de Radio Tropical, para mi promoción Rodil Guamán Castillo, que ayer estuvo cumpliendo un añito más de vida, ¿eh? Así que mil disculpas, no pudimos estar presente. Ahí está mi promoción Rodil Guamán Castillo, también para su querida esposa, la señora Marisol. También seguimos con más saludos. Atención, va el saludo para don Pepe Garay, también para su querida esposa, la señora Elena Guamán. Va el saludo real en el sector Zapotillo para tía Antenor Tuanama, más conocido como tía Antuquito, no Runtuquito. También para la tía Mercedes, más conocido como la tía Bechita. Este es para el sector Zapotillo en San Genaro, esperando que ya se recupere mi amigo Arnaldo Torres Pinero. ¿Está mucho mejor? Claro que sí, ¿no? Esa es la buena actitud, hay que tener siempre los ánimos, ¿no? Arriba. Ya está mucho mejor para mi amigo Arnaldo Torres Pinero. También para su querida esposa, la tía Virginia, más conocida como la tía Vicky. Va el saludo real para mi sobrino Ney Lucas. También el saludo va, atención, para don Gerson Chupingao y también para su querida esposa, la señora Candelaria. Ahora sí nos vamos a la Loma de San Pedro para Leider el Churrero, más conocido como la Calavera. También para su querida esposa, la señora Blanquita Aguilar. Va el saludo real, también atención, para Max Ruiz, más conocido como Truquito. También el saludo va para don Carlos Flores, más conocido como el Guapayo. También para su querida esposa, la señora Dolores, más conocida como la tía Lolita. Hace tiempo que no le vemos a mi amigo, también Carlito Flores, más conocido como el Guapayo, ¿eh? Este es ahí donde, por ahí, por el barrio Partido Alto. Seguimos con más saludos, atención, vamos rápidamente con más saludos, atención. El saludo va también, atención, para, ¿no? Ahí en el mercado número 2, para don Darwin Saber, el popular endereza cuernos. También para su querida esposa, la señora Eterniz Zumba. Va el saludo real también para don Rey García en la quinta cuadra, el Girón Alfonso Garte. También tenemos más saludos en la parte baja de la ciudad de Tarapoto para don Javier Díaz Pinedo. También para don Luis Gatica, también para la gente linda de Refrigerios Mari Barriorita, cuarta cuadra, el Girón Juan Vargas. Saludos para la señora, ¿no? La señora Mari Barriorita, también para la señora Nani. Y también va el saludo cordial, también atención, para el doctor André Lebu. 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Ahora sí nos vamos al distrito de la banda de Chilcayo. Saludo cordial para mi gran amigo Lincoln Navarro, también para su querida esposa, la señora Miranda Chistama. Este es en el distrito de la banda de Chilcayo. También tenemos más saludos para el profesor Roaldo García, más conocido como el Shakshiko. También para su querida esposa, la señora Norma Chisquipama. También el saludo va, atención, para la señora Neiri Navarro. Va el saludo cordial para la simpática Carmen Rengifo, también en el distrito de la banda de Chilcayo. También tenemos más saludos en el distrito de la banda de Chilcayo para don Edwin Amasi Fuen, también para su querida esposa, la señora Lucy del Castillo. Seguimos con más saludos, atención, vamos rápidamente con más saludos en el distrito de la banda de Chilcayo para don Antonio Hanama. También el saludo va para sus hijas Judío Hanama Sangama, ¿no? Y en el cielo me está escuchando la señora Ceci Sangama, ya en el cielo, ya está por ahí, como dice, ¿no? Descansando tranquilo, ¿no? Ahí está la señora Ceci Sangama, ahí está mi gran amigo Antonio Hanama y también para sus hijas Judio Hanama Sangama. También tenemos más saludos, atención, vamos rápidamente ahí en el distrito de la banda de Chilcayo para el profesor Juan Salas. También para su querida esposa, ahí está la señora Rosemary Panaypo. Seguimos con más saludos, atención, gracias por estar en los 99.1 de la FM en el distrito de la banda de Chilcayo. También tenemos más saludos, atención.
para Don Tony Smith, a Masi Fuen también a estas horas de la mañana. Disfruta de este su programa, El Gallito Madrugador de Radio Tropical. Ahí está Don Tony Smith, Pineda Masifuen. También para su querida esposa, la señora Germea Masifuen en satélite. Gracias por estar en la sintonía total. También el saludo cordial en San Juan de Cumbasa para Don Dino Severa Macedo. También para su querida esposa, la señora Rosa Chucky Poma Bancas. También para sus hijos, Jefferson Severa. También para Don Nelson Severa y su esposa, la señora Elba Garate. Gracias por estar en la sintonía total de los 99.1 de la FM. En Santa Rosa y Cumbasa, saludo cordial para la señora Teolita Severa Pérez. También va el saludo cordial para Don Edwin García. Esto es en Santa Rosa de Cumbasa. Ahí está la señora Teolita Severa Pérez. Y está haciendo más de su bachado, dice, para la fiesta patronal en honor a Santa Rosa de Lima en el mes de agosto. Ahí está pues la señora Teolita Severa Pérez y también su esposo Don Edwin García. Seguimos con más saludos para la señora Flor de María Viana Severa en Santa Rosa de Cumbasa. El 10 de agosto va el saludo real para la señora Lidia Paredes. También el saludo real va para la simpática Estrellita. Este es el 10 de agosto. También tenemos más saludos. Atención en San Marcelo, sector Atumpampa, para mi tía Sencio Pinedo Peso. También gracias por estar en la sintonía total desde su programa, El Gallito Madrugador, en el sector Atumpampa, San Marcelo. Ahí está mi tía Sencio Pinedo Peso. Seguimos con más saludos. Atención, ahora sí nos vamos a dónde. A Cerro de Pascua para don Gustavo Vázquez Trigos en Cerro de Pascua. También el saludo real en Chiclayo para don Jacinto Chupingawa. También para su querida esposa, la señora Rosemary Tananta Tena Soba. Ahora sí nos vamos a la ciudad de Iquitos. ¿Quién está? Ahí está, pues ya, ¿no? Ahí está mi gran amigo Neite Yolumba. También para su querida esposa, la señora Livia Rocío Mori Tamani. El saludo real para Rodil Teyolumba, el popular Pepe en la ciudad de Iquitos. También para don Rolando y Suiza. También el saludo cordial va atención en el Datén, el Marañón, provincia de San Lorenzo. Para el profesor Rogelio Tamavi. También para su querida esposa, la señora Heli Vázquez. Gracias por estar en los 99.1 de la FM, ahí donde, atención, ahí en la ciudad de Iquitos, ahí está, pues, ¿no?, ahí en el Datén, el Marañón, a estas horas de la mañana están escuchando su programa, ¿no?, ahí está, pues, ¿no?, ahí está, en el Datén, el Marañón, vamos a ver, por ahí dice que, pues, suena por ahí, ¿no? Ahora sí, el saludo va también, atención, para el profesor Rogelio Tamavi, también para su querida esposa, la señora Heli Vázquez Bustamante. Va el saludo también, atención, en San Lorenzo, para don Roy Savera, también para su esposa, la señora Verónica Púa, y también para sus hijos, Kiara, Rosalvina y Rogelio. Gracias por estar en la sintonía total en el Datén, el Marañón, provincia de San Lorenzo. Ahora sí nos vamos a Tingo María, ciudad de la Bella Durmiente. ¿No? En Tingo María, ciudad de la Bella Durmiente, tenemos, atención, va el saludo cordial, también atención, va el saludo cordial para don Neisser Ushiñaba. También tenemos más saludos en la ciudad de Lima para don Ramón Ríos Gárate, también para la señora Emily Salas, también para Kalen Apagüeño y su señorita novia de las iniciales LVS en Puente Piedra. Seguimos con más saludos en Chile para mi promoción Ori Ushiñaba. También tenemos más saludos en Madrid, España. El saludo cordial para don Anthony Trujillo, más conocido como el Guato de Chapaja. Atención, ahí está, pues, atención, para don Anthony Trujillo, más conocido como el Guato de Chapaja. Este es, atención, en Madrid, España. También el saludo va, atención, para sus queridas abuelitas, me dice, ¿no? El saludo va a los gallitos, buenos días, ¿no? Siempre oyendo, para mis saludos, para su madrecita, la señora, ¿no? O sus abuelos, ahí está Máximo y Rosaura, para su madrecita, la señora Inés Flores Panduro, sus tíos Jorge Petit, Eduardo Remberto y sus hermanos Maricruz y el menor Jesús Sebastián Torres Flores. Este es en España, en Madrid, España. Seguimos con más saludos en Madrid, España. Atención, va el saludo cordial para Tater Dávila Lozano. También gracias por estar en la sintonía de este su programa, El Gallito Madrugador de Radio Tropical. Ahí está, pues, para Tater Dávila Lozano. También tenemos más saludos. Atención, para su querida esposa, la técnica PNP, Eleni Alberga Jiménez. También para sus adorables hijas, Zoe y Aitana.
Va el saludo también, atención, tenemos más saludos, atención, para sus queridos papás de Tater Dávila Lozano. Ahí está don Orfiles Dávila Vargas y su querida madrecita, la señora Rosa Mercedes Lozano de Dávila, en Rumizapa, desde Madrid, España. Ahora sí nos vamos, atención, a España Santander. En España Santander, ¿quién está? El popular Shaggy. ¿A quién le dicen el popular Shaggy? Ahí está, pues, para Henry Mori González. El popular Shaggy este es en España Santander. El saludo también, atención, ahí está la restaurante La Oxa Pampina, ¿no? Ahí está, pues, en España Santander. Ahí está la Oxa Pampina Restaurant, ¿no? Gracias por estar en la sintonía total. Ahí está mi gran amigo Henry Mori González, más conocido como El Shaggy. También el saludo va, atención, en la ciudad de Tarapoto para, ¿no? Para su querida Marecita, me dice, ¿no? Gracias por estar en la sintonía desde su programa El Gallito Madrugador. Ahí está su querida Marecita, la señora Noemí González de Mori, y su papá Gilberto Mori García en el cielo. Ahí está, pues, para Henry Mori González, el popular Shaggy. Esto es donde, ahí en España, Santander. Gracias por estar en la sintonía desde su programa. Ahí está, restaurante La Oxa Pampina, me dice Gallito. Acá comemos como en Perú, ¿no? Ahí en su restaurante La Oxa Pampina. Ahí está, pues, mi gran amigo Henry Mori González, el popular Shaggy en España, Santander. ¡Ale!

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Muy bien, atentos a la hora 5 de la mañana con 8 minutos, 5 y 8. 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

Pero qué buena, buena, buena canción. El celular, los reyes de, ¿no? Los reyes de dónde, ¿no? De Morales, se ha vuelto a ti, ¿eh? Los Reyes de Cajamarca, ¿no? Y este sábado tenemos un programa especial aquí en este su programa, El Gallito Madrugador de Radio Tropical, víspera para celebrar, ¿no? 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Así que este sábado es el programa especial, con participación de todos nuestros amables oyentes. Gracias ya a nuestros amigos que ya se han apuntado con un presente por ahí, ¿no? Un saludo real para, ¿no? Gracias a mi amigo Henry Mori González en España, Santander. Ya se apuntó con un presente. También gracias a la señora Teresa Chávez también va a estar aportando con un presente. También de igual forma para la gente linda de Hidalgo Tour también, ¿eh? Ahí está, pues, ¿no? Ahí está la gente linda de Hidalgo Tour. También va a estar ya, ¿no? ¿No? Haciéndonos llegar un presente. Gracias, ahí está, pues, la gente linda, ¿no? De Hidalgo Tour. Gracias por estar en la sintonía desde su programa El Gallito Madrugador de Radio Tropical. Así que, ¿no? Ahí está Hidalgo Tour también, ¿no? El señor, ¿no? Ahí está, pues, con su, ¿no? Su propietario. Ahí está, pues, ¿no? De Hidalgo Tour, su, ¿no? Su gerente administrador, ¿no? De Hidalgo Tour. Gracias por estar en la sintonía de este su programa, el señor Medina Celi Hidalgo Ríos. Atención, ahí está el señor Medina Celi Hidalgo Ríos, quien también ya se anotó con un presente para este sábado, que vamos a estar haciendo el, ¿no? El sorteo y un programa especial víspera para celebrar el Día de la Madre. También gracias a la doctora Samantha, también nos ya se apuntó con un presente también. Así que este sábado tenemos un programa especial con bastante premios y regalos y participación del público aquí en este su programa, El Gallito Madrugador de Radio Tropical. Ahí está Hidalgo Tour, también está, pues, mi gran amigo Henry Mori González, también ya se anotó con un presente, también la señora Teresa Chávez con su presente, Hidalgo Tour también con su presente, y la doctora Samantha también con un presente, ¿no? Así que este sábado tenemos un programa especial aquí en este su programa, El Gallito Madrugador de Radio Tropical 99.1 de la FM, víspera para celebrar el Día de las Madres, ¿no? El 10 de mayo, segundo domingo de mayo. Se celebra el Día de la Madre, ¿no? Aquí en nuestro Perú. 5:16, 5:16. Recuerde, el que toca, canta, encanta y desencanta, le seca la garganta y después aguántalo, ¿no? Vamos a disfrutar nuestro desayuno. Mi amigo Arnaldo Torres Pinedo continúa, atención, continúa todavía mal de salud, ¿no? Mi amigo Arnaldo Torres Pinedo, ya vamos a visitarlo en estos días. A mi amigo Arnaldo Torres Pinedo, que continúa mal de salud, esperando que se recupere lo más pronto posible. Ahí está su mano derecha, que no le deja para nada la tía Virginia, ¿no? Siempre está al lado de mi amigo Arnaldo Torres Pinedo. Como dice, la mujer es mano derecha del hombre, ¿no? El hombre es el que maneja, maneja el carro, dice la mujer. Cuando el hombre no puede, el comando nunca muere, la mujer también puede manejar, ¿no? Así que ahí está, pues, la tía Virginia, ¿no? Más conocido como la tía Vicky, está siempre a su lado. Nuestro amigo Arnaldo Torres Pinedo, que está mal de salud, ¿no? Un poco, ¿no? Se está mal de salud, esperando a que se recupere lo más pronto posible. Y el día de hoy vamos a disfrutar de una tortillita de huevo con su harinita y su, ¿y qué más? Su tomatito, su caiguita. Esa tortillita de huevo acompañado de un tecito de, ¿no? Té de manzanilla. Gracias a, ¿no? Gracias a quien nos trajo esto, ¿eh? Nuestros, como dice, el comando nunca muere, ¿no? Nosotros trajimos este desayuno el día de hoy. Tortillita de huevo con su, ¿no? Con su tecito de manzanilla, ¿no? Vamos a disfrutar. Hoy Tarapoto amanece a las 8 de la mañana, 28 grados Celsius. 10 de la mañana, 27 grados Celsius. 12 del medio, 28 grados Celsius. 2 de la tarde, 29 grados Celsius. 4 de la tarde, 30 grados Celsius. 6 de la tarde, 27 grados Celsius. Y a las 8 de la noche, 26 grados Celsius en la ciudad de Tarapoto.
Ya está por acá mi amigo Roberto Mendoza, que desde muy tempranas horas ya está en cabina, ¿no? Un saludo para él, ¿eh? Ya viene a escuchar su signo, me dice, es el signo Sagitario. Vamos a ir rápidamente, ¿no? Con el horóscopo del día, porque el Cholo Macho ya está con su tremenda bola de tacacha, así largo su cachimazo, como cada mañana viene con su cachimazo blanco, negro y colorado. Viene también, atención, con su rama de bingo, su porción de ishanga y también su rabo de intuto, vero, vero, con sus buenos baños de florecimiento para la buena suerte en el amor, trabajo, dinero y salud. También viene, atención, con su, ¿ah? ¿Con qué? Con su chonta blanca y chonta negra, su tabaco negro y tabaco rojo y su buen mapacho preparado por tabaco negro y tabaco rojo y su buen aguardiente de pura caña traído desde el fondo Puerto Alegre de don Máximo Zumba Sánchez y la señora Silvia Mori. Vamos ya con el primer signo del zodiaco. Atención, ¿qué dice el primer signo del zodiaco? Atención, Aries. El signo Aries dice, empieza el día con el pie derecho, pues llega una noticia que te hará sentir bien. Trata de superar el estrés, dice, por tu salud, atención, Aries, ¿ah? Así que por tu salud, trata de solucionar, dice, de superar el estrés, atención, Aries. Empiezas el día, dice, con el pie derecho, pues llega una noticia que te hará sentir bien, atención, Aries. Vamos con el siguiente signo del zodiaco, atención, Tauro. Tauro dice, te darás cuenta, dice, de que debes cambiar algunas cosas para conseguir lo que deseas. Actúa rápido, atención, Tauro. Reiteramos, Tauro dice, te darás cuenta, dice, de que debes cambiar algunas cosas para conseguir lo que deseas. Actúa rápido, atención, Tauro. Vamos con el siguiente signo del zodiaco, atención, Géminis. Hoy es miércoles, Géminis, ¿eh? Hoy es un día de miércoles, especialmente, dice, evita las discusiones, una persona del pasado reaparece, ten cuidado, atención, Géminis. Reiteramos, Géminis, hoy es miércoles, especialmente, dice, atención, Géminis. Reiteramos, atención, Géminis. Vamos con el signo Géminis, hoy miércoles, especialmente, evita las discusiones, una persona del pasado reaparece, ten cuidado, atención, Géminis. Reiteramos, hoy es miércoles, especialmente, dice, evita las discusiones, una persona del pasado reaparece en tu vida, atención, Géminis, ten mucho cuidado, ¿eh? Así que vamos con el signo Cáncer, atención, Cáncer, no te distraigas en asuntos que no valen la pena, por fin encuentras algo valioso para ti, atención, Cáncer. Reiteramos, Cáncer, dice, no te distraigas en asuntos que no valen la pena, por fin encuentras algo valioso por ti, Cáncer. Vamos con el signo Leo, atención, que dice el signo Leo. El signo Leo dice las cosas, dice, no, las cosas que logras te dan más satisfacción si es con con esfuerzo propio. Así que da lo mejor, dice, en ese proyecto laboral, atención, Leo. Reiteramos, Leo dice, las cosas que logras te dan más satisfacción si es con esfuerzo propio. Da lo mejor en ese proyecto laboral, atención, Leo. Vamos con el signo Virgo, atención, Virgo. Virgo dice, es el momento adecuado, dice, para hacer planes en el campo familiar. Cuida tu salud, no te expongas, atención, Virgo. Reiteramos, Virgo dice, es el momento adecuado para hacer planes en el campo familiar. Cuida tu salud, no te expongas, atención, Virgo, Virgo, Virgo, Virgo.

Pero qué buena canción, como dice el licor bendito, ¿no? Por ti no tengo nada, paro vicio, ¿no? Saludo real para Kenix González García. También me dice, gallito, siempre me olvida. No nos olvidamos. Esto es en el Centro Poblado Menor de San Graciano. Ahí está para, ¿no?, mi amigo Henry, ¿no?, Henry González García, en el Centro Poblado Menor de San Graciano. También para su futura esposa, la señora Merlí Pinedo Torres, y su querida madrecita aquí en la ciudad de Tarapoto. Ahí está la señora Nelly Betty, ¿no?, en la ciudad de Tarapoto, desde el Centro Poblado Menor de San Graciano, para Kenix González García. Ahí está su futura esposa, ¿no? Futura esposa, ¿no? Ahí está por Merlí Pinedo Torres, y también su querida madrecita en la ciudad de Tarapoto, la señora Nelly Betty. El saludo también, atención, tenemos más saludos para Armando Torres Escudero en la ciudad de Lima también, ¿no? Ahí está para Armando Torres Escudero también en la ciudad de Lima. Gracias por estar en la sintonía desde su programa, el Gallito Madrugador, oyente número uno desde su programa. Ahora sí, vamos con el siguiente signo del zodiaco. Atención, Libra. Libra dice, ten cuidado, dice, con esas dudas, maneja mejor tus cuentas, necesitas descansar mejor, más de lo que crees. Atención, Libra. Reiteramos, Libra dice, ten mucho cuidado, dice, con esas deudas. Atención, Libra dice, ten mucho cuidado con esas deudas, maneja bien, maneja mejor, dice, tus cuentas, necesitas descansar mejor, más de lo que crees. Atención, Libra. Escorpio, vamos a ver qué dice mi signo Escorpio. Dice, toma en cuenta, dice, algunos detalles que te servirán para conseguir un dinero extra. Atención, Escorpio. Reiteramos, Escorpio dice, toma en cuenta, dice, algunos detalles que te servirán para conseguir un dinero extra. Piensa siempre en positivo. Atención, Escorpio, hay que pensar siempre en positivo, ¿verdad? Para que las cosas van mucho mejor. Atención, Sagitario, dice, tienes que

Besos, atención, Sagitario. Vamos con el signo Capricornio. Atención, Capricornio. Estás dudando, dice, de la decisión que has tomado en el amor. Reflexiona si vale la pena. Conserva la calma en el trabajo. Atención, Capricornio. Reiteramos, Capricornio. Dice, estás dudando, dice, de la decisión que has tomado en el amor. Atención, Capricornio. Ay, ay, ay, ay. Has tomado, dice, una decisión en el amor, pero estás dudando mucho. Atención, Capricornio. Reflexiona si vale la pena. Conserva, dice, la calma en el trabajo. Atención, Capricornio, tranquilízate. Agua al signo Acuario. Atención, Acuario. Te sientes de mejor ánimo y con energía. Si eso es muy buena actitud para ti, atención, Acuario. Piensa bien las cosas, dice, sobre ese proyecto antes de tomar decisiones. Atención, Acuario. Reiteramos, atención, Acuario. Atención, Acuario. Te sientes de mejor ánimo y con energía, dice. Piensa bien las cosas sobre ese proyecto antes de tomar decisiones. Atención, Acuario. Vamos con el signo Piscis. Atención, Piscis. Pronto recibirás esa noticia que esperabas. Estás a la expectativa de que se cumpla un deseo bastante anhelado en el ámbito laboral. Atención, Piscis. Reiteramos, Piscis. Dice, pronto recibirás esa noticia que esperabas. Estás a la expectativa, dice, de que se cumpla un deseo bastante anhelado en el ámbito laboral. Atención, Piscis, Piscis, Piscis, Piscis. 5 de la mañana con 31 minutos. 5:31.

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Pero qué buena, buena, ¿no? Rodilda Ávila Pérez está presentando el gallito madrugador. ¿Qué más tenemos por acá? Atención. Vamos a ver por acá, me piden, ¿no? Mi amigo Kenix González García me está pidiendo, amigo, buen día. No puedes complacer con una música, son de Ríos, mi ángel, en el cielo, ya vamos a complacer, ¿no? Gracias por estar en la sintonía de este su programa, el gallito marcador de Radio Tropical. Ahí en donde, por ahí por el centro poblado menor de San Graciano. ¿Qué más tenemos por acá? Atención, tenemos saludos de cumpleaños, atención. ¿Eh? Saludos de cumpleaños, vamos a ver, atención, ajá. Saludos para Sandy Fiorella Falcón Flores, que el día de hoy está de onomástico. Hoy está cumpliendo un añito más de vida, este es en el distrito de Morales. Para Sandy Fiorella Falcón Flores, muchos saludos y que siga cumpliendo muchos años más de vida en el distrito de Morales. Saludos de parte de su querido papá, mi gran amigo Luis Falcón Panduro, y también de parte de su querida Marecita. Esto es en el distrito de Morales. Para Sandy Fiorella Falcón, hoy está cumpliendo un añito más de vida. Ya nos vamos para ella, no con nuestras ollas, sino con nuestras bolsitas para tener nuestra alza, ¿no? Como dice por ahí Ramón Ríos Gárate, mejores gallito en tu alforja, ¿no? Entonces muchas felicidades. Entonces para, ¿no? Para Sandy Fiorella Falcón Flores, que el día de hoy está cumpliendo un añito más de vida. Hacemos un llamadita de mapa San Martín. Me dice desde, ¿no? Desde el domingo pasado, dice, hay un tubo matriz en el jirón Oxapampa, está roto, ¿no? Cuadra 2 con intersección Victoria Vázquez, desde el domingo, ¿no? Dice, domingo pasado, ¿no? No hay, ¿no? Está pues ese tubo desperdiciando bastante agua, ¿no? Tubo matriz roto en el jirón Oxapampa, cuadra 2, intersección Victoria Vázquez, desde el domingo ya está así, ¿no? Hay que darse, pues, ¿no? Donde hay que darse por ahí, A ver, un llamadito a Emapa San Martín, les estamos diciendo, ¿no? La dirección correcta, ¿no? Tuvo matriz roto en el jirón Oxapampa, cuadra 2, intersección Victoria Vázquez, en el distrito de Morales, desde el domingo pasado. Está que desperdicia bastante agua. Ay, ay, ay, no, aire está desperdiciando, ¿eh? Aquí está la canción para mi gran amigo Kenny González García en el centro poblado menor de San Graciano.

Pero qué buena, buena, buena, buena. Saludo cordial, atención, en Alto Maceda también, ¿no? Ahí Alto Maceda también, ¿no? Va el saludo cordial en Alto Maceda para Weider y Suiza en Alto Maceda. También para su querida esposa, la señora Ilmer y Suiza, este es en Alto Maceda. Gracias por estar en la sintonía total, don Weider y Suiza en Alto Maceda. También para su, ¿no? Para su querida esposa, la señora Ilmer y Suiza en Alto Maceda. Saludo cordial para mi gran amigo Gilmer Pinche Luna. También esto es atención donde ahí, atención, ¿no? En Pilluana, ahí está para mi gran amigo Gilmer Pinche Luna y también para su querida esposa, la señora Eledina Sangama. Gracias por estar en la sintonía total desde su programa en Pilluana. Ahora sí, no se olvide que este sábado tenemos un programa especial. Sábado tenemos un programa especial, ¿eh? Con la participación de todos nuestros amables oyentes. Ya tenemos ya a nuestros amigos oyentes que ya sean, ¿no? Que están por ahí aportando con presente. El saludo va para Henry Mori González en España, Santander, ya también ya se, ¿no? Anotó con presente. La señora Teresa Chávez también con presente. Los amigos de Hidalgo Tour también ya está con un presente. Y también la doctora Samantha también ya tenemos el presente para este sábado que vamos a estar, ¿no? Haciendo un programa especial víspera para celebrar el Día de Todas las Marecitas Lindas, ¿no? Todas las marecitas son lindas, hermosas, gracias a Dios. Todavía tengo a mi marecita en vida, la señora Purita Pesoviena en Morales, ¿no? Ya tiene 82 años, pero todavía sigue en vida. Es fuerte, bastante fuerte, ¿ah? ¿Eh? Y así, cuando toma una purga de dieta, como dice al pie de la letra, ¿no? Ay, ay, ay, no te come, no te tome helado, ¿no? Como dice por ahí, para ella es la salud muy importante, ¿no? Saludo para mi querida marecita Purita Pesoviena en Morales.

Solo 10 minutos para las 6 en punto de la mañana. No hay tiempo para más. Nosotros nos vamos como siempre para volver el día de mañana. Mañana estaremos siempre en el mismo horario, en su mismo receptor. A nombre del difunto González, el que entra cuando tú sales. A nombre del Cholo Macho con su tremenda bola de tacachas y largo su cachimazo. El que no entra en queda abierto la puerta. Rodil Dávila Pérez, el popular pechito de acero inoxidable. Como siempre nos vamos dando 7 vueltas a la derecha, 7 vueltas a la izquierda. Con mi encanto y desencanto, mis ánimas benditas, mi buen tabaco, andera y tabaco rojo, con mi chonta blanca y chonta negra, mi buena bicapa que no escapa esa chicapa porque es tan guapa, con mi chichi limonada que al final nos vamos sin nada. Buenos días Tarapoto, buenos días San Martín, buenos días Perú y el mundo, hasta mañana, chao.

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0: Muy buenos días, señoras y señores. Bienvenidos a Radio Tropical de Tarapoto. Y es miércoles 6 de mayo de 2026. Le damos la más cordial bienvenida, como cada mañana, en nombre de todo el equipo periodístico del Matutino, con Rodri Dávila en los controles, Guido Cinta en la coordinación del programa, Augusto García y Adolfo Fasanando para acompañarles en estas 2 horas de jornada informativa. ¿Qué tal, Augusto? Muy buenos días.
1: Muy buenos días, Adolfo. Muy buenos días a todos nuestros oyentes y televidentes de la región San Martín. Bienvenidos a esta jornada informativa del día de hoy. Iniciamos saludando a nuestros oyentes de la provincia del Dorado, en San José de Sisa, y también en el distrito de San Martín Alao, quienes nos sintonizan a través de Estéreo San Martín. Saludamos también en la provincia de Picota, distrito capital, así como en el distrito de Shambuyaco, en el Valle del Ponaza. Saludos en el Valle del Mamonaquiba, quienes nos sintonizan a través de Mamonaquiba Radio. Saludos también en el turístico distrito de Sauce, a donde llegamos gracias a la cadena de la amistad con Radio Sauce, y por intermedio saludamos a nuestros oyentes del Valle del Misquiaco, en Pilloana y Tres Unidos. Saludos en Cabo Alberto Lebú, en el centro poblado de Achinamisa, y en los distritos del Pongo del Cainarachi, el Porvenir Pelejo y también Papa Playa, quienes nos sintonizan a través de las poderosas ondas de Radio Antena 7.
0: Saludamos también en Chasuta, Patrimonio Cultural de la Nación, que nos escuchan a través de la señal de Radio Estación Chasuta, en los distritos del Porvenir, Papaplaya, Huimbayo, Navarro, todo el Valle de Chipurana y Anayacu, que nos escuchan a través de la señal de Radio Concierto. En los distritos de Pachisa, Huicungo, todo el Valle de Guayabamba, Viseo, Gilache, Pachisilla, en la provincia de Mariscal Cáceres, que nos escuchan a través de la señal de Radio Cielo. En la provincia de Tocache, distrito de Uchiza, a través de la señal de Radio Nicol. En la provincia del Dorado, a través de Radio Poder. Saludamos también a quienes nos ven a través de las diferentes empresas de cable en la región, y a quienes nos siguen a través de las plataformas virtuales, la www.radiotropical.pe, en el Facebook Radio Tropical Tarapoto, en YouTube Radio Tropical. También nos pueden seguir en Instagram y TikTok, y por supuesto a través del aplicativo de TV 360 de Vitel. Cuando son las 6:02 a.m, vamos a esta hora con nuestros titulares.
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0: Titulares, hoy miércoles 6 de mayo de 2026, año de la esperanza y el fortalecimiento de la democracia.
1: En lo que va de este año 2026, sector salud confirma 8 fallecidos por dengue en la región San Martín. 6 se han sido confirmados y 2 se esperan los resultados.
0: En el mes de abril se registraron 3 partos de niñas menores de 14 años en la región San Martín. En los primeros 4 meses del año son 11 partos productos de embarazo infantil.
1: El histórico y emblemático Bachual está desapareciendo. Las últimas plantas de aguaje han sido cortadas para ser lotizados. La Municipalidad Provincial de San Martín no hace nada para recuperar este espacio.
0: 6:04 a.m, más titulares en el matutino de Radio Tropical. Hoy se inicia curso internacional sobre crianza de mariposas, enfocado a zoo criadero y también como bionegocio. Evento es organizado por Urco Estudios Amazónicos.
1: Senami informa sobre descenso de temperatura diurna en la selva, ligado al primer friaje del año 2026.
0: ¿Cuál es el rol que cumple un guardaparque? Parque, un área natural protegida. Hoy estarán en el programa 2 guardaparques de Cordillera Azul, que está próximo a cumplir 25 años.
1: En una historia de éxito, hoy conoceremos el trabajo de José Edgar Delgado Salazar, guardaparque que hace 21 años, o guardaparque hace 21 años del Parque Nacional Cordillera Azul.
0: 6:05 a.m, titulares nacionales. El Servicio Nacional de Meteorología e Hidrología, Senami, advirtió sobre el ingreso del primer friaje del año desde la noche del viernes 8 de mayo, que afectará la selva sur, central y norte, con lluvias de moderada a fuerte intensidad, descargas eléctricas, ráfagas de viento y un marcado descenso de temperaturas.
1: El Ministerio Público logró que se confirme una segunda instancia o en segunda instancia la condena contra Diógenes Eguavil Quispe por tráfico ilícito de drogas tras comprobar que trasladó 24 kilos de clorhidrato de cocaína y la acondicionó en un vehículo en Breña junto a su cómplice Gilmar Aricochea.
0: El Ministerio de Salud reportó un aumento de casos del virus Coaxache, manos, pies y boca en 88 conglomerados del país, con mayor presencia en Lambayeque, Cusco, Huancavelica, Junín y Lima provincias. El sector indicó que los casos se han duplicado respecto a 2025 y junto al Ministerio de Educación activó medidas preventivas en colegios afectados.
1: Rodolfo García, alto comisionado de la Presidencia del Consejo de Ministros, advirtió durante un evento del Instituto de Ingenieros de Minas del Perú que la minería ilegal ya supera 10 veces al narcotráfico en volumen económico. Sin embargo, el Estado destinó solo 70 millones de soles para combatirla frente a los 700 millones asignados a la lucha contra las drogas.
0: 6 de la mañana con 6 minutos pasaron los titulares en el matutino de Radio Tropical de Tarapoto, y hay varios temas, por supuesto, que nos tienen que preocupar. Lo que está ocurriendo una vez más en estos, ya estamos en el quinto mes del año, pero los reportes nos dan cuenta, una vez más ha recrudecido lo que es la enfermedad del dengue. Hay que tener muchísimo cuidado, señores. Ya oficialmente 6 de los 8 fallecidos se han confirmado hasta el momento con la muerte de dengue. Hay 2 que están siendo investigados y que se espera si se confirma o se descarta la causa de muerte, pues, por el dengue. Pero de todas maneras hay personas fallecidas. Hasta el día de ayer, que es este reporte, hay 3.502 casos en estos meses del año 2026 en la región San Martín. Y todos sabemos que una forma de prevenir, o la forma de prevenir, empieza en casa, porque allí es donde hay que eliminar los depósitos, los criaderos, con cáscaras de coco, botellas, chapas o cualquier tipo de recipiente, pues, donde el zancudo deposita sus huevos y de ahí se va reproduciendo, y eso es bastante difícil y complicado. Si no hacemos esa labor en casa, pues complicamos el tema, el índice aédico se incrementa y a veces nosotros mismos nos oponemos incluso para que el personal o las brigadas de salud vayan a hacer la inspección de los domicilios. Ellos hacen incluso abatización del agua en algunos depósitos, o te dicen esto de aquí tiene que eliminar, en fin, te van orientando incluso cuando debería ser una tarea de cada familia, en cada hogar. Pero a veces necesitamos que vengan, te lo recuerden, y en muchos casos las personas no quieren ni siquiera permitir el ingreso del personal al interior del domicilio. Se oponen, y cuando viene una campaña de fumigación, tampoco dejan ingresar, cierran sus puertas y listo. Cuando ahí se está dejando, pues, los criaderos, y eso no tiene límite. Un zancudo no dice hasta aquí es la casa de esta persona y de aquí no paso al otro lado. Al contrario, eso va incrementando el riesgo de que en cualquier momento puede uno terminar contagiado con el dengue. Así que muchísima conciencia también y reflexión en ese sentido para hacer estas labores en casa para que se puedan eliminar los depósitos, y también, por supuesto, cuando haya estas visitas de estas brigadas se pueda permitir el ingreso, y cuando haya fumigación, cuando ya es la última etapa, justamente cuando hay fumigación, también se pueda permitir y facilitar, pues, el trabajo del sector salud. ¿Cuánto tiene que ver también los gobiernos locales? Tiene que apoyar este tipo de medidas preventivas de salud para no estar en esta situación de riesgo permanente. Todos sabemos que el dengue es endémico, pero que mientras haya labores de que se puedan hacer trabajos preventivos, eliminando los depósitos, va a ser menor el índice aédico y, por lo tanto, menor el riesgo de poder contraer la enfermedad. Así que, señores, muchísima conciencia. En este caso, Moyobamba, la provincia me refiero, es la que encabeza, de acuerdo al reporte que hace la Dirección Regional de Salud con Inteligencia Sanitaria, en todo este tema del dengue. Muchísimo cuidado, señores. Ahora que llueve casi constantemente, también eso facilita mucho más la reproducción del zancudo Aedes aegypti.
1: Bueno, así es, Adolfo, ya lo dijimos, siempre es que el dengue comienza en casa, ¿no? Así que depende de nosotros también, aquellos que en cierta medida tenemos ahí un espacio donde se puede producir estos huevitos, habrá que tener muchísimo cuidado, porque son ya 8 fallecidos, ¿no? En los primeros meses del año, aquí en la región San Martín, por este tema del dengue. Así que tener mucho cuidado, a colaborar también nosotros con la Dirección Regional de Salud, con el sector salud, para que no sea una amenaza en todo caso. Así que avisados estamos, habrá que colaborar, hay que tener mucho cuidado. Creo que siempre se habla del dengue, siempre estamos alertando sobre esta enfermedad. Y bueno, así que ya depende de nosotros también poder cuidarnos, ¿no? Más si tienes niños que son más vulnerables, que tienen menos defensas, los adultos mayores, en fin, habrá que tener mucho, mucho cuidado. Y hay que reportar también cuando tienes ahí algún vecino que o conoces de un terreno baldío, de un terreno descuidado, dar cuenta también a la autoridad para que ubiquen al propietario, porque eso es lo que sucede también, Adolfo, ¿no? Puedes tú estar en tu casa cumpliendo con todo lo que especifica el sector salud para ir desapareciendo de tu hogar, de tu casa, estos criaderos de zancudos, pero al otro lado tienes una huerta, vacía, de un terreno vacío, de un morador que nunca viene a verlo. Y bueno, y eso también es un problema, ¿no? Así que hay que registrar, hay que dar cuenta a la autoridad sobre un hecho así, y de esa manera colaboramos todos.
0: Así es. Bueno, y hablando de estos temas también, tener muchísimo cuidado porque está descendiendo ya la temperatura, sobre todo en horas de la madrugada. Hay que estar siempre prevenidos, y a pesar de que el aviso meteorológico del Cenami comprende a partir del día viernes en adelante con este friaje, pero ya va descendiendo. Y es como un adelanto, o es una previa, digamos, al mes de junio. ¿Recuerdas que en la selva, sí o sí, ahí por la cercanía de Fiesta de San Juan, siempre hay una, desciende también la temperatura? Pero a tener en consideración este aviso que se está realizando a través del Cenami. Augusto, de verdad con muchísima pena tenemos que referirnos a este caso de el Achual. Aquí nomás, cerca de aquí del Parque Suchiche, estamos hablando de lo que es la zona del Fondero y la zona del Achual, que son dos puquios o dos manantiales que tienen muchísima historia para Tarapoto, en los años que no había agua potable, pues, ¿de dónde crees que se servía la gente? ¿De dónde iba a cargar su agua, como se dice? A cargar, en galoneras, o llevando las amas de casa, pues, sus tinajitas ahí para recoger el agua, era en el Achual. Muy conocido, y toda esa zona, pues, eran unos inmensos aguajales, que justamente permitían mantener la humedad, y por ahí generaba esta filtración del agua, y ahí ha estado contra viento y marea tratando de resistir, y las autoridades que deberían darle todo el cuidado respectivo, porque esa es historia para Tarapoto, como decimos, la estamos dejando perder y se está desapareciendo. Los poquitos troncos de aguaje que todavía había, ya le han cortado. Vamos a pasar más adelante un video de cómo está, pero esta gestión de la señora Juni Perea, cuando ingresaron ahí, más adelante también vamos a compartir un video, porque aquí los archivos están ahí registrados. El regidor Kevin Salas hacía referencia y le hacía mención a su amigo, al ecoguerrero don Iván Rojas, que juntos vamos a recuperar el Achual. Han pasado, ya están por irse este año en la gestión, y de verdad poco o nada se ha hecho por Achual, más bien ya se está tapando todo eso, y si es que no se hace nada, ahí se va a terminar desapareciendo. Los vecinos también, no sé si ya tiraron la toalla, pero poco o nada ya se ve con ese cuidado que se debería dar a un lugar. Estos puquios o estos manantiales, Augusto, si estuviera en otros lugares, en otras ciudades o en otro país, no te imaginas que sería hasta un circuito turístico. ¿De dónde se extraía el agua, para la ciudad? Ahí nomás están a poca distancia, está el fondero y está el achugal. Pero ni uno ni otro, tiene el cuidado respectivo. La última vez, recuerdo el año 2024, cuando hubo esta sequía, recordarás, que fue muy acentuada con los incendios y todas estas cosas. Ahí, el fondero y el achugal servía a mucha gente, que no, cuando no había abastecimiento, muchas horas de agua de Mapa San Martín, ahí se iban a sacar. Y nosotros hicimos un recorrido, acompañamos esa vez, cuando todavía era decano del Colegio de Ingenieros, el ingeniero Juan José Flores, sí. La gente del proyecto de Pesarrolla Central, la gente de Mapa mismo, se hizo un recorrido por todos estos puquios y manantiales que están en Tarapoto, Banda Chilcayo y Morales. ¿Cuál era la idea? Que justamente aprovechar todo ese recurso, el agua que tienes ahí, para tratar de construir algunos reservorios más abajo y quizás abastecer a todos esos sectores en épocas de sequía, en épocas de estiaje. Pero
1: todo quedó ahí, ¿no?
0: Todo quedó ahí y de verdad que sería momento de retomar estas cosas, porque no se puede perder un lugar tan histórico para nuestra ciudad. Y de verdad, cuánta gente se ha vivido abasteciendo de agua desde ese lugar, y hoy en día, por el crecimiento urbano que se va dando a gusto, se va derribando todos estos aguajales, cuando eso debería ser pues un patrimonio de la ciudad, un patrimonio de la región, pero lamentablemente aquí lo único que sabemos es destruir, menos conservar y cuidar un recurso tan importante en este caso como es el achugal.
1: La verdad que es una pena, es una lástima de que tengamos autoridades que no les importa prácticamente nuestros legados históricos, ¿no? Recordemos a Adolfo, lo que ha sido también a Chachapoyas. Hay un lugar así, parecido al achugal, muy bien conservado, que es lugar histórico, y es lugar de visita cuando te vas a Chachapoyas, ¿no? Un lugar así, con estas condiciones tipo achugal, con características diferentes por la geografía. Sin embargo, el rol que cumplió históricamente en la población de Chachapoyas es la misma que el achugal. Lamentablemente, esto es lo que está pasando. Se ha advertido desde hace ya buen tiempo, esta tala de los aguajales ha venido progresando poco a poco, han ido ganando terreno allí, y las autoridades absolutamente no dijeron nada. Así que no sé si a estas horas retomar podría ser una alternativa, teniendo en cuenta que cada vez está más deteriorado, ¿no? En aquel momento, cuando se hizo este trabajo, nos alegramos porque por fin expertos que conocen un poco el tema daban un informe para que las municipalidades tengan a bien realizar un trabajo, un pequeño presupuesto, porque no hablábamos de altos presupuestos, ¿no? Es fácil de quizás los municipios destinar un dinero por ahí para recuperar estos puquiales, estos lugares. Y lamentablemente solamente quedó en un trabajo vano que realizó, en este caso, el Colegio de Ingenieros del Perú, San Martín, y bueno, también así como el Proyecto Especial Guayas Central y Bajo Mayo. Solamente, prácticamente, si le preguntaríamos al ingeniero Juan José Flores, nos diría que ha sido una pérdida de tiempo, ¿no? Porque han destinado momentos, horas para ir a avanzar, ver, hacer un pequeño expediente para pasarlos a las municipalidades, en fin, pero lamentablemente ahí quedó, nadie le dio importancia, y hoy vemos con mucha tristeza de cómo un lugar histórico que trae muchos recuerdos a personas que en aquella época, hace 30, 40 años seguramente, vivían en Tarapoto, hay muchísimos recuerdos ahí, mucha historia, y seguramente al tener conocimiento de deben estar teniendo nostalgia, pena, ¿no?
0: De ver hace algunos años, Augusto, ahí se realizaba incluso el concurso de las yacuteras, por el aniversario de Tarapoto.
1: Exactamente.
0: Y todo eso se ha ido perdiendo, se ha ido dejando de lado, y ahora todos los días tienes fiestas con orquestas, pero no te estás preocupando de cuidar al menos lo que significan los lugares históricos, Parque Suchiche, o la Plaza Suchiche, como se quiere conocer, el origen de la ciudad de Tarapoto. De ahí nomás está el circuito, está el Pondero, está el Achual. ¿Cómo no haber tenido la idea de no eliminar esos aguajales para hacer circuitos?
1: Claro, en toda esta zona? Y ojo ahí, Adolfo, hay que responsabilizar también, no solamente a la autoridad, sino a los vecinos.
0: Por eso decía,
1: a los vecinos, y me viene esto a la mente porque el Pondero, por lo menos ahí los vecinos del Jirón Alerta, y ahí también de circunvalación en ese pedazo, realizan faenas, realizan su cuidado, realizan sobre todo el cuidado de personas de mal vivir, porque ¿qué es lo que pasa? Ese lugar es el preferido por personas que ingestan droga, se van a dormir en el sitio porque es una zona tranquila, bajo árboles y todo lo demás, y los vecinos tienen que lidiar todos los días con ese tipo de personas que muchas veces amenazan a los vecinos. Entonces ahí tiene que haber también una presencia de los serenos de vez en cuando al pedido de los moradores de la zona, porque ellos sí lo cuidan, y ahí está el Fondero sirviendo hasta ahora cuando no hay agua en la ciudad.
0: Por eso, ¿no? Pues yo digo, vecinos, municipalidad, podemos solicitar apoyo pues del Colegio de Ingenieros también, que tienen un capítulo de ingenieros forestales, ambientales, están las universidades que tienen también otras facultades, universidades particulares me refiero. También estás hablando de la misma Universidad Nacional de San Martín, el Proyecto Especial Guayaga Central, que tiene una dirección de medio ambiente. Tenemos muchísimas instituciones que podrían fácilmente juntarse entre todos, aliarse entre todos, y ver cómo se recupera este espacio de uso, pero de verdad, hasta ahora la dejadez, ha primado, y no se ha podido, cuidar
1: un
0: lugar tan histórico.
1: Había muchísimo.
0: Conozco, ¿no?, el circuito de las aguas, de donde se abastecía Tarapoto, va a ser una ruta ahí, con los estudiantes, con los niños,
1: siendo todo, útil hasta ahora.
0: Y ¿no? para los turistas también. Pero bueno, así estamos con esta
1: situación. Y Adolfo, yo quería...
0: Antes que pases a eso, a sugieren, ¿por qué no presentan un proyecto de hogar, dice, para recuperar el... Porque eso ahora de moda.
1: Sí, pues,
0: pero se puede hacer ahí algo.
1: Yo quería hacer énfasis porque es preocupante, de verdad, que nuestro país cada vez está más sumido en el tema de la corrupción. Y quienes deberían de ser el futuro de nuestro país para erradicarlo, cada vez están cayendo en este tema. La verdad que me llama la atención porque... había una denuncia a nivel nacional y nuevamente San Martín en el ojo de la tormenta, ¿no? No sé si has visto, está también en la página de la radio, que estas denuncias de postulantes del Serums de 2026 de San Martín de ser falsos discapacitados para acceder a la bonificación del 15% del puntaje final. Y lamentablemente, como dice la noticia, esto es una noticia que viene de Infobae y que ha sido replicado también en muchos medios nacionales y que ha sido inclusive parte de un comunicado oficial del Colegio Médico del Perú. ¿Y qué es lo que dice la información? Denuncian a postulantes del Serum 2026 de San Martín de ser falsos discapacitados para acceder a la bonificación del 15% del puntaje final. Las alertas se concentran en Tarapoto, donde médicos egresados habrían accedido a carnés del CONADIS bajo condiciones cuestionadas. Esta es una información de uno de las de los portales de información más importantes que tiene el país, Infobae, y dan cuenta de un hecho que de verdad es preocupante porque estamos, Adolfo, frente a delitos, ¿no? Y estamos hablando de jóvenes recientemente colegiados, recientemente egresados inclusive de las aulas universitarias y que ya comienzan con este tipo de mañas para sacar ventaja de quienes se esfuerzan, de quienes se queman las pestañas estudiando. De verdad que ¿a dónde estamos llegando? ¿Qué tipo de profesionales estamos sacando de las universidades? ¿Qué tipo de profesionales vamos a tener en el futuro? Si hoy nada más se cuestionan a los médicos de malas praxis, de malos actos, de actos de corrupción, porque a veces un médico, vas y no le encuentras en un horario de trabajo porque está realizando su trabajo en la clínica. ¿Cuántas veces hemos denunciado esto? ¿Cuántas veces hemos escuchado también que han encontrado algunos productos del Ministerio de Salud en los consultorios las clínicas de los médicos? Y por ese camino estamos siendo, si es que no se toman acciones. Lamentablemente, se ha detectado que médicos egresados de la Universidad Nacional de San Martín, y no solamente de la San Martín, sino lo que se habla es en la mayoría, porque este es un punto, digamos, donde se ha logrado ver la mayor cantidad, se han hecho pasar como discapacitados para sacar ventaja de otros. Y esto es grave en el sentido de que, ¿dónde está la ética? Que un estudiante nuevo sale. Generalmente cuando un estudiante sale de la universidad, sale con el ímpetu de cambiar al mundo. Lamentablemente a veces el sistema le envuelve dentro de la corrupción. Pero ¿qué tipo de médico vamos a tener, Adolfo, si es que no hay esta ética que todo profesional necesita? La verdad que es preocupante leer esta información. Recordemos que en este año 2026, más de 40.000 estudiantes de salud, entre ellos enfermeros, teólogos, médicos, cirujanos, psicólogos, tecnólogos médicos, hacían un total de 40.000, cerca de 40.000 egresados para un poquito más de 7.000 vacantes que tenía. La competencia definitivamente era dura, porque imagínate, ¿no? 7.000 vacantes para 40.000 postulantes, pero de ahí es la desesperación seguramente de estas personas de sacar ventaja de manera ilegal de otros.
0: Bueno,
1: lejos de estudiar, de verdad, ¿qué clase de médicos vamos a tener, Adolfo, bueno, más en adelante, si es que siguen te primando este tipo de prácticas, ¿no?
0: Yo creo que lo más sano aquí es anular el proceso y volver a convocar para hacer un filtro totalmente riguroso, porque si no, vamos a seguir con este tipo de denuncias de gente que le saca provecho a una situación, porque me imagino que tienen que presentar documentos pues que justifiquen una discapacidad o una invalidez, este tipo de situaciones. Y otro también tiene que revisarse seguramente con mucho más severidad también a quién entrega u otorga los carnets, el CONADIS, porque eso lo otorga esta entidad. Entonces allí también habrá que tomarse todo este tipo de prevenciones y control, sobre todo para evitar situaciones como lo que se está denunciando ahora con esta convocatoria Serum, que hay muchísimos profesionales que obviamente están ahí para irse a cualquier punto del país, porque de eso se trata el Serum, para ir a cualquier lugar, y postulan a nivel nacional, porque te puede tocar, a uno de Lima le puede tocar en Loreto, en la frontera, le puede tocar por Puno, le puede tocar así de diferentes lugares, pero eso es parte de lo que ya sabemos en salud. Obviamente que cada vez es mayor la cantidad de postulantes y las vacantes también no son sí. No hay para todos.
1: Pedir que se anule sería un poco complicado, porque a partir de hoy Adolfo ya están asumiendo ya se han sido desplazados, en todo caso los serumistas a los diferentes establecimientos de salud de la región San Martín,
0: y seguramente deben haber casos puntuales donde se tiene que denunciar. Si no puedes anular, pues abrirles un proceso en la vía administrativa, en la vía penal, no sé, tiene que de alguna manera...
1: Más o menos en cifras, según esta información que viene, las cifras alarmantes que viene de esta información que deriva en todo caso. Y dice lo siguiente: aumento sospechoso. El Colegio Médico del Perú alertó que 409 postulantes declararon tener alguna discapacidad en este proceso. Médicos involucrados de esta cifra, 155 son médicos cirujanos. Un número desproporcionado comparando con los 31 registrados en el proceso anterior, hace un año.
0: Es fácil ahí como para poder ahondar las investigaciones.
1: Y finalmente dice, foco en San Martín, ¿no? Se han reportado casos específicos en Tarapoto, donde egresados de medicina habrían obtenido documentos del CONADIS bajo condiciones muy cuestionables. Y de verdad que es preocupante.
0: Tiene que investigarse. Exactamente, así es. Muy bien.

0: versión, la segunda obra, así como hablamos aquí, la Vanessa. ¿Ya?
1: ¿Qué
0: La
1: pasa con la
0: Vanessa.
1: Vanessa?
0: La Vanessa, una importante obra y un nuevo aporte, y lo que dice acá nuestro amigo Vidal Díaz, el profesor Vidal García Díaz, para escribir lo que sentimos no hay necesidad de adornarlo. Es mejor decir tal como te sale del alma, a que entiendan lo contrario. Dice a mi viejita linda, Dorita, la mujer que siempre será mi inspiración y fuente inagotable de energía. Anhelo por siempre encontrarte así, charlando amenamente. Y hay un prólogo que ha escrito don José Johnny Inga Mora, y justamente la primera, historia que nos cuenta aquí es la Vanessa. Y ahí está, imaginariamente, cómo la dibujó la Vanessa ahí. Dice, todos en el barrio lo conocían con el nombre de la Vanessa, mucho más los muchachos que no desperdiciaban una oportunidad para llamarlo por ese nombre apenas lo veían asomarse a la puerta de la vivienda donde estaba alojado. Esta joven se dedicaba, como muchos, a realizar a domicilio diferentes trabajos concernientes a la mejora de la belleza de las personas que accedían a las bondades que ofrecía, como mejorar cabellos, asimismo el pintado y arreglo de uñas de manos y pies. En esos tiempos era nuevo en mi barrio el vocablo manicure o pedicure, de manera que eran pocos quienes estilaban usar esta palabra extranjera. Bueno, y así va desarrollando este importante obra que usted tiene que adquirirlo. Le voy pasando al profesor Vila García un ejemplar a don Augusto García para que sepa de qué trata, pues, la Vanessa. Nuestras
1: Sí. Yo
0: felicitaciones.
1: he visto varias Vanesas,
0: Dice.
1: Adolfo.
0: Aquí, solamente para precisar un ratito, disculpa, abuso. El cuento de Vila y García está escrito entre lo real y lo imaginario, propio de la literatura, sobre la base de recuerdo y quizá de alguna vivencia personal de su época. La Vanessa es la metamorfosis psicosocial a la que se acude para conocer la verdad y, sobre todo, para obtener un beneficio a favor de la bandera La Paz en este caso. La Vanessa es un personaje que ocultaba detrás del homosexualismo una misión encomendada por la élite militar peruana para obtener información valiosa que permitiría acabar con los grupos terroristas que existían en nuestro país.
1: Sí,
0: ¿Ah?
1: pues,
0: Parte de toda
1: una
0: esta historia.
1: bonita
0: Sí.
1: historia y que revive, porque te acordarás, como cuando digo, varias Vanesas, porque en los pueblos antes se iban en octubre, qué época de patrona, iban estas personas de manera ambulatoria a brindar el servicio, lo que generalmente se le conocía hacerse la permacha, decían antes, ¿te acuerdas? Te hacían crespa, ¿no?
0: ¿Y
1: Esa era
0: por qué le miras ahí
1: la
0: al
1: moda, te
0: comedor?
1: hacía muchas personas en época, en octubre, en las patronas, en los pueblos pequeños, se iba este personaje llevando todos sus implementos, y de la noche a la mañana veías en el pueblo varias crespas, ¿no? De la noche a la mañana ya ahí preparándose para
0: Para la
1: la
0: fiesta.
1: patrona, para la, ¿no? Y también te acordarás, no sé si alguna vez has visto, yo he vivido en un pueblo más lejano allá por el Alto Biabo, en Incaico, llegaba llegaba también el dentista.
0: Ah, también.
1: También se iba de vez en cuando, llegaba
0: Los que hacían bautizos
1: de
0: también,
1: los
0: cuando llegaba el
1: curas,
0: cura.
1: y se iba una vez al año, se iba el cura,
0: Claro.
1: el dentista aparecía de vez en cuando, iba,
0: Claro.
1: ahí no iba, había problemas, Adolfo, ahí no había curación, nada, simplemente el diente que estaba ya más o menos por ahí, simplemente lo sacaban y punto, ¿no? Y iba, y cuando no tenía dinero, el dentista regresaba con su balsa lleno de maíz, lleno de frijol, lleno de
0: Gallina.
1: gallinas, con plátanos, todo cobraba, todo valía, ¿no? Así que
0: Un
1: este es
0: poco
1: un
0: así como
1: personaje, algo
0: hacen,
1: que ya se ha perdido, de verdad,
0: un
1: de esos
0: poco
1: son.
0: como hacen cuando vas a ir al sur a los pueblos, ¿no?
1: Así
0: Te
1: es.
0: pagan la entrada con frijol,
1: Con
0: con gallina.
1: frijoles, todo eso. Así que interesante, vamos a dar
0: Está bien,
1: lectura
0: perfecto.
1: a esta obra, ¿no?
0: Muy bien, felicitaciones una vez más al profesor Wilder García Díaz por esta importante obra, La Vanessa, que usted lo tiene que tener pues en su biblioteca en casa. Y un saludo especial para los felizmente salados que creían que estaban en Pijuana. Ha tomado su taxi, ya llegó cuando el avión se había ido.
1: No
0: Siguen
1: te
0: en el
1: creo.
0: Cusco.
1: Así.
0: Perdieron el vuelo, así que le dije, si perdieron, que lo busquen nomás al avión para que lo puedan encontrar y regresen rumbo a Lima primero y luego a
1: Ya no
0: Tarapoto.
1: llegó ayer
0: No,
1: este.
0: no ha llegado ayer, porque
1: Uy.
0: perdieron el vuelo, así que saludo para ellos allá en la ciudad del Cusco. Vamos a la pausa y volvemos con el desarrollo de estas y otras informaciones en el matutino de Radio Tropical de Tarapoto.

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3: En Tropical, 6 de la mañana y 39.
4: 6 de la mañana, 39 minutos en el matutino de Radio Tropical de Tarapoto. Vamos a esta hora a complementar información. Desde anoche está a través de las redes Radio Tropical de Tarapoto desarrollando una noticia que tiene que ver, Augusto, con el deceso de una persona que estaba realizando trabajos de descarga de un camión. ¿Qué información más tenemos a esta hora de mañana? Ya está en comunicación con nosotros nuestro compañero de labores, Brandy Torres, el Mbappé de la prensa. Muy buenos días, Brandy. ¿Aló?
5: Se molestó.
4: Bueno, se emocionó o se molestó, una de dos cosas.
5: Por el ser el...
4: A ver.
6: ¡Aló, Brandy!
4: Y si le llaman el chocolatito, ahí seguramente, ahí se va a cambiar.
6: Ahí se emociona.
4: ¿Qué dicen? Se ha cortado. Bueno, nuestro coordinador tiene la culpa. Muy bien. Son las 6 de la mañana con 40 minutos. En otra información, en lo que va de este año 2026, el sector salud confirma 8 fallecidos por dengue en la región San Martín. 6 han sido confirmados y se espera los resultados de otros 2 fallecidos. Antes de seguir con esta información, nos dicen ya está en comunicación nuestro compañero de labores, Brandy Torres. Brandy, muy buenos días.
7: ¿Cómo estás, Adolfo? Augusto, muy buenos días a los oyentes del matutino de Radio Tropical, para darles a conocer de un hecho trágico que se registró ayer en horas de la noche en la cuadra 18 de la avenida Alfonso Ugarte, en la parte baja de la ciudad de Tarapoto. Un ciudadano identificado como Manuel Salazar Noriega falleció, ¿no? Esa persona se dedicaba, ¿no? Era estibador de una conocida empresa y en momentos que descargaba productos, ¿no? Ferretero, pues habría caído supuestamente del vehículo hacia el pavimento, ¿no? Bueno, falleciendo de manera instantánea y sus amigos, sus compañeros de trabajo, nada pudieron hacer al respecto para poder salvarle la vida. En un primer momento se desconocía la identidad de esta persona y tras como pasaban los minutos se pudo identificar pues a este ciudadano que laboraba como estibador a muchos años. Él, como indicado en algún momento, fue identificado como Manuel Salazar Noriega. El mismo además fue pues reconocido por sus hijos que llegaron al lugar de los hechos. Aproximadamente a las 12 de la noche, su cuerpo fue levantado por el Ministerio Público para que posteriormente pueda ser trasladado y conducido hacia el Instituto de Medicina Legal, ubicado en el distrito de Morales, para la necropsia de ley correspondiente. Nosotros conversamos con una de sus amigas de muchos años, quien se enteró pues de este trágico deceso de su amigo a través de las redes sociales. Además, nos indicó que, bueno, mantuvo una conversación horas antes de su fallecimiento. Él mismo se mostró contento y alegre y le indicó pues que, bueno, él estaba trabajando, ¿no?, por la vía de evitamiento, pero que horas después supo pues de su temprana partida de esta persona, que por supuesto dejó una gran conmoción en sus amigos y familiares. Conversamos con esta ciudadana y a continuación la vamos a escuchar.
8: Nos decía que usted ha tenido una conversación con esta persona. Cuéntenos, ¿qué es lo que te indicó? ¿Era tu amigo de hace cuánto tiempo, señor?
9: Nosotros somos amigos desde años, somos amigos.
8: ¿Y cómo así le conocía a usted a esta persona?
9: Es que él es esquivador y mi hermano era esquivador antes, y de ahí nos conocimos en el mercado, trabajaba en el mercado esquivando, y siempre ha sido una persona colaboradora, nunca ha sido malo.
8: ¿Cómo se llama este señor?
9: El señor se llama Manuel Salazar Noriega.
8: ¿Siempre se dedicaba a ser esquivador?
9: Todo el tiempo, desde el tiempo que le he conocido, ha sido esquivador.
8: ¿Y cómo así se entera usted de este hecho?
9: Justo estábamos conversando ahí, que don Manuel se había ido a la Cruz de Motupe, que él siempre le cuida la Cruz de Motupe. Terminando de hablar, no sé cómo prendo yo el celular y dice Salazar Noriega. Pero como a veces ahí dice Salazar Noriega en entrevista, pero lo veo cuando hace 5 minutos el señor el señor acaba de fallecer. Y mi hijo me dice, tal vez no es él. Y yo lo llamo y me contesta un policía y me dice, señora, es su familiar, no es un amigo, le digo, es un amigo normal, le digo. Me dice, acaba de fallecer un accidente en su trabajo. Ah, ya, señor, le digo, entonces yo he venido de él. Justo yo he tenido un número de su hijo y yo le di al señor para que lo llame a su hijo.
10: ¿Y él sí te ha confirmado que se trataba de él?
9: Sí, porque yo le he visto, porque él se llama el único, Manuel Salazar Noriega.
10: ¿Qué es lo que te indicaron? ¿Cayó? ¿Se resbaló? ¿Qué es lo que dicen?
9: Dijeron que tuve un accidente en su trabajo, nada más. Nada más me dijeron.
10: ¿Su muerte fue instantánea?
9: Aquí nada más, aquí me ha dicho que tenía un accidente. Sufrió un accidente en su trabajo, me dijeron.
10: ¿Él deja cuántos hijos, señor? ¿Sabe usted?
9: No sé, solamente él me nombraba su hijo que se llamaba Harry, y el otro que se le decía, más por Crespo. Después no. Y su hijo Jaime, nada más.
10: ¿Su esposa vivía?
9: Sí, estaba con su señora justamente trabaja en lejos.
10: Bien. Usted la va a recordar como una buena persona.
9: Sí, ha sido una buena persona. Para mí ha sido una buena persona porque nunca hemos cruzado palabras. Siempre hemos sido conocidos desde antes en las fiestas, desde antes. ¿Para qué? Para mí ha sido un baldazo de agua, porque casualmente hoy día hemos conversado. Todavía le digo, ¿dónde está? Y me dijo, estoy poniendo por el óvulo de periodista.
10: ¿Eso fue la última conversación que has tenido con él vía teléfono?
9: Sí, yo todavía ya habrás almorzado, todavía le digo, sí, almorzado, y todavía me manda su foto de que había almorzado. Y todavía me sigue comiendo mi menú y tú eres vacío, le digo, ay no, tu menú de millonario todavía. Y así, nada más, ya chivola me dice, ya jovia, no maná, le digo, todavía. Y hemos dejado de conversar. Y de ahí cuando veo la noticia, yo llamo, le digo, y me devuelven la llamada, no le contesto. Y no sé, cuando ya veo la noticia, ahí lo vuelvo, devuelvo la llamada y me contestaron que el señor Manuel había tenido un accidente. Y de esa manera yo he venido a verle.
10: ¿Cuál es el nombre de esa señora? Su amiga en este caso.
9: Yo soy su amiga, su amiga siempre hemos sido de todos, de mis camaradas, de mi hermano. Yo me llamo Norma.
7: Bien, Adolfo Augusto, ahí estuvieron las declaraciones de esta ciudadana, quien refiere a haber sido su amiga, el señor Manuel Salazar Noriega, quien falleció pues en un trágico accidente laboral en momentos que él descargaba, ¿no?, producto correctero en la avenida Alfonso Ugarte, cuadra 18, ubicado pues en la parte baja de la ciudad de Tarapoto. Sus restos, el señor Manuel Salazar Noriega, aún continúan en el Instituto de Medicina Legal, ubicado en el distrito de Morales. Se prevé que en las próximas horas el cuerpo pueda ser practicado la necropsia de ley y posteriormente pues será trasladado, ¿no?, hacia el Quirón San Martín, la tercera cuadra en el distrito de Morales, donde sus restos serán velados. Se desconoce hasta el momento si es que el señor Manuel Salazar Noriega será enterrado aquí en Tarapoto, en Morales, o de caso contrario, pues será trasladado, ¿no?, porque hay que tener en cuenta que el señor Manuel es del norte del país. Vamos a ver cuál es la decisión de la familia, ¿no?, si es que, bueno, tomarán la decisión, pues valga la redundancia, de enterrarlo aquí en Tarapoto, o será trasladado, pues, a su natal, que se encuentra ubicado por el norte del país. Nosotros estaremos al tanto para poder informar a nuestros oyentes. Bien. Adolfo Augusto, esta es la información que tenemos que compartir por el momento con respecto a este caso para los siguientes del matutino de Radio Tropical.
4: Muy bien, muchísimas gracias a Brandy Torres dando detalles acerca de este accidente que sufrió pues esta persona anoche en la cuadra 18 de Girón Alfonso Ugarte, don Manuel Salazar Noriega, que lamentablemente perdió la vida cuando realizaba pues estas trabajos de descarga de un camión en ese sector de la ciudad de Tarapoto. Son las 6:48 y les decíamos a ustedes que en lo que va de este año 2026, el sector salud confirma 8 fallecidos por dengue en la región San Martín. 6 han sido confirmados y se espera los resultados de otros 2 fallecidos.
6: La Dirección Regional de Salud de San Martín, mediante la Dirección de Inteligencia Sanitaria, emitió el reporte de los casos de dengue en lo que va del año 2026.
4: De acuerdo a este informe, el número de fallecidos son 8 personas y de este total, 6 se han confirmado con pruebas de laboratorio y otros 2 casos esperan los resultados para descartar o confirmar la muerte por dengue.
6: En la actualidad, la provincia de Moyobamba ocupa el primer lugar con 1.022 casos de dengue, siendo un serio peligro para la salud de la población.
4: En el reporte también señala que hasta ayer 5 de mayo el número de personas con dengue a nivel regional es de 3.502 casos. De este total, 1.840 son mujeres y 1.662 son varones. A la fecha hay 38 hospitalizados y 8 fallecidos. 6 ya han sido confirmados la causa de la muerte por dengue y 2 están en investigación.
6: Siempre debemos recordar que la lucha contra el dengue comienza en casa, eliminando criaderos de los zancudos, permitiendo el ingreso del personal de salud a nuestras viviendas. Solo así podremos contribuir todos a proteger la salud de las personas.
4: Bueno, entonces, a ver, hay un gráfico que nos ha hecho llegar justamente la gente de salud en el tema de reporte oficial. En Moyobamba, 1.022 casos, Rioja, 337 casos, luego está Lamas con 155 casos.
6: A ver, después está también cifras de El Dorado con 31 casos, San Martín tiene 584 casos. Un fallecido también, en Lamas también hay un fallecido, en Moyobamba un fallecido, en Rioja un fallecido. En la provincia del Huallaga, 274 casos, en Picota 127 casos, en Mariscal Cáceres 520 casos, ahí también hay un fallecido, en Bellavista 314 casos con un fallecido y en Tocache 138 casos que tiene también un fallecido. No tiene fallecido. 138 casos así. Nada más.
4: Bueno, ahí está. Ese es el reporte oficial, señores, hasta el día de ayer. En hace este caso del dengue en la región San Martín. Y en otra información, cuando son las 6:51, en el mes de abril se registraron 3 partos de niñas menores de 14 años en la región San Martín. En los primeros 4 meses del año son 11 partos producto de embarazo infantil.
6: Cada vez Prodemo y Cladem Perú emite su informe respecto a los partos de niñas menores de 14 años en la región San Martín. Solo en el mes de abril, que ya culminó, se han registrado 3 partos que, sumado al total de partos en los primeros 4 meses del año 2026, son 11 niñas menores de 14 años que se han convertido en madres.
4: Los datos estadísticos siguen siendo preocupantes. Algunos de estos casos son productos de violación sexual, lo cual deben ser también denunciados ante las autoridades. Y aquí también hay otro cuadro, pues, donde nos dicen, ¿no? 3 partos de niña menor de 14 años en abril de 2026 en San Martín. A nivel nacional, partos de niñas menores de 14 años, 170. En lo que va, 177 casos. Y claro, también ahí está de San Martín, 11 partos de niñas menores de 14 años. ¿Qué es lo que nos recomiendan aquí? Lo que piden en todo caso es, si eres testigo, conoces o has vivido un hecho de violencia, puedes, dice, llamar a la línea 100, acudir al Centro de Emergencia Mujer, el CEN más cercano, comunicarte al chat 100, acercarte a la comisaría más cercana, pedir ayuda a una persona de tu confianza.
6: Exactamente, habrá que poner dentro de nuestra cabecita de esta línea 100, ¿no? Sí. Es facilita, línea 100, tú marcas 100 y vas a tener acceso, en todo caso, para ser escuchada por los especialistas, en este caso del Ministerio de la Mujer. Así que a tener ahí, así como guardas el 105, la línea 100 también es muy importante. Y habrá que ver también estas estadísticas en San Martín. Niñas, en este caso estamos hablando de estas 11 que estamos dando cuenta, Adolfo, de enero a abril de 2026, 2 son niñas con primaria completa, 2 con primaria incompleta, y secundaria incompleta 7 niñas.
4: Bueno, porque no, todavía menores están, de 14 años, todavía no termina el colegio, sí. Pero bueno, esos son datos que hay que tomar en cuenta, señores. Dos con primaria completa y dos que son con primaria incompleta, imagínate sus 14 años. Sí, pues. Y también nos ponen acá otro mensaje importante, es que toda víctima de violencia sexual debe recibir atención integral y acceso al kit de emergencia que incluye anticonceptivo oral de emergencia, la prueba VIH y hepatitis. En caso de embarazo, información sobre el aborto terapéutico, además de garantías para su acceso a la justicia.
6: Bueno, como todos nosotros, y al igual que Prodemo, también demandamos prevención frente a la violencia de género y atención integral a las víctimas de violencia sexual.
4: Bueno, ahí hay un
6: triste realidad, ¿no?
4: Hay un siguiente cuadro sobre embarazo infantil forzado. En Perú, en el mes de enero, a nivel nacional han sido 42. En San Martín se han registrado dos casos de embarazo forzado. En febrero, 40 casos a nivel nacional, 3 en San Martín. Marzo, 51 casos a nivel nacional, 3 en San Martín. Abril, 44 casos a nivel nacional, 3 en San Martín. Así están nuestras cifras.
6: Sí, las cifras. Qué pena, de verdad, sí. ¿No? Que niñas tengan que convertirse en madres a veces por esto y a veces, Adolfo, la justicia no llega para estas familias, para estas niñas, ¿no?
4: Ahí está.
6: Eso es lo más preocupante. También. Así que, ojalá se pueda ir, cerrando estas estadísticas con ningún caso, sí. ¿No? En mayo y así. Llegar a nivel, y todo el Perú en realidad, no solamente en San Martín.
4: Así
6: porque
4: es.
6: Qué complicado y qué difícil es cambiar la vida a estas niñas que dejando de estudiar, dejando de tener sus espacios libres para todavía jugar porque son niñas con sus amiguitos y todo lo demás, tengan que estar ya atendiendo,
4: así
6: ¿no?
4: Es.
6: Ya madres prematuras, lamentable de verdad.
4: Así es. Antes que nos den el tiempo, les hemos hecho referencia al tema del achugar que se va perdiendo. Y solamente como una cuestión de recordar a la gente, a ver si nos preparan el video con las declaraciones del regidor Kevin Salas. ¿Qué decía cuando entró en la gestión actual con la señora Juni Perea? Que iban a dedicar el tiempo y han ido al lugar además. Que se iba a rescatar, revalorar y que esto iba a ser una constante. ¿Qué decía en su momento? A ver, si nos comparten el video. A ver, están ahí muy a velocidad de un rayo, están ahí. Muy bien.
11: ¿Tú estás con ella?
12: Su nombre, amigo.
11: Buenos días, mi nombre es Kevin Salas, regidor de la provincia de San Martín Kevin. También. Kevin Salas.
12: ¿Qué nos podía decir sobre esta situación?
11: Bueno, pues, preocupante, ¿verdad? Preocupante ver al Achual de esta manera. Y nosotros ya estábamos tomando acciones para rescatar, juntamente en coordinación con el Eco Guerrero Iván Rojas. Estamos coordinando para ver la forma en que podemos rescatar esto y que la población pueda ser beneficiada, ¿no? Creemos firmemente que el agua es algo vital para nosotros.
12: ¿Usted conoce cómo era antes eso?
11: Me acuerdo que acá había una casita, creo que una casita que cuidaba el pocito. Yo recuerdo que cuando venía por acá con unos amigos cuando era más niño, veníamos a tomar pues agua de acá, ¿no? Y ver de esta manera es un poco preocupante.
12: Agua, ¿no? ¿Perdón? Una rica agua helada.
11: Claro.
4: Esto es lo que decía el año 2023.
6: 2023.
4: El año pasado, perdón, el día de ayer se ha hecho un nuevo registro ahí de un video de cómo está ahora. A ver si nos ayudan con el siguiente video para ver cómo está en este momento el Achual. Ahí todavía se veía este pocito que caía el agua y toda esta situación. Pero ¿cómo está ahora? ¿Cuánto ha avanzado? ¿Cuánto se ha ido cortando las plantas de aguaje que hay allí? Ya prácticamente creo que no queda casi nada. A ver, si ya tienen listo el ahí está, este es de ayer. A ver si le pones el audio.
13: Todito están lotizando. Mira, hasta ya han cortado todito los aguas. Mira, todito la agüita, se va a perder esta agüita. O sea, el Achual ya se perdió ya. Definitivamente, y no, la gente no le interesa. Mira este aguaje, cómo le están picando. Ya le han puesto X. Ese X significa que le van a cortar. Ahí están los clavos. estamos perdiendo. El Achual es lleno de basura, a la gente no le interesa, los demás aguajes seguramente van a ir cortando, así como realmente somos la ciudad de los residuos, de la mala práctica, de la mala costumbre.
4: Bueno, ahí está. Se dan el tiempo de meterle clavo incluso a los aguajes para que se sequen. ¿Te das cuenta? O sea, atentamos qué daño te hace una planta de aguaje para ir a meterle clavo. Y mira cómo están cortados, están ya ahí, cualquier otra cosa menos los aguajales que antes había. Y eso es lo que daba pie justamente a lo que es el achual. Pero hoy ya estamos perdiendo este importante recurso que por años de años ha sido el lugar de la fuente de abastecimiento de agua para la ciudad de Tarapoto. En fin, ahí lo dejamos por el momento porque vamos a una pausa y vamos a regresar con más informaciones aquí en el matutino de Radio Tropical de Tarapoto, líder en comunicaciones en San Martín.
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3: Siete de la mañana, 8 minutos, en el matutino de Radio Tropical de Tarapoto, y estamos con la presidenta de la Cámara de Comercio, Producción y Turismo de San Martín, la empresaria Erika Sandy Salazar, para hablar de un tema que ya se viene promoviendo en esta oportunidad para presentar proyectos que pueden resultar siendo financiados con el proyecto DER 3.0 en la región San Martín. Las inscripciones están abiertas. ¿Cómo están avanzando en el tema? ¿Hay respuesta, hay inscripciones o todavía falta mayor participación? Para eso la hemos invitado. ¿Cómo estás, Erika? Muy buenos días.
4: Muy buenos días. Muchísimas gracias por la invitación. Así es, el día de hoy estamos promocionando, socializando también. El día de ayer estuvimos en Moyobamba promocionando el DER 3.0, que es un fondo concursable que la Cámara de Comercio, junto con el grupo impulsor, pero está encabezado y liderado por la Cámara de Comercio, ha ganado un fondo de 2.8 millones más o menos de soles a través de Proinnova, y este dinero es para fortalecer el emprendimiento y apalancar el emprendimiento. Hay 4 categorías y quería leerte las categorías. Uno es innovación empresarial, que los fondos se otorgan hasta 200.000 soles, validación de la innovación hasta un promedio de 500.000 soles, emprendimientos innovadores, que son startups, que son capital semilla, de 67.000 soles, y emprendimientos dinámicos, microempresas, con un promedio de 150.000 soles. Esos son los fondos concursables, y esos son los montos que nosotros, que a través de este fondo se está otorgando. El plazo vence el día 19 de mayo. Hasta el 19 de mayo pueden inscribirse, y a la 1 de la tarde se cierra. Entonces hacemos un llamado a todos los emprendedores, a todos los que tengan una idea innovadora. Acuérdate que siempre lo importante es que sea innovador, ¿ya? Y que también tenga una cuota de economía circular.
3: ¿Qué requisitos tienen que presentar, digamos, como para que la gente diga cómo será? Pues a lo mejor es un poco difícil. ¿Qué tiene que presentar en realidad como
4: incluso,
3: para poder postular a este?
4: Si tú ves, por ejemplo, en idea de innovación, que es capital semilla, hasta 67.000 soles. O sea, puede ser una empresa, puede ser una microempresa, puede ser incluso a nombre una persona que tenga RUC y tenga una idea innovadora y pueda comprobar y validar su idea innovadora también,
3: ¿no? Porque hay mucha gente que a veces tiene la idea y no tiene el recurso financiero como para poder desarrollar y ejecutar su proyecto. Esta es una buena oportunidad, y además hay que señalar que son fondos no reembolsables.
4: Así es.
3: Tanto nos quejamos que a veces no hay ayuda, no hay apoyo. Esta es una oportunidad.
4: Nos quejamos muchas veces que no tenemos el soporte, ayuda, porque imagínate, 200.000 soles, y eres acreedor a 200.000 soles de fondo no reembolsable. O sea, imagínate cuánto podrías tú apalancar con 200.000 soles por tu emprendimiento o tu empresa.
3: ¿Cuánta gente
4: diría
3: yo quisiera tener esa oportunidad?
4: 67.000 soles, exacto. Entonces, la Cámara de Comercio ha sido acreedora, como te digo, a este fondo con Proinnova. Ojo, esto muchos de repente piensan que es solamente para asociados. No, este es un fondo concursable que es para la región San Martín. Exacto,
3: perfecto.
4: Es abierto. Que la Cámara ha sido, digamos, el que ha postulado y ha ganado el fondo, sí. Pero este es un fondo para toda la región. Por eso el día de ayer estuvimos en Moyobamba para socializar. El día de lunes vamos a estar también en Juancuy, porque es para toda la región. Como el día de ayer, por ejemplo, hemos encontrado un emprendimiento de germoplasma de frutas, increíble. Y nos hemos dicho, tienes que postular,
3: ¿no?
4: Exacto. Porque hay muchas buenas ideas, pero a veces hay este miedo de cómo postulo. Y eso es otra cosa. Nosotros ahí, por ejemplo, estamos trabajando. El día de hoy va a estar primero el consultor senior de Proinnovate, va a estar haciendo también la socialización. ¿Cuáles son las bases? Las bases están en el Innova suyo. Si no, pueden acercarse a la Cámara de Comercio también y solicitar la información. En el Innova suyo de Proinnovate. Entonces, nosotros tenemos incluso al CITE productivo, ajá, ya, claro, ingeniera Marta, con el CITE productivo, ellos nos están dando también el soporte para que, por ejemplo, muchas veces no sabes, oye, cómo postulo, sí, cómo subo la información, porque la información lo subes a través de un portal y un sistema de Proinnovate. Uh-huh. Así es. Uh-huh. Bueno, y los evaluadores, y eso hay que tenerlo claro, los evaluadores, no es la Cámara de Comercio y la evaluadora, los evaluadores son profesionales ya dedicados justamente con Proinnovate, que ellos evalúan todos los concursantes, y ellos de acá más o menos a un mes, después del 19 a un mes vamos a tener los resultados. Solamente van a ser aprobados 16 proyectos.
3: 16, pero deberías tener, como se dice, una lluvia de proyectos presentándose.
4: Así es. Uh-huh.
3: Porque si viene alguien, hay un proyecto que te financia tu idea o tu proyecto, pues en buena hora estarían haciendo cola, como se dice, para inscribirse en todo caso y acceder a este fondo.
4: Y no esperar a última hora. Normalmente esperamos a última hora para subir nuestra idea, pero no podemos hacerlo porque hay varios hitos que responder y varias preguntas que responder. Y a veces por dar una mala información y teniendo un buen emprendimiento, no accedemos a este fondo. Entonces es importante tener el profesional adecuado, por eso estamos trabajando con el CITE productivo. Ajá. También, y también pueden solicitar información en la Cámara de Comercio, tener un buen consultor o hacer las preguntas previas. Hoy día, por ejemplo, pueden asistir a la Cámara de Comercio, va a estar el consultor desde las 9 de la mañana para que pueda resolver cualquier duda, y es abierto totalmente al público. Como digo, no es necesario que seas asociado, lo importante es que tengas un emprendimiento que tenga la base de la innovación y que tenga la base de la economía circular.
3: Imagínense, son cuatro categorías que hay que recordarles: innovación empresarial, validación empresarial, emprendimientos, había uno de emprendimientos.
4: Startups, innovación capital semilla de 67,000 soles.
3: Uh-huh. Sí. Entonces, y emprendimientos dinámicos, ¿no? Entonces, de verdad que es muy importante e interesante para que la gente que tenga ahí, a lo mejor que ha estado guardado ahí, viendo la posibilidad, cómo financio, me endeudo, no me endeudo, por ahí para poder seguir creciendo. Esta es una oportunidad para que pueda apalancar su financiamiento. Y lo más importante, que no tiene que estar pensando que voy a tener cuánto interés voy a pagar por el préstamo que me están dando o por el dinero que me están transfiriendo, me están financiando. En fin, esto es totalmente fondos no reembolsables. ¿Hay una contraparte, Eric?
4: Hay una contraparte, sí existe una contraparte, que la contraparte, normalmente esto también va a Proinnovate, ya, pero es una contraparte mínima, no tengo el monto, pero es de acuerdo a tu fondo concursable, si es 67,000, si es 200,000, si es 150,000, pero imagínate, pues, o sea, te dan un fondo de 200,000 y tienes una contraparte mínima, ¿me entiendes? Entonces, yo creo que ningún banco te da esa opción, no, ninguna caja te da esa opción, así que esto es un fondo concursal que realmente la región San Martín tiene que aprovechar. En total son 2.2 millones de soles que se va a destinar a todo lo que son fondos concursables.
3: Porque siempre los emprendedores han dicho, el Estado no ayuda o no hay fondos para que nos permita seguir creciendo, los intereses son altísimos.
4: Pero tú sabes que hay un montón de fondos concursales, y aprovecho muy aparte del DER, claro, que nosotros hemos ganado, existen muchos fondos, tenemos a Procircular, tenemos fondos concursales ahorita, ya va a salir de nuevo Turismo Emprende, sí, también tenemos ahorita para mujeres emprendedoras, existen fondos concursales.
3: Hay Abrideas, Procompite, varias cosas.
4: Les invitamos realmente a conocer y a buscar ahí en la Cámara de Comercio todas las posibilidades de fondos concursables que realmente existen, porque si tienes tu emprendimiento y necesitas ese apalancamiento financiero, es una buena oportunidad. Claro, lo que pasa es que hay procesos que tienes que cumplir, y a veces uno dice, ay, los procesos, hay un orden que tienes que cumplir, pero es bueno porque eso te va a permitir un crecimiento. Y más adelante, en la tercera parte de del DER, porque son 10 meses que te dura, ahorita estamos en la fase de socialización, el día 19 se cierra a la 1 de la tarde, y de ahí tenemos el primer hito, segundo hito, y ya más o menos en la tercera etapa vamos a tener el primer gran evento ya de innovación en la región San Martín. Que imagínate, pues, traer a unos tops en innovación de acuerdo a nuestro territorio, que puedan venir y dar unas charlas, que podamos nosotros ya incluir la innovación, la economía circular y todo esto. En la región San Martín va a ser muy importante porque una vez más San Martín estaría marcando este diferencial en toda la Amazonía. Vemos esto en otras regiones como el sur, como el norte o como en la costa, pero esta vez, primera vez vamos a traer nosotros también aquí a la región San Martín.
3: Tenemos que seguir promoviendo este tipo de acciones básicamente y que tiene que ver, como digo, con algo que siempre adolecen los proyectos, que a veces es la parte financiera, y en este caso, como decimos, tienen una oportunidad para 16 proyectos que van a ser aprobados, ¿no?
4: Aprobados,
3: y que van a ser respaldados en este proyecto de y de verdad en la región, cuando uno recorre, hay un montón de emprendedores. Entonces, por eso digo, deberían tener ustedes así, pero cantidades ahí inscribiéndose, y de esa manera lograr. Y yo recuerdo aquí que cuando has hecho mención al sitio productivo, a veces que hemos hablado con el ingeniero Luis Pretel, siempre nos ha dicho: acudan al sitio productivo para asesorarles, para darles la asistencia y todo lo demás, para que ustedes tengan un proyecto bien elaborado y de tal forma pase pues estos filtros. Y nos ha dicho que eso lo hacen ellos así, abiertamente, para que sin el costo y toda esta cosa que nos ha hablado siempre. Y esta es una oportunidad, creo, como dices, es hasta el... ¿Qué fecha es?
4: Hasta el 19 de mayo. Nosotros, gran aliado nuestro es el Cite Productivo, realmente un muy gran aliado, la ingeniera Marta, el ingeniero Lucho Pretel, porque nosotros trabajamos en conjunto y decimos: oye, hay que impulsar la región San Martín. Estas son oportunidades para impulsar y para marcar la diferencia, porque hay aquí en San Martín tenemos, imagínate nada más, o sea, cuánto podríamos trabajar el plástico, cuánto podríamos trabajar los desechos de nuestra producción, también innovando. Cuánto podríamos, ojo, a la innovación no solamente estamos hablando de productos agroindustriales, también estamos hablando en innovación en turismo, innovación en energías renovables también. O sea, tenemos un avance Nico de cosas en innovación, pero no se trata, no se ve, no lo tenemos en cuenta.
3: Solamente si hablamos de cadenas productivas en la región, son cadenas productivas, hay una ordenanza regional, 26 cadenas productivas, por ejemplo, también en San Martín. Debíamos tener una cantidad de este tipo de proyectos. En tema de turismo, también, que es la segunda actividad de la cual queremos vivir.
4: Así es.
3: Entonces, deberíamos tener también muchísimo proyecto.
4: Deberíamos estar con mucho. Deberíamos, como decía ayer el consultor, ustedes deberían tener un banco de proyectos.
3: Son como personas naturales.
4: También es personas naturales, personas jurídicas también. Ya,
3: perfecto. Así es. Claro, deberíamos tener un banco de proyectos, pues, inmenso en la región, para postular en este tipo de cosas, y de verdad, esta es una oportunidad. 9:00 a.m. va a estar, nos dice el consultor de Proinnovate, ¿no?
4: Así, va a ser el consultor senior a cargo de Proinnovate de la región San Martín. Va a estar a las 9:00 a.m. para dictar, para dar una charla sobre las bases que tenemos, para el concurso. Perfecto. Y para absorber cualquier tipo de duda. Y también va a estar la ingeniera Marta, así que aprovechen, es una muy buena oportunidad para conseguir fondos para tu negocio o para tu idea de negocio como Capital Semilla también.
3: 13 días quedan para que se cierre.
4: Mira, imagínate, deberíamos tener ahorita más de 50 proyectos ahí. O sea,
3: ¿cuántos van?
4: No tenemos todavía más inscritos, así que
3: bueno,
4: eso es lo
3: entonces,
4: que está preocupando.
3: Como vaya usted a la cámara hoy
4: tenemos
3: día.
4: Tenemos que salir adelante con ideas innovadoras, con proyectos innovadores.
3: Qué lindo sería tener 200, 300 inscritos ahí postulando, como se dice.
4: Sí, porque mira, ahorita si bien salen seleccionados 16, pero de repente los que no salieron, acuérdate que vamos a tener un gran evento sobre innovación y de repente ahí podrían presentarse. O sea, las oportunidades siempre están.
3: Siempre están. Muy bien. Gracias a la presidenta de la Cámara de Comercio, Producción y Turismo de San Martín, Erika Sandy Salazar, por darnos a conocer esta oportunidad que hay para los emprendedores con este proyecto DER 3.0, que justamente va a financiar estos proyectos de innovación aquí en la región San Martín. Acuérdese que es para toda la región San Martín, desde la zona norte, Rioja, hasta el sur, en este caso Tocache. Gracias por estar esta mañana.
4: Muchísimas gracias.
3: Gracias, muy bien. Son las 7:22 a.m. y usted sabe cuál es el rol que cumple un guardaparque en estas áreas naturales protegidas. Vamos a compartir a continuación la historia de éxito del señor José Edgar Delgado, que es un guardaparque aquí en la zona de San Martín. Nos cuenta su historia. Son 21 años que lleva como guardaparque y vamos a compartir a continuación su historia de éxito.

0: José Edgar Delgado Salazar es uno de los guardaparques más antiguos del Parque Nacional Cordillera Azul. Lleva 21 años recorriendo esta área natural protegida, ubicada entre las cuencas de río Huallaga y Ucayali.
1: Bueno, desde joven que he sido criado en Ceja de Selva, Parque San Ignacio, y eso me ha apasionado en vivir en la selva, ¿no? Y eso me ha incentivado a seguir conservando, protegiendo la naturaleza.
0: A lo largo de más de 2 décadas, son muchas experiencias que le ha tocado vivir. En los últimos años, comparte el trabajo con mujeres guardaparques.
1: Bueno, son 3 años aproximadamente que vengo trabajando con compañeras mujeres. Cualquier mujer creo que no dispuesta para caminar 8 días, 12 días. Depende al lugar donde se vaya uno, ¿no?
0: La experiencia de don José Edgar Delgado es reconocida por esta joven guardaparque.
2: Mi compañero José es un guardaparque que tiene mucha experiencia en campo. Particularmente he aprendido muchas cosas cuando salimos de patrullaje a identificar especies forestales. Él nos ha enseñado bastante, tiene mucho conocimiento. Especies de fauna silvestre también, por ejemplo, a guiarse dentro de una montaña en los caminos, porque es muy difícil estar dentro ya de esta área en pleno bosque. Existen pequeños caminos de sachavacas, de diferente fauna silvestre, la cual aún no pueden confundirlo. Entonces, él nos ha enseñado bastante.
0: Un hecho que recuerda a don José es cuando un especialista se perdió en el bosque. Recién pudo ser rescatado al día siguiente.
1: Tuvimos la oportunidad de ir al sector El Palomar, donde se perdió el ingeniero. Avisamos a los compañeros y regresamos a buscarlo y ya no lo encontramos, porque se metió al fondo del bosque. Según él dice que lo vio un compañero que se metió por ahí y lo siguió y nunca más lo vio más. Lo encontramos al siguiente día, 6 de la mañana se le pudo ubicar.
0: Son múltiples los riesgos que corren los guardaparques en su labor diaria para proteger nuestros recursos naturales.
1: Estamos expuestos, por decir, una caída de una rama, una mordedura de víbora, un río que aumente, después estar pasando y con la experiencia que uno tiene, pues hay que prevenirnos de todo eso. Hasta el momento no hemos tenido ataques así de animales como seres los troncos, ¿no?
0: Así como don José Edgar Delgado Salazar, son decenas los guardaparques, hombres y mujeres, que dan su vida en los 22 puestos de vigilancia y control en las regiones de Loreto, Ucayali, Huánuco y San Martín, con el objetivo de proteger nuestra biodiversidad en el Parque Nacional Cordillera Azul, creada un 21 de mayo del año 2001 por el entonces presidente de la República, Valentín Paniagua.

0: Bueno, ahí está esta historia de éxito del señor José Edgar, no es Edgar, que es el amigo del Dorado, es José Edgar Delgado Augusto, 21 años dedicado de su vida a trabajos de como guardaparque en el Parque Nacional Cordillera Azul. Y en los últimos 3 años ellos han tenido de alguna manera un cambio en lo que, porque solamente eran varones los que hacían las labores de como guardaparque. Hoy en día hay profesionales, mujeres, que también se dedican a esta labor. Y ahí estaba, Yaexi y Yanela, regalado, justamente en un patrullaje que acompañamos nosotros a la gente del Parque Nacional, y nos comentaba pues estas historias. Un especialista que se había perdido, la noche, como dijo, le vio a un compañero que iba por delante de él y él le seguía. Y terminó desapareciendo. Y ahí es donde salen pues estas historias del famoso Chullachaqui,
1: Chullachaqui,
0: ¿no? Y recién lo pudieron ubicar al día siguiente, cuando retornaron, le buscaron y ubicaron pues a este especialista. Entonces, cosas así. Y también nos habla, por supuesto, de los riesgos. Y hay un detalle importante. Al menos en ese sector que hemos visitado, la gran mayoría de los guardaparques, tanto varones como mujeres, no son de aquí de San Martín. Son gente de Cajamarca, gente de Lambayeque, gente de Cusco, pero que están ahí realizando estas labores como guardaparques, pues, en el Parque Nacional Cordillera Azul, que comprende 4 regiones: Loreto, Ucayali, Huánuco y San Martín. Ahí nos hemos enterado, Augusto, que son 22 puestos de vigilancia y control que hay entre los 4 departamentos, y hacer estos patrullajes, como dice el señor, pues a veces significa caminar 8, 12 horas o días,
1: exacto.
0: y para estar ahí haciendo lo que es el inventario de la flora, de la fauna, de los ríos, de las quebradas, si hay riesgo de gente que está ingresando ilegalmente, en fin, varias cosas que ellos cumplen, pero también a su vez de la labor que realizan con las comunidades que están en las zonas de amortiguamiento, en fin, varias formas de hacer esta labor como guardaparque. Nuestro saludo para él y para todos los guardaparques. En unos minutos más van a estar 2 guardaparques aquí con nosotros, porque ya se acerca los 25 años del Parque Nacional Cordillera Azul. Fue creado en el año 2001. Cuando, como decimos en la nota, cuando era presidente don Valentín Paniagua. Ahí se creó el área, el Parque Nacional Cordillera Azul, que justamente el nombre, cuando uno mira estas imágenes, siempre va para el lado color azul, más o menos por
1: Sin
0: ahí,
1: duda.
0: y está ubicado entre las cuencas del río Ucayali y el río Huallaga. Muy importante, por supuesto, conocer nuestros recursos naturales.
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0: corroborando este dato. No sabía quién era, pero ahí está. Muy bien, vamos a la pausa y regresamos con más informaciones aquí en el matutino de Radio Tropical de Tarapoto.
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1: 7 de la mañana, 39 minutos en el matutino de Radio Tropical de Tarapoto y ya hace algunas semanas que ha comenzado una campaña Naturaleza Viva, Comunidad Viva, que desarrolla el Parque Nacional Cordillera Azul, todo este ámbito de Ucayali, Loreto, Huánuco y San Martín. Y justamente en esta semana se está difundiendo lo que es el trabajo que realizan los guardaparques en esta área natural protegida. Nos acompañan esta mañana los guardaparques John Quinchulla Pizarro y Flor Altamirano, que vienen del puesto de vigilancia y control de Nuevo Loreto, está ubicado en la zona del Alto Pauya, en la región Loreto. Ambos, buenos días, bienvenidos. A ver si nos pueden compartir, por lo general siempre decimos, los guardaparques están metidos en el bosque, y la gente que está en la ciudad poco conocemos el rol que cumplen ustedes, la importancia del trabajo que realizan, y cuánto amor y pasión le ponen también ustedes a este trabajo. Don John Quinchulla, muy buenos días. ¿Qué nos puedes comentar de esta importante labor que realizan ustedes como guardaparque?
2: Buenos días, señor. Mira, nuestra labor como personal guardaparque, nosotros hacemos el control de vigilancia mediante los patrullajes rutinarios, los patrullajes especiales y también patrullajes conjuntos. Pero todos esos patrullajes se planifica, no se sale a la deriva. Se tiene una planificación en los diferentes puestos de control que están asentados cerca al límite del parque o algunos dentro del parque, ¿no? Que están asentados los puestos de control.
1: Muy bien. También está con nosotros Flor Altamirano, que dicho sea de paso, antes solamente conocíamos que los guardaparques eran varones. Y hoy las damas también forman parte de este importante grupo humano, este importante grupo de profesionales que dan su tiempo, le dedican este amor a la naturaleza. ¿Qué nos puedes decir desde tu experiencia sobre este trabajo que realiza, en este caso, Guardaparque Mujeres?
3: Claro, bueno, muy buenos días con todos. Claro, como mujer, bueno, no es una limitación, ¿no?, para ejercer esta gran labor que es la conservación. A lo contrario, para mí es un reto, ya que como guardaparques estamos en primera línea, ¿no?, de la conservación de esta área natural protegida. Y asimismo también recalcar, ¿no?, que la naturaleza no distingue entre varones o mujeres. Estar en campo implica muchos peligros o riesgos, ¿no? Ya puede ser mordedura de serpientes y las quebradas cuando aumentan, en fin. También como mujer el compañerismo es mutuo en campo. La convivencia es de manera empática, respetuosa con todos los compañeros. Y pues mi enfoque está en lograr, ¿no?, un impacto positivo en la conservación de esta área natural protegida, que es el Parque Nacional Cordillera Azul.
1: Muy bien. De verdad que esto es una labor que nos ponemos a pensar. Ustedes tienen que estar en la misma nivel, digamos, físico, mental y estas cosas para caminar, porque estos patrullajes pues es en pleno bosque, la topografía que sabemos es distinta, hay varias exigencias también en ese sentido. ¿Cómo es enfrentarse a ese reto? Te vamos a pedir que te acerques un poquito el micrófono hacia ti, por favor. Sí, ¿cómo haces en esa labor, por ejemplo?
3: Bueno, sí, exactamente. La topografía, pues, es demasiadas pendientes, ¿no? Por eso es Cordillera Sur. Entonces, acá, como lo mencioné, el compañerismo, ¿no? Claro, los varones tienen la capacidad de caminar un poco más rápido, ¿no? Pero también nosotros, como hacemos registro, flora, fauna, entonces vamos despacio, registrando, de manera que no pueda ser fatigoso, ¿no? Entonces, y así lo pasamos conversando, ellos nos van explicando, como ellos ya tienen más experiencia en campo. Entonces ellos ya nos dicen, mira, este es tal árbol, este es tal ave. Entonces ahí compartimos ambos, ¿no? Conocimiento tanto teórico como práctico. Entonces,
1: ¿cuántos años llevas como guardaparque?
3: 3 años.
1: 3 años, ¿y de qué parte del Perú eres?
3: Bueno, yo soy de Bellavista.
1: De la provincia de Bellavista. Pues,
0: Bellavista, sí, casi. Ah, casualmente, eso te quiero preguntar, el tema familiar. ¿Cómo lo llevas? ¿Cuánto tiempo ves a tu familia? ¿Cuánto tiempo sales de esa zona? Porque estamos hablando de una zona lejana. Tienes que ir hasta Chambuyaco y de ahí todavía caminar un buen tramo para llegar al Pauya. En fin, ¿cómo lo tomó su familia cuando dijiste, bueno, quiero ser guardaparque? ¿Cómo nace esa idea?
3: Ah, mira, bueno, desde antes me ha gustado mucho la conservación. Ya, entonces, para poder ingresar acá al trabajar al Parque Nacional Cordillera Azul, yo inicié como guardaparque voluntaria. Entonces, y después ya fui guardaparque oficial. Entonces, para mi familia, como ellos siempre me apoyan, ellos están tan felices con lo que me vaya bien. Entonces, como el trabajo solamente es 21 días en campo y 9 días libre, entonces tengo ese espacio de 9 días para visitarlos, ¿no? Así que todo.
0: No hay ningún problema, problema. En ese sentido, ¿no?
1: Pero son 21 días, acá le mandas a alguien mediodía al campo y ya quiere regresar a la ciudad, pero son 21 días.
3: Sí.
1: Y estos 21 días, sabemos que ustedes tienen un puesto de vigilancia y control donde permanecen y de ahí hay que hacer los patrullajes hacia el interior del parque. ¿Cuál es la ruta más larga que te ha tocado, por ejemplo, en tu caso, poder hacer patrullajes?
3: Sí, sí. Bueno, anteriormente estaba en el puesto de vigilancia 11, Robashka, que está ubicado en una comunidad nativa, Mushuyacta de Chipaota, por Chasuta.
1: Ya, por acá, por Chasuta.
3: Ajá. Entonces ahí tuve un patrullaje de 5 días, donde iniciamos en la comunidad nativa y logramos, nuestra meta era ir, ¿no?, a verificar las presiones, amenazas que a veces implican, ¿no?, de personas ilegales que entran a veces a casa.
1: Muy bien.
3: Y entonces salimos en la localidad de Centro Poblado de Paraíso, que está ubicado en el distrito de Tres Unidos.
1: Ah, mira.
3: Entonces hicimos ese cruce. Ah.
1: Muy bien. Sí. Antes de seguir con don John, Quinchuya, solamente para manifestarles, porque hay gente que siempre está pendiente de la llegada de los vuelos a Tarapoto. Nos dicen que estuvo sobrevolando sobre Tarapoto el vuelo de la compañía Latam. No pudo aterrizar, lamentablemente, nos dicen. Y el siguiente vuelo que está en ruta, porque estamos viendo en tiempo real, justamente es otro vuelo de Sky. Hay condiciones un poco adversas en el aeropuerto de Tarapoto y por eso que no logran el aterrizaje a esta hora de la mañana. Esperemos que en los próximos minutos ojalá puedan lograr el aterrizaje estos dos vuelos que están ya sobrevolando sobre Tarapoto. 7:46 minutos y bueno, don John, Quinchuya, ¿qué experiencia nos puede contar usted? ¿Cuántos años en primer lugar? Porque ya nos ha dicho 3 años su colega. ¿Cuántos años como guardaparque?
2: Como guardaparque de Parque Nacional Cordillera Azul estoy laborando 21 años.
1: 21
2: Soy uno de los pioneros, ¿no?
1: De los más antiguos.
2: De la creación del parque.
1: ¿Qué cosa, qué experiencia o algunas cosas que nos pueda compartir a lo largo de estos 21 años? Porque ya nos imaginamos, has recorrido por varios lugares dentro del Parque Nacional Cordillera Azul. ¿Qué nos puedes contar?
2: Ya, la experiencia más real que he vivido dentro de mis funciones como personal guardaparque fue un proceso de salida de madereros en el año 2006, 2007, ¿no? cuando por el sector Ucayali, por los ríos Santana, Pisqui, había madereros ilegales, ¿no? Que estaban más de 70 madereros ilegales que estaban sacando madera, ¿no? Tanto en la zona de amortiguamiento como dentro del Parque Nacional Corriera Azul. Entonces nosotros armamos un contingente justamente con liderado por la jefatura y fuimos, ¿no? Fuimos de solamente 15 guardaparques designados a ese sector. Imagínate estar con más de 70 taladores ilegales. Entonces nuestro arma especial ha sido el diálogo. Llegamos, nos entrevistamos, nos presentamos también quiénes somos y le hacemos ver que ellos estaban cometiendo una infracción, ¿no? Que es un delito, no tienen permiso, quién les autoriza. Bien. Entonces, ese diálogo que hemos tenido con los madereos ilegales, entonces, para llegar a un acuerdo, ¿no? Para llegar a un acuerdo con que ellos nos explicaban, miren, hemos acá, nosotros no sabíamos que hay un parque, no sabíamos, desconocían. Entonces, nosotros, para no perder, entonces se ha hecho un acuerdo, ¿no?
1: Un acuerdo.
2: Tienes tantos días, se dio un plazo de un mes, y ellos dijeron, no, dos meses, para que saca todo lo que estaba ya, lo que estaba ya.
1: Que habían extraído.
2: Entonces, eso fue una experiencia para mí, tan trascendental en mi vida, porque simplemente con palabras, hemos llegado a un acuerdo.
1: El diálogo que tenía que primar para que no tener, poner en riesgo también la integridad de ustedes, ¿no?
2: Claro, eso sí. Entonces,
1: aparte de esas amenazas que hay, en este caso de parte de humanos, ustedes se exponen a los animales, hay este riesgo permanente, por ejemplo, de mordedura de víboras, este tipo de cosas. ¿Hay una preparación, especial también para ustedes para que puedan atender ese tipo de emergencias si en caso ocurriera, por ejemplo, en estos patrullajes que ustedes realizan? ¿Les preparan a ustedes para usar el suero antiofídico, este tipo de cosas?
2: Claro, claro. Nosotros, el personal Guaraparque del Parque Nacional Corriera Azul, estamos preparados en primeros auxilios. Sí, hemos tenido buena preparación. Nosotros vamos con nuestros sueros antifídicos porque el problema fundamental en el campo es la mordedura de serpientes. Entonces nosotros como personal Guaraparque sí estamos preparados. Sí estamos para inyectar tanto muscular y antivenoso. Sí estamos preparados, ¿no? Y justamente a veces hay mordeduras que en la zona de amortiguamiento que lo muerden a los pobladores, ¿no? Vecinos del parque. Y a veces ellos no hay un suero antifídico, entonces nosotros, coordinando con la jefatura, entonces se lo apoya. Y a veces hay compañeros que han ido y han puesto el suero antifídico y se la ha salvado a las personas. Imagínense. Entonces el personal Guaraparque está bien preparado para todo.
1: Mira, ustedes están en zonas alejadas, no están en zonas cerquitas. El parque es un área donde hay que ir por varias horas y llegar ahí. Y en ese sentido, y ya me imagino que se han presentado casos que ustedes han tenido que suministrar el suero antiofídico a pobladores también, no necesariamente a guardaparques.
2: Correcto, correcto, sí. Afirmativo. Sí, ¿no? Sí.
0: Ajá. Ahora, creo que tú has caminado durante muchísimos años por zonas inhóspitas donde mucha gente no llega. ¿Has podido determinar, por ejemplo, que hay algún lugar natural, una catarata, una cueva, una piedra enorme que puede servir como para promover el turismo en esa zona, algo totalmente diferente que no tenemos?
2: Claro, claro, sí. Yo comencé en el sector Tocache, entonces en el sector Tocache hay unos ríos que salen a Bellavista. Entonces posiblemente puede ser un corredor turístico, ¿no? Con el tiempo, ¿no? Que atraviesa todo el área, ¿no? Pero que tiene que ser un turismo responsable, donde que tienen que ser un turismo responsable, donde que los turistas que tienen que ser responsables, ¿por qué? Porque están dentro de un área natural protegida, ¿no? Entonces, donde que se va a avistar diferentes especies de fauna, de flora, y ahí, y al interior del parque, hay la especie que es la fauna, que es la sachavaca, ¿no? Que está en peligro de extinción, se ve diferente, y también la especie de la flora, el espingo, la caoba, ¿no? Que son especies que ya se están perdiendo, pero en el Parque Nacional Corriera Azul todavía lo tenemos. Entonces, yo creo que ese corredor puede ser factible, pero mediante un estudio, ¿no? Mediante un estudio que se puede dar porque está dentro del área natural protegida.
0: Sí, porque hablamos de cuevas, por ejemplo, de Palestina, que tiene sus características. De repente, por ahí puede haber cuevas mucho más grandes, como la cueva de las lechuzas, por ejemplo, que es inmensa. De pronto, un río por ahí con una característica totalmente diferente a lo que ya tenemos. Y porque yo he escuchado desde chiquito estas historias del Pau, es que había pues, otorongos inmensos y todo lo demás. No sé hasta qué punto puede ser verdad, ¿no?
2: Claro, los otorongos, la especie que hay, ¿no? Dentro del parque, entre los felinos, es el otorongo, que nosotros lo conocemos, el jaguar. Es la única especie más grande, el gato más grande que existe acá en Sudamérica, ¿no? Porque acá no hay el tigre, acá no existe. Pero a veces nosotros lo confundimos. Mira, hay tigre. No, acá en Sudamérica no hay tigre. Es el jaguar, que es el otorongo. Claro, eso está. Mejor dicho, los felinos, mientras que tú no lo fastidies, porque nosotros
1: Claro.
2: estamos ingresando a su hábitat. Porque ese es su
1: Exacto.
2: hábitat, nosotros estamos invadiendo su hábitat, entonces donde que ellos medio que se molestan, pero no nos ha atacado, simplemente por el sector, yo estaba patrullando por el sector dentro del parque, en una zona que se llama La Quebrada Misterioso, entonces ya era tarde, nos ha hecho nuestro campamento, nuestros carpas al costado de la quebrada, que es una quebrada grande, ya es una playa, ya pues, nos hemos acomodado y el siguiente día, pues no, amanecemos, que la huella del otorongo del
1: Estaba
2: jaguar
1: ahí.
2: estaba casi a medio metro de nuestra carpa.
1: Imagina,
0: Se
1: bueno.
0: iba a observar.
2: Nos iba a observar. Entonces, claro, como
1: Se iba
2: usted
1: a
2: dice,
1: saludar, les dará la bienvenida en
2: sí,
1: todo
2: dar
1: caso.
2: la bienvenida.
1: Bueno, quisiéramos seguir hablando un montón de tiempo con ustedes, el tiempo de nuestro peor enemigo. Javier Flor, ustedes, aparte de que realizan los patrullajes, registro y toda esta cosa que nos has comentado, también ustedes tienen una interrelación con las comunidades en las zonas cercanas a los puestos de vigilancia. ¿Cómo es esa labor? ¿Qué cosas, de qué manera ustedes ayudan también a estas poblaciones?
2: Bueno,
1: A ver,
3: sí,
1: Flor.
3: efectivamente, nosotros también realizamos lo que es relacionamiento comunitario, que es una de nuestra labor. Bueno, nosotros realizamos el acompañamiento, ¿ya? Mediante la asistencia técnica, junto con el equipo técnico que trabajamos con CIMA, Cordillera Azul. Entonces, nosotros en estas actividades les acompañamos en sus actividades económicas sostenibles, por ejemplo, si tienen algún emprendimiento, y asimismo también se da de manera equitativa, ¿no? La igualdad de género. Entonces, ya que esta igualdad también lleva, ¿no? Una participación activa de tanto mujeres y varones con el compromiso de la conservación de nuestras áreas naturales protegidas. Entonces, estas mujeres también nos enseñan, ¿no? Aprendemos mucho de estas personas, de sus emprendimientos que ellos mediante un concurso participan y pues si son ganadores, ellos tienen la facilidad, ¿no? De poder mejorar de repente su infraestructura, equipos para desarrollar sus, digamos, si es que tienen artesanías o emprendimiento de cacao o café, ¿no? Entonces, nosotros les apoyamos en este acompañamiento. Y también, asimismo, aparte de relacionamiento comunitario, también realizamos educación de ambiental, no
1: Ambiental.
3: formal, tanto con las instituciones educativas o asociaciones que están presentes en la zona de amortiguamiento.
1: Perfecto. Ustedes están en el sector, si no me equivoco, que tuvo problemas hasta hace poco, Flor del Oriente, el Alto Pauya,
2: Sí,
1: ¿no?
2: ese sector del puesto de vigilancia y control Nuevo Loreto, donde que mi persona, justamente, no al saber ese desastre, acudí a las autoridades, ¿no? Del centro poblado, porque hay
1: Perfecto.
2: alcalde, se coordinó, entonces nosotros fuimos al
1: Sí.
2: sitio a ver cómo es, qué ha ocurrido, ¿no? Entonces nos
1: Sí.
2: hemos encontrado con la sorpresa que casi se desaparece el
1: Sí,
2: pueblo, ¿no?
1: sí,
2: Entonces
1: sí.
2: nosotros, como guardaparque, estamos en todo momento en apoyarles a todas las personas que están asentadas en la zona de amortiguamiento.
1: Muy
2: Y bueno.
1: bien. A don John Quinchulla Pizarro y Flor Altamirano, dos guardaparques del Parque Nacional Cordillera Azul. Gracias por estar esta mañana aquí en Radio Tropical de Tarapoto para compartir parte de esas experiencias que desarrollan ustedes en un área natural protegida tan importante que está entre las cuencas del Ucayali y el río Guayá. Gracias por estar esta mañana.
2: Muchísimas gracias.
1: Bueno, gracias a ustedes.
2: Gracias.
1: Vamos de inmediato a esta hora de la mañana con nuestros titulares.
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1: Titulares, hoy miércoles 6 de mayo de 2026, año de la esperanza y el fortalecimiento de la democracia.
0: Manuel Salazar Noriega es la persona que falleció anoche en la cuadra 18 del Jirón Alfonso Ugarte en Tarapoto al caer de un camión cuando realizaba labores como estibador.
1: Su cuerpo permanece en el Instituto de Medicina Legal en el Distrito de Morales y luego sus restos serán velados también en ese mismo distrito.
0: Esta mañana se realizará la socialización para que emprendedores de la región San Martín postulen al financiamiento del proyecto DER 3.0.
1: Este es un fondo no reembolsable que promueve la Cámara de Comercio, Producción y Turismo de San Martín y el Grupo Impulsor en proyectos de innovación empresarial, validación empresarial, emprendimientos de capital semilla y emprendimientos dinámicos.
0: La presidenta de la Cámara de Comercio, Erika Sandy Salazar, manifestó que el concurso es abierto para todos los emprendedores de la región San Martín. Las inscripciones están abiertas hasta el 19 de mayo.
1: Los guardaparques John Quinchú y a Pizarro y Flor Altamirano del puesto de vigilancia y control de Nuevo Loreto, ubicado en la zona del Alto Pauya, en la región Loreto, compartieron sus experiencias como guardaparques en el Parque Nacional Cordillera Azul.
0: Los patrullajes que realizamos es para el registro de flora y fauna, ríos, quebradas y toda la biodiversidad que existe en el hábito de las regiones de Loreto, Ucayali, Huánuco y San Martín.
1: En lo que va de este año 2026, Sector Salud confirma 8 fallecidos por dengue en la región San Martín. 6 han sido confirmados y se espera los resultados de otros 2 fallecidos.
0: En el mes de abril se registraron 3 partos de niñas menores de 14 años en San Martín. En los primeros 4 meses del año son 11 partos producto de embarazo infantil.
1: El histórico y emblemático Achual está desapareciendo. Las últimas plantas de aguaje han sido cortadas para ser lotizados. La Municipalidad Provincial de San Martín no hace nada para recuperar este espacio. Hoy se inicia el curso internacional sobre crianza de mariposas enfocado a zoo criadero y también como bionegocios. El evento es organizado por Urco Estudios Amazónicos.
0: Senami informa sobre descenso de temperatura diurna en la selva ligado al primer friaje del año 2026.
1: Gracias por su amable y gentil sintonía. Nos vamos, como siempre, invitándoles a continuar en la programación de Radio Tropical, porque ya viene a continuación Tribuna Libre, el programa número 1 de participación popular, con la conducción de Javier Grandes y Luis Mori. Luego pueden continuar en nuestra programación en nuestras diversas multiplataformas. Tomamos su gusto. Hasta mañana.
0: Así es, Adolfo. Hasta mañana. Dios mediante.
1: Buenos días.
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1: Bienvenidos a la edición para la región de San Martín de hoy, miércoles 6 de mayo. Saludos con todos, amigos de San Martín. Iniciamos con información del Centro de Operaciones de Emergencia Regional. El pasado 4 de mayo, a las 5 de la mañana, a consecuencia de las lluvias intensas, se registraron daños materiales en viviendas e infraestructura de transporte en distintos distritos de las provincias de San Martín y Lamas, en el distrito de Sauce. Se reporta una vivienda en Jevitebli afectación a caminos vecinales. En Xapaja continúan las evaluaciones con reporte de viviendas afectadas y daños en vías. Mientras tanto, en Alonso de Alvarado se mantiene la interrupción del servicio de energía eléctrica desde el 3 de mayo. Se informó además que no se registran daños a la vida ni a la salud de las personas. En tanto, en los aeropuertos de la región, en Juanjuí se registró una humedad de 94,85%, con una visibilidad variable entre 3 y 10 kilómetros, lo que indica momentos de visibilidad reducida. Por su parte, en Rioja se reportó una humedad de 89,31%, con una visibilidad entre 1 y 10 kilómetros, presentando periodos de baja visibilidad. Mientras tanto, en Tarapoto se registró una humedad de 93,96%, con una visibilidad entre 4 y 10 kilómetros, también con variaciones en la visibilidad. Finalmente, en la ciudad de Tarapoto, se espera una temperatura máxima de 30 grados y una mínima de 20 grados. Se prevé cielo nublado parcial con tendencia a cielo nublado hacia el mediodía. Antes de despedirnos, desde la central informativa de Hombro a Hombro, recomendamos: revisa techos y canaletas antes de la temporada de lluvias, limpia desagües, sella filtraciones y verifica pendientes adecuadas para evitar añegos, daños estructurales y riesgos sanitarios.
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0: tal? ¿Cómo están, señoras y señores? Un gusto, un placer saludarlos. Ya estamos nuevamente en sus hogares. Hoy es miércoles 6 de mayo del año 2026. Un gusto, un placer, como siempre, saludarlos en esta jornada. Gracias por escucharnos, gracias por estar en Sintonía Radio Tropical a través de la señal clásica en su radio, como radio. Porque hay mucha gente que ahora ya no ni conoce el aparatito de la radio. El antiguo aparatito me estoy refiriendo, no a los modernos, no a los actuales, sino el antiguo, aquel que se buscaba con su famoso tuning, ¿no? O su tuning, que lo tenías al costado, lo tenías acá al frente, ¿no? A quienes nos escuchan en las plataformas distintas, tanto a través del portal web, a través de la transmisión en Facebook, a través de los aplicativos. Si usted tiene un teléfono con sistema operativo Android, puede escucharnos tranquilamente. Si todavía no ha descargado, búsquenos como Radio Tropical y ahí puede descargar y escucharnos en cualquier lugar. Para quienes tienen los teléfonos de la manzanita, el sistema iOS o iOS igualmente, los sistemas de cables, en las diferentes radios que retransmiten nuestra señal, gracias por hacerlo. Estamos hasta las 9:30, don Rodil Dávila en el control maestro, don Lucho Mori, yo soy Javier Grandes.
1: Hola, ¿qué tal? ¿Cómo están? Damas y caballeros, tengan ustedes muy buen día. Pregunto, en casa, ¿aún tienes una vieja radio para escuchar la radio como se hacía antiguamente, cambiando así con la ruedita el día o ya no?
0: Honestamente, yo no.
1: ¿Tú, Rodil?
2: No.
1: Tampoco. Yo sí tengo.
0: Hay mucha gente que sí tiene.
1: Pero te voy a contar por qué. Porque yo heredé la vieja radiola de mi abuelo.
0: Lo tienes como recuerdo.
1: Como recuerdo.
0: ¿Pero funciona?
1: No. Que es así, pura madera, y que pesa más que tú y yo juntos.
0: No tanto.
1: No, de verdad.
0: Mira, acá me mandan una.
1: ¿Ya? Y yo estoy buscando a alguien que lo tengo que llevar a Lima, quizás, no sé, enviar a alguien para que lo arregle. Porque solamente es reproductor de radio, como era antes.
0: Claro. ¿No?
1: Nada más. Y que tenía... ¿Te acuerdas? Esos botoncitos blancos.
0: Ah, que apretaban.
1: Y es producto, pues, de la migración. Hemos migrado producto de la tecnología. ¿Se acuerdan que parte del proceso de esta migración, los primeros celulares traían radio, ¿se acuerdan?
0: Sí.
1: Hoy los celulares ya no traen radio.
0: Ya no traen incorporados.
1: ¿Por qué? Porque ya se migró del radio transistores al teléfono móvil como tal, y ahora dentro de la telefonía móvil nos hemos mudado a los aplicativos. Entonces, hoy puedes escuchar radio en tu teléfono, sea Android o iOS o manzanita, pero a través de aplicativos, ya no como la radio como tal, ¿no?
0: Ahí nos han enviado una radito en la cual están escuchando. No es tan antigua, es contemporánea.
1: Todavía que
0: es contemporánea. ¿No? Ahí está todavía su sistema digital. Sí. No es tan antiguo que digamos, pero...
1: No, y en los automóviles contemporáneos, por ejemplo, que ya tienen un equipo sonido, ¿cómo se le llama? Como inteligente, pues, ¿no?
0: Ya, yeah, un smart.
1: Prácticamente es un teléfono a bordo grande, y ahí también ya no escuchas la radio como antiguamente hacías a través del dial, sino a través del aplicativo, pues, ¿no?
0: Ponle otra vez, Rodil, ponle otra vez para mencionar uno que también es, digamos, que tiene que ver con nosotros, con esta generación X. Ponlo, Rodil. Ahí está la radio de...
1: Ya, algo parecida es la radio de mi abuelo. Tal cual. Igualita. No, igual, pero casi parecida a la que tuvo mi abuelo.
0: La otra imagen.
1: La tuve en casa.
0: La otra imagen, y hay otra que te he enviado también con su, ahí está su famoso Akita, su radio Akita. Pero mira el detalle de ese radito. Cuando
1: escuchaba.
0: En tu época y mi época.
1: Cuando escuchaba CD.
0: Los de base 5, sí tenía su disc compacto, su compact disc. O disco compacto.
1: Y hasta los cuarentones te puede decir, ¿ah? ¿Eh?
0: También utilizaron,
1: sí,
0: pero ya hay menos escala.
1: No,
0: los cincuentones,
1: no,
0: sí. Muy bien, vamos a dar cabida.
1: Mira,
0: a...
1: Mira, aunque no lo creas, ¿sí? Así escuchábamos música nosotros. Tu, sí. Tu hija lo veía.
0: ¿Qué es eso? ¿Qué es eso? Esa era los equipos que utilizábamos.
1: Y si
0: eso es modernito.
1: Y
0: ¿eh?
1: Si tenías esto en tu dormitorio.
0: Lo máximo.
1: Eras el chévere del barrio. A ver otro.
0: Ahí está una Akita. Que me han enviado también.
1: Ah, no, pero esa marca era popular, ¿no? ¿Quién no la tenía?
0: Sí.
1: ¿No? Mucha gente la tenía en su cocina para cocinar.
0: Bien, ahí está otra. Esa es ochentas.
1: Esa es ochentas.
0: Y esa la ponías acá al hombro, ¿no?
1: Esa es terminando los setentas, comenzando los ochentas.
0: Ahí está, ¿ves?
1: Yo.
0: Esa tiene su botón al costado, su tuning, ¿no?
1: Yo tuve una así, pero en marca Sony.
0: Al lado, así se malograba ese tuning, ¿no? Ya no podía.
1: Sí. Y lo que reemplazó a lo que estamos viendo en este momento en la pantalla fue el fenómeno sonoro
0: de los 80,
1: personal, ¿no? Walkman.
0: Ah, claro.
1: El que tenía la radio Walkman, en un cuadrito y con los audífonos y funcionaba pilas y te ibas por la calle escuchando radio, ¿ah? Era lo máximo. Y luego vinieron los Walkman para poner cassette. Y luego migró al CD.
0: Claro.
1: Hoy ya no existe.
0: Ahí está otra, mucho más antigua, sí, todavía.
1: ¡A quien me traiga!
0: ¡Una radio tubos!
1: ¡Quien me traiga una radio transistores! ¿Qué le regalamos?
0: Un abrazo y buenas vibras. Vamos con llamadas del público. Buen día. Adelante, por favor.
2: Buenos días.
1: ¿Cómo estás?
0: Buen día.
2: Muy bien, gracias.
1: Después de mucho tiempo nos has tenido abandonados. ¿Por qué el desdén de tu desidia y de tu olvido?
2: Ninguna de las tres cosas. Estuve fuera, estuve de viaje.
1: ¿Dónde estuvo usted?
2: En Estados Unidos.
1: Ah, mire, qué bueno. Ya están entrando el verano.
2: Así es.
1: Ya están en toda la primavera.
2: Así es, exacto.
1: Uh-huh. ¿Y en qué estado estuvo?
2: Siempre voy a la Florida.
1: A la Florida, ok.
0: Eso me hace acordar cuando alguien le pregunta, ¿en qué estado estuvo? En estado de
1: completamente Vera. Tropical, ¿no?
2: Así es preciosa esa zona, sí. Me gusta mucho.
1: ¿Y carito?
2: Muy caro. ¿Y carito? También, también. Pero para eso se trabajan.
1: Hecho chi.
2: Así es. Entonces, quería yo decir lo de la radio, que es una cosa tan trascendental. Nosotros somos una familia que escucha radio, que consume radio. Uh-huh. Mi radio es muy antigua, es el regalo personal que le trajo un gran amigo de mi padre, un alemán.
1: Sí, claro.
2: Y es una radio grande.
1: La radio que yo comentaba de mi abuelo también es alemana.
2: Sí. Y en esa radito, pues, escuchamos pues Radio Tropical, ¿no? Y aparte de eso, le pasa de todo a la pobre radio y no se apaga, no se termina.
1: Y
2: no se
1: en esas hora. Épocas también podía escuchar radio de otros países a través de la onda corta.
2: Así es, cuando hubo la guerra de las Malvinas.
1: Que ya desaparecieron.
2: Cuando hubo la guerra de las Malvinas, nosotros escuchamos todas las directrices de las operaciones justamente con esa radio.
1: Claro.
2: Sí, grandes recuerdos. Quería yo acotar sobre el tema de la franja de protección de la cordillera donde han estado haciendo esa deforestación.
0: Este famoso mirador del amor, ¿no?
2: Sí, ahora todos opinamos, todos sabemos, todos criticamos, hacemos demagogia, en fin, bla, bla, bla. Pero ya no se puede llorar sobre la leche derramada, ¿no? Lo que ahora hay que buscar alternativas para...
1: Y correctivos.
2: Para suplir y correctivos, claro, exacto, claro. Para mejorar, ¿no? En ese sentido salto y proclamo lo que mi padre durante tantos años de investigación concluyó, que la leucaena leucefala era el árbol multipropósito que sirve perfectamente para un proceso de deforestación y de erosión. Entonces, es un árbol multipropósito porque los frutos se pueden comer, las hojas son comestibles, el árbol da sombra, crece rápidamente, es un árbol frondoso, hermoso a la vista y nada goloso para los depredadores humanos, ¿no? Entonces sería una gran alternativa a eso, los que necesiten o deseen la información, yo tengo toda la información para conseguir las semillas y siempre lo digo, ¿no? El ejemplo de este árbol está, tenemos un ejemplar ahí en la plaza de Morales frente a la municipalidad. Un árbol muy frondoso, grande, alto. Uh-huh. Ese esta, es una esta, leocadena esta me, leocefala.
0: Me parece que esta es la que tiene una unos frutos tipo la pacaya o algo parecido.
2: No, tipo culantao.
0: Ya, okay.
2: Son unos frijolitos chiquitos que
0: comúnmente, ¿cómo
2: todo
0: se le conoce? ¿Comúnmente? ¿Tiene un nombre?
2: No sé, yo conozco el nombre científico, que es leocaena leocefala.
0: Ok, sí. Ok.
2: Mi papá se pasó cerca de 60 años investigando.
0: Claro, esta que tiene esas hojitas parecidas a la vergonzosa, que cuando se le da un toquecito,
2: es, se toca, se cierra. Sí,
0: claro, claro,
2: exacto. Sí.
0: Parecida, pero sí, en grande, sí, sí. ¿No?
2: Debe ser una variedad, ¿no? En fin, ese es un árbol.
0: Claro, claro, claro, claro.
2: Sí, y no, mi padre hizo una fundación. Mi padre escribió libros. Y los libros que se venden son para promover la siembra de este árbol en la selva.
0: Bien, bien, sí. Bien. Muy amable.
1: Gracias por haberme llamado. Mire,
2: gracias.
1: Para que vean la pegada de Tribuna Libre. Hace 2-5 minutos. ¡A quien me traiga! Acá está. ¡Aquí está!
0: Ahí está.
1: Mírenla.
0: Esa no es una quita, sino... No,
1: esta es una...
0: No dice la marca.
1: Vamos a ver.
0: Ahí está Philips. Mira, antiguaza.
1: Y Philips fue la marca, y hay que decirlo porque fue y es así.
0: Produjo esta idea de hacer radio acá en Tarapoto, ¿no?
1: Philips es la marca que Juan Pablo Mori trajo a la región San Martín.
0: Claro, por
1: y
0: eso.
1: Y que junto a ella, que fue la alianza para fundar Radio Tropical.
0: Ahí hay otro radito, Rodri, los oyentes, como siempre, muy gentiles, pendientes a lo que
1: y como te
0: hablamos.
1: Decíamos,
0: mira. Ahí hay una Sony, ahí está, esa es la Sony, ¿no?
1: Sí.
0: Ahí está, mira, antigüita, con su buscador de señal y con su
1: volumen. Acá, por ejemplo, el día lo mueves de una manera distinta, y acá era para ir saltando, recuerdo bien, y esta radio tiene, claro, tiene onda corta, onda media.
0: Y onda larga,
1: onda,
0: ¿no?
1: Larga, y claro, ya esa presión con el tiempo.
0: ¿Y esas teclas para qué eran? Porque eso no tiene cassette, pues, ¿no?
1: No.
0: No tiene para cassette.
1: Podías ir saltando el dial, tac, tac, tac, con las frecuencias más sintonizadas.
0: Mira, esa no, sí. No la he visto.
1: La tac, ibas tac, claro.
0: Primera vez que la veo.
1: Y en los carros también había así. Te movías.
0: Saltabas el dial.
1: Y saltabas el dial.
0: Bien, vamos con otra llamada, señor.
3: Sí.
0: Buen día, adelante. ¿Aló? Por favor.
3: Hola.
0: Buen día. Muy buen día, lo escuchamos.
3: Sí, amigo, para informarles que la población de Vía de Chiclayo, el 16 de noviembre de la banda de Chiclayo, nos sentimos contentos porque se ha inaugurado una obra, un puente, un pontón.
0: Ahí eso sucedió la semana pasada, ¿no?
3: Sí, y en realidad está cambiando la calidad de vida de la población, porque si nos vamos más años más atrás, recordaremos de que en este sector tenían que cruzar por una pendiente, los mototaxis no llegaban a sus viviendas, ¿no? Y solamente lo hacían, y en temporada de lluvia pues era fatal, ¿no? En este sector ahora la población de este sector se siente contenta porque este puente ya les permite que sus vehículos puedan llegar a sus hogares. Está cambiando ya el rostro de este sector porque ya se ve maquinaria de la municipalidad también que está pasando, ya se empezó a realizar mantenimiento de las calles, de las vías. Y eso es digno de resaltar y digno de mencionar, porque las obras son los que cambian, pues, ¿no? La imagen, el rostro, la calidad de vida de las personas. Desde la banda de Chiclayo queremos informar que nos sentimos contentos por esta importante obra que es significativa para cada uno de nosotros como pobladores.
0: Muy bien, señor. Gracias por su llamada. Mira, por acá nos envían, no he escuchado el audio, pero nos envían un video con una radito antigua. Y me dicen que en los 80s, nos cuenta nuestro amigo José Luis Rodríguez el Puma, nos dice: mientras estaba en los 80s radicando y trabajando en Iquitos, coincidí con don Ricardo Manzanares Rodríguez. Él fue contratado por Radio Tropical cuando salió la FM. Escucha la apertura de la programación. Tengo el archivo en audio de apertura y cierre. Otros tiempos, lo dice.
1: Está claro.
0: A ver, vamos a escucharlo.
1: Y por ejemplo, ¿no? De la onda larga y la onda corta migramos a la M. que la AM era muy distinta a la que vino después a ser la FM, porque la AM era más hablada. La FM no. La FM era, no era tan hablada porque tenía, entre otras características, el mejor sonido. Era más musical. Y en algunos, perdón que te corte, y en algunos países llegó a existir, aquí no se dio, la AM estéreo.
0: Claro, la diferencia entre la FM
1: y
0: la AM es la señal, el tipo de señal. Es decir, esa señal llegaba mucho más.
1: Y la sonorización.
0: A diferencia de la FM, claro.
1: Y por eso la AM era más hablada que la FM, ¿no?
0: A ver, escuchemos esa parte. ¿Tiene audio don Rodil? A ver, escuchemos algo de lo que nos habla. A ver.

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1: Muy bien, esa es una de las presentaciones, creo que una de las primeras presentaciones en la apertura de programación de Radio Tropical FM. Nada menos, ¿verdad?
2: Oye, miren pareciera que estuviéramos en el Día Internacional de la Radio. Sí, ni en el Día de la Radio, internacionalmente hablando, hablamos tanto de lo que fue la...
1: Son cosas que salen.
2: Sí, tribuno es espontáneo. Y la radio hoy, hay que decirlo porque es la verdad, sigue estando más cerca de la gente, siempre estuvo. Y está ahí bregando por sobrevivir.
1: Gracias, Pumichi, por el archivo, por el videito. Vamos con otra llamada. Buen día.
3: Muy buenos días, señor.
2: Hola, ¿qué tal?
3: Les saludo en el nombre de nuestro Señor Todopoderoso. Que Dios me los bendiga en este hermoso día, fresco y todo.
2: Amén.
3: Quiero hacer una denuncia o un llamado de atención, cualquiera de las dos que sea. Ayer tuvo un accidente mi nieto y mi hija en estas benditas calles que dejan estas empresas, esos alambres colgados, trozados en el suelo.
2: Pasa seguida, señora.
3: Colgados en la media mitad.
1: ¿Qué pasó, don Rodolfo?
3: Peligroso.
1: Sí, es peligroso, definitivamente.
3: Es muy peligroso porque, mira, ayer que mi hija, mi nieto salieron hace un momento a hacer unas compras y cuando ellos no se dieron cuenta que había un cable en el suelo y al pasar por ahí, este señor periodista, él se enrolló el cable en la llanta.
1: En la llanta, claro.
3: Y gracias a Dios no han llegado a más mayores, pero de todas maneras ha chocado un motocar con la moto de mi nieto y se han caído y le rompieron todo al... ¿cómo se llama? Lo que tiene sus números, la placa.
1: Ah, la placa.
3: Se le rompió todo, rompió todo. Señor periodista, es muy peligroso que tengan esos cables y se ve en todas las calles. Por ejemplo, no sé dónde había también que ha pasado un accidente que se envolvió en el cuello de una chica o de un señor, parece, y pues muy peligroso.
1: Sí. Es peligroso, definitivamente.
3: Por favor, por mediante sus, que esta radio tropical, que es muy sonado, y lo mejor y lo antiguo que escuchamos por la radio, todo desde que he tenido 15 años hasta ahora, no dejo de escuchar mi radio
2: muchísimas
3: tropical.
2: Muchísimas gracias. ¿Qué edad tiene usted, señora?
3: De verdad. Y pues les pongo esta, que deben de intensivar a los dueños que saquen esos cables que están colgados porque es muy peligroso.
1: Claro, acá tiene que entrar allá también el municipio, ¿no? Porque es el que tiene que fiscalizar. Ya dijimos, desde hace algunos años hay una ley donde se establece el retiro de cables que no tienen ya uso, ¿no? Llámese de telefonía, de electricidad.
3: Así es, de verdad.
1: De internet,
3: así es,
1: ¿no?
3: Señor periodista. Y tengan un buen día, que
1: bien,
3: Dios
1: señor.
3: Me los bendiga.
1: Gracias por habernos llamado. Rodil, ¿hay un comprador para esa radio? Dice don Darwin Dávila, debe ser tu familiar. Dice, saludos mi amigo Rodil Dávila Peso, nos conocimos en Alto Milagros. Saludos para todos, nos dice en su programa. Véndame la radio Philips, por favor, mi estimado.
2: Y conociéndolo a Rodil, este capaz de venderlo por dos racimos de plátano, por un kilo de café.
1: En el Valle del Ponaza, nos dice, en el centro poblado de San Antonio de Ponaza. Todos los días escuchamos su prestigioso programa. Así que ya tienes un comprador por ahí. Buen día, adelante, por favor.
4: Aló, Javier Luis. ¿Cómo están? Muy buenos días todos los amigos de Modalío. Les saluda Pedro Manuel desde Morales, Javier.
1: Buen día, señor, lo escuchamos.
4: Sí, para dar a conocer que luego de 30 años se va a remodelar la Plaza Francisco Bolognesi, el distrito de Morales, ¿no? Y hoy a las 10 de la mañana se va a colocar la primera piedra e iniciará esta importante obra.
2: Disculpe mi ignorancia y seguramente el de mucha gente que está escuchándolo en este momento. ¿Se refiere a la plaza principal?
1: Plaza Mayor.
4: Sí, Luis.
2: Plaza. ¿Así plaza se llama, Francisco Bolognesi?
4: La plaza principal.
2: Recién me entero, mire usted.
1: ¿Por qué crees que está ahí?
2: No, pero igual, recién me entero, Francisco Bolognesi. Mire, algo se aprende todos los días.
1: Don Pedro, ¿y cuánto tiempo se proyecta esta obra? ¿Lo van a terminar en la gestión del señor de Rufino?
4: Javier, así está proyectado en la gestión del profesor Rufino Pinedo Meléndez. Debe concluir esta obra a más tardar en agosto.
1: ¿En agosto?
4: No, en agosto, y podría ser inaugurada.
1: ¿Cuatro meses nada más?
4: Para las fiestas patronales, o en todo caso para la fiesta de aniversario, que es en octubre.
2: ¿Y en qué va a constar esta remodelación?
4: Va a consistir, Luis, se va a construir, por ejemplo, va a tener un piso de alta durabilidad.
2: Ah, eso iba,
4: va a tener rampas. Va a tener rampas, esculturas de Santa Rosa de Lima, una papaya, va a estar el río Cumbasa y el del héroe Francisco Bolognesi, pues, que lleva el nombre de nuestra plaza, Francisco Bolognesi.
1: Ayer vi una publicación suya, me parece, donde estaban presentando una especie de maqueta, un render, me parece que es en Visual o algo parecido, o 3D. Algunas personas ya estaban criticando el hecho de que, por lo visto, tiene mucho cemento y pocos árboles, poco material de la naturaleza en todo caso.
4: Sí, Javier, mira, acá hay muchísimos árboles que van a ser rescatadas. Casi en su totalidad los árboles van a ser rescatadas y se va a sembrar también muchas de ellas. No se va a dejar a un lado los árboles de ninguna manera.
2: A ver, mande el video para verlo.
4: Ya te envié un ratito, Luis y Javier. Una plaza no es un lujo, ¿no? Sino una necesidad básica para la salud.
1: Claro, física, el caso de Morales ya hace rato necesitaba.
4: De la comunidad.
1: Definitivamente. Bien. Porque es un punto de referencia.
2: Sí. Entonces, ¿a qué hora la ceremonia hoy?
4: Luis, estás invitado, Javier, a las 10 en punto de la mañana, acá en el centro de la Plaza Francisco Bolognesi.
1: Muy bien.
4: Hay unos árboles, por ejemplo, hay unos árboles de paliperro y amaciza, unos árboles frondosos que van a ser rescatados y están ubicados aquí en el frontis, precisamente, de la municipalidad.
1: Nos preguntan por acá, ¿cuánto es el costo de la obra?
4: Aproximadamente 3 millones de soles, Javier.
1: ¿Y ese es un presupuesto que la municipalidad lo va a hacer con recursos propios o hay este proyecto ha sido gestionado y tiene presupuesto del MEF? ¿Cómo es la cosa?

0: lógica que esta calle también va a ser asfaltada. Todo eso incluye esta remodelación de la Plaza Francisco Bolognesi.
1: Ojalá, esperemos que nos invite a la colocación de la última piedra, es decir, a la inauguración.
0: Están invitados, Javier. Hoy a las
2: 10 de la mañana. Y mándenle video, por favor, para verlo.
0: Ahorita le envío Luis a Javier para que lo tomen en cuenta. Gracias, buenos días.
1: Vamos a la pausa, regresamos con más de Radios.
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16: 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La endodoncia es un tratamiento odontológico que tiene como finalidad conservar el diente. Consiste en la eliminación total o parcial del tejido pulpar dañado. Es comúnmente conocido por los pacientes como matar el nervio. Se realiza en casos de inflamación o necrosis pulpar causadas comúnmente por lesiones cariosas muy profundas. Sin embargo, también se puede realizar en caso de traumatismos o fracturas. 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
2: Bienvenidos a la edición para la región de San Martín de hoy, miércoles 6 de mayo. Saludos con todos, amigos de San Martín. Iniciamos con información del Centro de Operaciones de Emergencia Regional. El pasado 4 de mayo, a las 5 de la mañana, a consecuencia de las lluvias intensas, se registraron daños materiales en viviendas e infraestructura de transporte en distintos distritos de las provincias de San Martín y Lamas, en el distrito de Sauce. Se reporta una vivienda inhabitable y afectación a caminos vecinales. En Chapaja continúan las evaluaciones con reporte de viviendas afectadas y daños en vías. Mientras tanto, en Alonso de Alvarado se mantiene la interrupción del servicio de energía eléctrica desde el 3 de mayo. Se informó además que no se registran daños a la vida ni a la salud de las personas. En tanto, en los aeropuertos de la región, en Juanjuí se registró una humedad de 94,85%, con una visibilidad variable entre 3 y 10 kilómetros, lo que indica momentos de visibilidad reducida. Por su parte, en Rioja se reportó una humedad de 89,31%, con una visibilidad entre 1 y 10 kilómetros, presentando periodos de baja visibilidad. Mientras tanto, en Tarapoto se registró una humedad de 93,96%, con una visibilidad entre 4 y 10 kilómetros, también con variaciones en la visibilidad. Finalmente, en la ciudad de Tarapoto, se espera una temperatura máxima de 30 grados y una mínima de 20 grados. Se prevé cielo nublado parcial con tendencia a cielo nublado hacia el mediodía. Antes de despedirnos, desde la central informativa de Hombro a Hombro, recomendamos: revisa techos y canaletas antes de la temporada de lluvias, limpia desagües, sella filtraciones y verifica pendientes adecuadas para evitar añegos, daños estructurales y riesgos sanitarios.
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0: Y estamos nuevamente de retorno. Y hay más fotos, ¿no?
1: Hablando de radio, sí. seguimos con radio. Pon el videito, no el audio, sino el video nada más. Miren, ahí en esa radio nos están escuchando en este momento. En este momento nos están escuchando en esa radio. Esa radio debe ser de los 90, ¿no?
0: No.
1: Con su cassette, mira.
0: 80.
1: ¿80? Finales de los 80.
0: Finales de los 80, ya. Lo que pasa es que este tipo de reproductor salió finales de los 70 y hasta los 80 y pico, ¿ah?
1: Ahí está con su ecualizador.
0: Claro, ¿no? Ya en los 90 cambió el tema. Luego envié una foto. Esta fotografía sí era marca National.
1: ¿Cuál de ellas? A ver, ponla, Don Rodil. ¿Esa que tiene los parlantes encima?
0: Sí.
1: Ah, sí.
0: Ya.
1: Esa que tiene los parlantes encima.
0: Esta radio era la que teníamos en casa. Esta radio. En la fotografía está sin el tornamesa.
1: Ah, eso venía completo.
0: Claro. Y yo recuerdo que esta radio mi viejo lo compró para mi cumpleaños, no sé de qué edad, pues era hace 5, 6 años, 7 años.
1: Ahí está.
0: Esa. National. National. Hoy en día ya no hay National, ¿no? Hoy en día es este...
1: Desapareció.
0: No, migró a ser otra marca.
1: ¿Ah, sí?
0: Claro.
1: Vamos con más llamadas. Buen día, adelante, por favor.
0: Y sonaba lindo esa, aló, buenos días. Ese reproductor.
1: Buen día, señora.
2: Aló.
0: Buen día.
1: Lo escuchamos, señor.
2: Buenos días. Justo acabo de escuchar al señor Pedro Manuel.
0: ¿Qué no te gusta la noticia?
2: No, por unos minutos dije que bien, el alcalde va a cerrar la pésima gestión con una obra que es la de la Plaza de Armas. Qué interesante.
0: Plaza
2: qué interesante.
0: Principal, porque la Plaza de Armas no tiene.
2: Ah, ya, la Plaza Principal. La plaza Francisco Bolognesi, que por ende yo tampoco sé.
0: Yo sí me entiendo.
2: Pero ahora, escuchando después, ¿cuánto va a costar? 3 millones. Ah, qué bien, la capacidad de gestión del alcalde.
0: 3 palitos. Pues,
2: una última obra. Préstamo. Va a ser con préstamo. O sea, le va a dejar el bulto al otro alcalde. De verdad que ya, yo no digo nada.
0: Entonces, ¿qué haríamos? ¿Que este alcalde no haga el crédito y que lo haga el que venga?
2: En realidad vamos a pagarlo todos los moralinos en la próxima.
0: Por supuesto, así es.
1: No, por eso, lo que usted sugiere es que el alcalde no debía haber dado cabida a este crédito y que el otro alcalde que ingrese para la siguiente gestión, si lo considera conveniente...
2: O lo hubiera hecho con un crédito, pero al principio de su gobierno, para que él lo pague.
0: Pero ¿cuál es la diferencia? No entiendo ahí, ¿ah?
2: Lo va a pagar el alcalde.
1: Porque igual son las instituciones de las que pagan, no el alcalde.
0: Así es.
1: Son las instituciones, las deudas de la institución.
2: Son las instituciones en realidad. Cuando se tiene capacidad de gestión, se trabaja con...
0: Ya, entonces, su sugerencia sería que no lo hagamos ahora y que lo hagamos recién en enero del próximo año con la nueva autoridad. Pero igual el monto es el mismo, igual te vas a endeudar.
2: La sugerencia real sería que en vez de estar haciendo plazas en este momento, se preocupe de reparar las calles y con gestión
0: con nada se contenta la gente, ¿no?
2: Eso sería la sugerencia.
1: Bien, señor. Bueno, por acá, también escribo, leo lo que escribieron acá.
0: Claro.
1: Don Werner dice, en vez de gastar en remodelación, se debe construir otra plaza en otro lugar. ¿Y dónde ya?
0: Bueno, que nos preste la sala de su casa, ¿no?
1: ¿Y dónde? ¿Y dónde? A ver, imaginemos una plaza.
0: ¿Cómo vas a mudar una plaza principal?
1: Imaginemos una plaza en otro lugar, ¿dónde sería?
0: No, pero ya, correcto, ya, hay espacio, pero ¿cómo vas a migrar una plaza principal?
1: Pero el detalle es que no hay ni siquiera espacios, pues. ¿Dónde lo irías a hacer una plaza?
0: Mira, siendo críticos, las cosas buenas hay que reconocerlas, hay que darle bienvenida. Bueno, ahora alguien dirá, bueno, hay cosas que realmente son más prioritarias que otras. Es válido y es interpretativo para cada persona, pero si esta plaza, que la de Morales está completamente deteriorada, ¿no?
1: Y dice, fea,
0: man. Y fea, porque es fea, le van a cambiar la pepa, bienvenida sea.
1: Claro, porque en el transcurso de estos años, y antes de la gestión inclusive del señor Meléndez, Rufino Meléndez, se viene hablando de que ya esta plaza debería...
0: Sí.
1: Merecer la atención de la autoridad municipal.
0: Porque ¿no? En la época de Pilco, que en paz descanse, él se encargó de deteriorar la plaza porque la había convertido prácticamente en un centro ferial. ¿Te acuerdas? Y sí. Que aquí se hablaba, pero bueno.
1: Ahora, el endeudamiento es una de las formas de hacer obras, pues, en realidad, ¿no? Porque me parece que actualmente el MEF no te da plata para hacer plazas. Buen día, vamos con otra llamada. Adelante, por favor.
3: Aló.
1: Buen día, señor.
3: ¿Hola?
1: Sí, lo escuchamos. Adelante. Sí,
3: muchas gracias. Después de mucha espera, y parece que la línea de atropellar no está muy efectiva.
1: No, felizmente tenemos oyentes que siempre participan, por eso a veces algunos tienen que esperar un poquito.
3: Claro. Gracias, Daniel.
0: No, usted, señor, qué ocurrencia.
3: Quiero tocar dos cositas importantes. Una sobre la deforestación. Yo no estoy muy, no conozco muy bien. Por ejemplo, ¿cuánto han deforestado los arroceros en el sector de Payaga? Y aquí nomás cerquita de Morales, la parte de Juan Guerra, tremenda deforestación. No se prohíbe nada para cerrar arroz, meten máquinas y todo, y nos han deforestado, nos han botado cualquier cadena de bosque. Ahora, escucho ayer, donde por una hectárea creo que compraron, yo no puedo construir pues en árboles mi vivienda, tengo que botar estos árboles. Pues. Ahora, ¿qué dice la ley? Bueno, no hay que deforestar, pero si yo quiero construir, no sé si ustedes me pueden ilustrar sobre ese punto importante.
1: Lo que pasa es que hay espacios donde se consideran zonas intangibles y zonas de amortiguamiento. Seguramente eso se debe estar refiriendo, ¿no? Entonces ahí es mucho más complicado, es mucho más complicado que comprar un terreno en una zona donde no es, no está estos espacios, ¿no?
3: Ya no se puede vender ni inclusive esa propiedad.
1: Lo puedes vender, pero el detalle es que va a haber mucho más complicación para poder botarse todos esos árboles, ¿no?
3: Claro. Ahora lo otro, estamos quedando sobre Morales. Yo creo que de cualquier manera que se haga, y hay mucho tiempo, efectivamente, esa plaza de Morales que está una, vamos a decir, todo malogrado, deteriorado, los setos quebrados, es un peligro. Yo creo que sí. Ahora, en cuanto a lo que dijo usted de Manuel, en cuanto a esos árboles, hay unos árboles muy grandes de ahí. Esos árboles se deben podar o cortar para que retoñen nuevamente. O se ver árboles más pequeños. Hay unos inmensos árboles. Ya toda la plaza quiere tapar también. No, yo creo que eso no es lógico también. Habría que renovar un poco. Si se va a renovar la plaza o arreglar, pues hay que ver también sobre su reforestación. Yo creo que está bien, prestando o no prestando, el pueblo lo va a pagar, yo creo que está bien que lo hagan.
1: Muy bien.
0: Muy bien, gracias por habernos llamado y comencemos a leer lo que la gente nos escribe, que es un montón en realidad. Acá nos dicen, le hubieran preguntado, por ejemplo, si hay algo, y si nos puede llamar o nos puede escribir, buenísimo, si hay algo sobre los alcantarillados de Morales y de la parte de lo que se está por Fonavi y el ejército, que sí, que lo hemos conversado ayer, antes de ayer, y sobre todo en los días que llueve fuertemente, ¿no? Gente que vive ahí nos escribe y en honor a la verdad es intransitable. Yo creo que, no sé, que esta obra más va a estar para encargársela a la nueva autoridad porque es de mayor envergadura, ¿no? O lo podemos hacer ahora. Porque hay que buscar qué cosa.
1: Claro, primero un proyecto, ¿no?
0: El proyecto.
1: Después su aprobación para que ello pueda...
0: El expediente, meter...
1: Exactamente, ¿no? Se pueda buscar el financiamiento de diversas fuentes, ¿no?
0: Sí, ahora acá me siguen escribiendo, ojalá que lo terminen en 3 meses.
1: Sí, pues.
0: Sí, yo también, no sé, ¿ah?
1: Para que no haya cuestiones relacionadas con el tema del clima... con las ampliaciones y todo ello, ¿no? Y sobre todo que desde la municipalidad se encarguen de fiscalizar, ¿no? Aparte de tener sus fiscalizadores o sus supervisores, que toda empresa está obligada por ley cuando se licita, claro. También el mismo municipio se interese, ¿no? Para evitar lo que está pasando, por ejemplo, ahí en el bulevar de Tarapoto, ¿no? Casi entregan una obra con 800 y tantas observaciones. Y hasta ahora no se sabe nada.
0: A la pregunta de la gente, sí, es con un crédito y que va a ser pagado por impuestos municipales, ¿no? Y claro, lo que anhelamos es que se termine lo más pronto posible, ¿no?
1: Regresamos.
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12: Bienvenidos a la edición para la región de San Martín de hoy, miércoles 6 de mayo. Saludos con todos, amigos de San Martín. Iniciamos con información del Centro de Operaciones de Emergencia Regional. El pasado 4 de mayo, a las 5 de la mañana, a consecuencia de las lluvias intensas, se registraron daños materiales en viviendas e infraestructura de transporte en distintos distritos de las provincias de San Martín y Lamas, en el distrito de Sauce. Se reporta una vivienda inhabitable y afectación a caminos vecinales. En Chapaja, continúan las evaluaciones con reporte de viviendas afectadas y daños en vías. Mientras tanto, en Alonso de Alvarado, se mantiene la interrupción del servicio de energía eléctrica desde el 3 de mayo. Se informó además que no se registran daños a la vida ni a la salud de las personas. En tanto, en los aeropuertos de la región, en Juanjuy se registró una humedad de 94,85%, con una visibilidad variable entre 3 y 10 kilómetros, lo que indica momentos de visibilidad reducida. Por su parte, en Rioja se reportó una humedad de 89,31%, con una visibilidad entre 1 y 10 kilómetros, presentando periodos de baja visibilidad. Mientras tanto, en Tarapoto se registró una humedad de 93,96%, con una visibilidad entre 4 y 10 kilómetros, también con variaciones en la visibilidad. Finalmente, en la ciudad de Tarapoto, se espera una temperatura máxima de 30 grados y una mínima de 20 grados. Se prevé cielo nublado parcial, con tendencia a cielo nublado hacia el mediodía. Antes de despedirnos, desde la central informativa de Hombro a Hombro, recomendamos: revisa techos y canaletas antes de la temporada de lluvias, limpia desagües, sella filtraciones y verifica pendientes adecuadas para evitar añegos, daños estructurales y riesgos sanitarios.
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0: Estamos nuevamente de retorno, 8:55 minutos, temperatura 24 grados Celsius. Pronóstico de lluvia en la región San Martín para hoy, sí. Probabilidades, muchas. En algunos sectores de la región, en este momento ya está lloviendo. Y los cálculos climáticos es que va a llover hasta las 3 de la tarde aproximadamente el día de hoy. La temperatura es de 24 grados Celsius. Nuestros números telefónicos 908-8973-10, 942-694409 y 042-6370-35. Muy buen día, Tribuna Libre para usted. ¿Aló?
1: Aló, buenos días.
0: ¿Qué tal, cómo le va?
1: Sí, quería, amigo, incidir en el tema del comportamiento de los alcaldes. Somos Perú, como es el alcalde de Tarapoto. Morales es un desastre de ese tipo, ¿no? Siendo la vía principal de acceso de Tarapoto, de la Banda Chiclayo hacia el sector de del Cumbasa, por ejemplo, la ex carretera marginal de la selva, la vía principal. Como este alcalde no ha tenido la más mínima voluntad de arreglar, ¿no? Porque el otro día hubo un escándalo con un amigo empresario que quiso arreglar con la suya, pero que ellos, al ver, pues que al hacerle ver el amigo, el poblador de Moral, su iniciativa, de su ineptitud, pues ha actuado de una mala manera. Eso es por un lado. Yo quiero recordar al alcalde de La Habana, Cicalle, ¿no? Él, cuando inició su gestión, inició diciendo que va a intervenir a esos señores que tienen ahí el control de las cataratas de Aguachaco, por ejemplo, la asociación de Alto Aguachaco, que maneja lo que es los ingresos de las cataratas. Luego dijo que va a ser un cementerio público, municipal. Pero este señor, cuando nosotros le encaramos que nos dé el cementerio, nos ofreció a nosotros, a los dirigentes, al pueblo, parte alta, un terreno por acá, por la central pesquera, aquí viendo Peña Horizonte. Lo cual tampoco nosotros aceptamos, porque es muy lejos, parece un cementerio, puede ser lejos. Teniendo los terrenos aquí en la parte al costado del satélite. Entonces muestra su ineptitud y su falta de compromiso con el pueblo. Ahora, la obra de agua y de esa, una obra para nosotros mal hecha, porque no ha tenido una supervisión real. Mira, acaba de haber una inundación el día que ha llovido hace unos días. La municipalidad no ha sido capaz de decirle a la contratista, al consorcio Chilcayo, que deje como han estado. O sea, nosotros tenemos, hay un tema y quisiera que nos respondan a través de este medio. Este consorcio debe tener, dice un ingeniero civil, un monto para reparación, porque la pista principal, la satélite, que no lo digo yo, me dicen muchos vecinos que llaman a la radio, se tiene que dejar como era, porque esa pista es una obra pública que le hizo Luis Neyre en el año 2016 y lo han malogrado para esa excavación. Eso. Lo otro, él se comprometió con la población de satélite hacer la liberación de esa área donde está el mercado, y dijo, mayo, ya estamos 7 de mayo, ¿cuándo va a empezar eso? Es por eso yo no le creo nada. Yo le dije ese día que firme un compromiso ahí a la señora secretaria que está ahí, Tania Luna, que está ahí de adorno, le dije que haga el acta de compromiso, porque las palabras se los llevan bien. ¿Cuál es el tema principal? De que se tiene que hacer una losa para que se pueda dejar la otra losa, que ahorita tenemos un conflicto con esa
0: señor
1: mujer, ¿no? Eso quería comentarte, muchas gracias.
0: Bien. Hay una pregunta que yo siempre me hago, y no es que quiera quitar el peso de la responsabilidad de las autoridades, ¿no? Que la gente cuando llama y pido, quiero esto, quiero lo otro, me gustaría también aquello, mira, esto que va a salir también me gustaría que me lo compres. Perfecto. La contraparte es, ¿tienes tus impuestos pagados al día? ¿Tus tributaciones están al día? Porque uno pide en la medida de lo que da. Así funciona esto. Así como tú dices, si das amor, recibes amor, aquí es lo mismo. Tú pagas tus tributos y con esos impuestos la autoridad hace obras de gestión municipal a través de los impuestos. Pero esa es una gran pregunta. Aquí somos campeones mundiales de pedir. Ya, ¿y lo tuyo? Porque la vida se resume en dos cositas. Así como yo tengo derechos, También tengo deberes. Esa es la ocasión perfecta. Señor Dávila, ¿a dónde vamos? Pausa. A ver, videíto de la Plaza de Morales. A verla. Sí, está Chucho Mecona, ¿no? Está bonita, a ver. Ah, ese árbol que está en la esquina se va a mantener. Y por lo que veo, ese obelisco que está en el medio queda. O lo van a cambiar. Ya. ¿Y en esa esquina que está ahí es como un mini anfiteatro? ¿O esa esquinita de ahí? Ah, sí, claro. Ah, eso es simpático. Ahora, ¿no es que quiera pinchar la llanta? ¿Todo eso en 3 meses? Ojalá. Porque hay que ver el tiempo, la lluvia, en fin. ¿No? Está bonita. Ojalá que se termine pronto. Y que luego la sepamos cuidar. 9 con 1. Pienso una pausa comercial. Tenemos un oyente. ¿Aló? ¿Aló? Bueno, no está. Antes del corte, hay un oyente que nos ha enviado una foto. Bueno, total, ¿a dónde vamos? ¿Corte o oyente, señor Ávila? Ordénese,
1: Aló,
0: pues.
1: buenos días.
0: Buen día, señor, ¿cómo le va?
1: Muchas gracias, señor periodista asesor tropical, especial de Tribuna Libre. Habla un morador de Distrito de Morales. Qué hermoso se ve la maqueta de la plaza de Distrito de Morales. Pero lo más preocupante es que hubieran hecho faltando un año y medio para empezar esas plazas y que le terminen. Y con esa cantidad de plata de 3 millones, qué elegante, qué bonito. Señores, están haciendo estas cosas ya pasando 6 meses. Y eso es una gran mentira, señores. Eso hubiera hecho primero la maceta, hubiera pensado al pueblo, hubiera hecho todos los proyectos y hubiera dejado ese proyecto hecho para que la otra gestión que tiene, para que lo haga. Nuestra gestión le veo que está muy apurada en recibir los 6 millones. Tal vez están pensando en llevarse 1,5 millones y ya gastaron. Ahora hay que desconfiar de todo el mundo, señores. El mundo ha cambiado, pero para lo malo. Por eso yo estoy pensando de esa manera. No se debe de hacer o tocar esa plaza. Que venga otra gestión, quien también que sea, para que lo haga, para que le deje el proyecto hecho, para que el pueblo sepa cómo lo va a hacer, que no lo remuneren y cómo lo va a pagar el banco. Esa es una gran mentira, señores. Basta de estar mintiendo, basta de estar robando, señores. Aquí hay que hablar que es la verdad. Todo autoridad que entra últimamente entra solamente para robarse y llenarse los bolsillos con la plata del pueblo. Esa gente que están dejando al banco supuestamente 3 millones. El pueblo va a tener que pagar.
0: Obvio, ¿y
1: Gente
0: quién lo va a pagar?
1: pagar al
0: La gente
1: banco.
0: lo paga a través de impuestos, ¿no? Y la otra
1: Claro.
0: manera es que un gobierno haga la gestión con el gobierno central para que venga una inyección económica desde ahí. Pero si no, las obras se hacen a través de las tributaciones. Siempre ha sido así.
1: Señor Pedita, que deje ya
0: De ahí la
1: de
0: famosa
1: robar.
0: frase, el pueblo lo quiso y el pueblo lo hizo, ¿no?
1: Pero la segunda frase, el pueblo lo hizo,
0: Claro.
1: no el alcalde. Por eso siempre le digo, deje el proyecto para que haga la otra gestión, quien también que sea.
0: Bueno.
1: Y empezar que tiene una mujer.
0: Ya, oye, muy bien, señor. Usted dice que lo tiene que hacer la próxima gestión de la mano de una mujer alcaldesa. A la ponemos a la pausa. Nos manda un señor esta fotografía y nos dice: esta radio lo usaba mi abuelito en los 60s, marca Philips. Una super radio de a tubos, claro. De a tubos, ¿no? Pues, vale. Bien, ahora sí vamos a una pausa y regresamos con más.
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9: Bienvenidos a la edición para la región de San Martín de hoy, miércoles 6 de mayo. Saludos con todos, amigos de San Martín. Iniciamos con información del Centro de Operaciones de Emergencia Regional. El pasado 4 de mayo, a las 5 de la mañana, a consecuencia de las lluvias intensas, se registraron daños materiales en viviendas e infraestructura de transporte en distintos distritos de las provincias de San Martín y Lamas, en el distrito de Sauce. Se reporta una vivienda inhabitable y afectación a caminos vecinales. En Chapaja, continúan las evaluaciones con reporte de viviendas afectadas y daños en vías. Mientras tanto, en Alonso de Alvarado, se mantiene la interrupción del servicio de energía eléctrica desde el 3 de mayo. Se informó además que no se registran daños a la vida ni a la salud de las personas. En tanto, en los aeropuertos de la región, en Juanjuy se registró una humedad de 94,85%, con una visibilidad variable entre 3 y 10 kilómetros, lo que indica momentos de visibilidad reducida. Por su parte, en Rioja se reportó una humedad de 89,31%, con una visibilidad entre 1 y 10 kilómetros, presentando periodos de baja visibilidad. Mientras tanto, en Tarapoto se registró una humedad de 93,96%, con una visibilidad entre 4 y 10 kilómetros, también con variaciones en la visibilidad. Finalmente, en la ciudad de Tarapoto, se espera una temperatura máxima de 30 grados y una mínima de 20 grados. Se prevé cielo nublado parcial, con tendencia a cielo nublado hacia el mediodía. Antes de despedirnos, desde la central informativa de Hombro a Hombro, recomendamos: revisa techos y canaletas antes de la temporada de lluvias. Limpia desagües, sella filtraciones y verifica pendientes adecuadas para evitar añegos, daños estructurales y riesgos sanitarios.
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9: Bienvenidos a la edición para la región de San Martín de hoy, miércoles 6 de mayo. Saludos con todos, amigos de San Martín. Iniciamos con información del Centro de Operaciones de Emergencia Regional. El pasado 4 de mayo, a las 5 de la mañana, a consecuencia de las lluvias intensas, se registraron daños materiales en viviendas e infraestructura de transporte en distintos distritos de las provincias de San Martín y Lamas, en el distrito de Sauce. Se reporta una vivienda inhabitable y afectación a caminos vecinales. En Chapaja, continúan las evaluaciones con reporte de viviendas afectadas y daños en vías. Mientras tanto, en Alonso de Alvarado, se mantiene la interrupción del servicio de energía eléctrica desde el 3 de mayo. Se informó además que no se registran daños a la vida ni a la salud de las personas. En tanto, en los aeropuertos de la región, en Juanjuy se registró una humedad de 94,85%, con una visibilidad variable entre 3 y 10 kilómetros, lo que indica momentos de visibilidad reducida. Por su parte, en Rioja se reportó una humedad de 89,31%, con una visibilidad entre 1 y 10 kilómetros, presentando periodos de baja visibilidad. Mientras tanto, en Tarapoto se registró una humedad de 93,96%, con una visibilidad entre 4 y 10 kilómetros, también con variaciones en la visibilidad. Finalmente, en la ciudad de Tarapoto, se espera una temperatura máxima de 30 grados y una mínima de 20 grados. Se prevé cielo nublado parcial, con tendencia a cielo nublado hacia el mediodía. Antes de despedirnos, desde la central informativa de Hombro a Hombro, recomendamos: revisa techos y canaletas antes de la temporada de lluvias, limpia desagües, sella filtraciones y verifica pendientes adecuadas para evitar añegos, daños estructurales y riesgos sanitarios.
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0: Estamos de retorno ya en la parte, con el bloque final de nuestro programa de hoy, miércoles mitad de semana, 6 de mayo. Ya en estos días, yo creo que ya comienzan las celebraciones por el mamá, ¿no? En los colegios, en los centros laborales, ¿no? Vamos con más oyentes que desean participar. Buen día.
1: Buenos días, señor.
0: ¿Qué tal, caballero? ¿Cómo le va? Bienvenido.
1: Gracias. Gracias. Yo quisiera referirme a un candidato a la presidencia de la República que ha perdido las elecciones. Bueno, los perdedores tienen que ser bien caballeros cuando entran a un proceso electoral.
0: Y los triunfadores también.
1: También. Pero en este caso me voy a referir al perdedor de Renovación Popular, al señor Rafael López Aliaga. Un comportamiento increíblemente, no sé cómo en Lima han podido elegir a un alcalde. Tenía antecedentes, ¿no? Que hace 15 años quiso matar a uno de sus socios. Bueno, tenía antecedentes, ahora sí está demostrado. Una persona que insulta a todo el mundo, que amenaza a matar, que amenaza a meter a la cárcel, que seguirle con juicios toda una vida, y ahí ya logró su objetivo de hacer renunciar al señor de la OMPE, ahora está enfocado en el presidente del Jurado Nacional de Elecciones y sigue con que hay fraude, fraude y fraude y fraude, pero no hay nadie que muestre un puntito siquiera, una prueba de fraude, nada. Peoría que se mete, que se acojan de acuerdo a la ley orgánica de las elecciones, a ninguno. No hay nada. Pero ellos siguen con el fraude. Los errores, los actos de corrupción que ha habido en estas elecciones del 12 de abril por parte de la ONPE, su abogado habla y dice que eso es fraude. Increíblemente, pero escuché a su abogado, al señor Alex Estarroz, conjuntamente con el señor Abanto, ¿no? Con los abogados, un conversatorio que tuvieron en una emisora en Lima, pero es una cosa increíble. Este abogado le está haciendo pisar el palito.
0: Bueno, pero palabras más, palabras menos, al jurado le quedan 10 días para proclamar los que pasan a segunda vuelta y de ahí convocar el 7 de junio para volver a sufragar y elegir la próxima autoridad nacional, ¿no?
1: No 10 días. Mañana 7 termina todo.
0: Correcto. Sí, pero tienen hasta, a ver,
1: en la noche.
0: Tienen hasta el 15 de este mes.
1: Sí.
0: Para anunciar. Si lo pueden hacer antes, buenísimo.
1: Sí.
0: Así que por ahí va el tema.
1: Entonces, para terminar, caballero.
0: Y a la pregunta de usted, ¿por qué la gente en Lima pudo votar por López Aliaga? Porque esa es la democracia.
1: Ahí está, pues, pero se equivocaron.
0: Porque el que votó por López Aliaga también le pedía preguntar a usted, ¿y por qué votó usted por ese otro candidato? Es la democracia.
1: Claro, pero
0: ahora, quien gana o pierda es otro tema.
1: Claro, ese supuesto otro, no sé cómo se comportará, pero yo estoy hablando de él que se está comportando. Por eso un grupo de amigos aquí en Tarapoto que simpatizaban con Renovación Popular de López Aliaga, ahora están defraudados y le van a dar el voto a Juntos por el Perú, porque ya se decepcionaron.
0: No, difícil, difícil. No, es que difícil que un voto de derecha se vaya a la izquierda. No. Yo le puedo aceptar que el que votó por López Aliaga, algunos hoy están decepcionados, sí. Pero un voto de derecha no se va al frente ni en sus mejores sueños.
1: No, es que no hay.
0: Como que un voto de izquierda se va al frente.
1: No hay cuestión de derecha.
0: No, ahí sí, señor, no me chambé. En
1: ese tema, no le estoy chambeando.
0: No.
1: Sino que hay gente que solamente le gustó porque
0: que su corazoncito rojito late a mí, perfecto, es democrático, pero no vengas a meterme flau. Un abrazo, que tenga un lindo día, caballero.
1: También tú, igual.
0: No, yo soy hincha de Alianza Lima, es blanqueazul mi corazón.
1: Pero mejor es la U, pues, compadre, mejor es la U.
0: Arriba Alianza toda la vida, gracias.
1: Dale U y dale U.
0: Está bien, es parte de la democracia. Pero no vengan a chambearme, pues. O sea, te tumbas al de la derecha para que vengas a decirme, no, no, pues tampoco. 9,22. Veto 99 ya se encuentra por acá. Sí, sí, sí. Está bajando mucho de peso, ¿ah? ¿Eh? ¿Qué ha pasado?
2: Dieta,
0: pues.
2: Ah, dieta. Claro, hay que ser
0: y cuidarnos. Ah, está bien. Un oyente más, buenas. ¿Aló? No se encuentra por acá. Hola. Hello. Buongiorno. Arrivederci. Ya, ¿cómo hacen el Amas?
3: Buenos días.
0: Buen día. Ese resultó.
3: ¿Teléfono libre?
0: Para escucharlo, señor. Bienvenido. Gracias por llamarnos.
3: Muchas gracias. No. En primer lugar, agradecer a Teléfono Libre por el medio que nos da a conocer
0: a ustedes, maestro.
3: De la región.
0: Ustedes hacen el programa.
3: Muchas gracias. Quiero contestarlo ahí aún antes de la pausa que opinó el señor Marco Morales sobre el tema. Sobre el tema de lo que viene haciendo las torrenciales lluvias estos días en la parte alta, ¿no? Y sinceramente es cierto. Pero también no solo es bueno criticar a la autoridad. En primer lugar, la población tiene todito el derecho de mejorar sus cunetas, estimados amigos. Yo veo, pues, la empresa está en plena ejecución. No es que esté mal hecho. No hay que mal informar, yo sé que está en plena ejecución y eso no podemos alarmar a la población. Están descavando, las piedras se caen las cunetas, producto de ello la población, el que se va a afectar es la población y tiene que sacarle una piedra en vez de se cae cuando es fin de semana. Entonces ese tema tenemos que poner el empeño nosotros mismos cuando vivimos ahí. Imagínate, estimados amigos de la prensa y pueblo, supieran en la parte alta cuando no tenemos conciencia, no sé, hemos perdido esa conciencia de humano, de personas razonables. No sé hasta dónde hemos llegado, hermano. Hay gente que vota desmonte a la cuneta para que pueda ingresar su motocarro.
0: Claro.
3: Entonces es un problema caótico que se ha vuelto en la parte alta, es por falta de conciencia de uno mismo. Nuestra autoridad no puede estar viniendo a revisar tus cunetas. Entonces, amigos, quiero invitarlo a nuestro amigo que se preocupe también por sensibilizar a la población de Satélite, Nueva Amistad y de todo, a Candel Becerra, aquí amigo, por donde yo vivo, cerca de la Victoria Alta, acá vivo en el Edén, hay una calle que ya está todo listo conectado, pero falta el proyecto que estamos hablando, los buzones. Hoy amigos, la gente, nosotros, los
0: usuarios, la gente no colabora, la gente no colabora.
3: Amigos, no me vas a creer, están dando luz. Esa matriz no está conectada para que haga saliva, hermanos. Están colapsados, están que riegan las calles. No decimos nada a los dirigentes, lo atacamos a la autoridad.
0: Claro, amigos, porque en los barrios, en las calles, que si hay pavimento y si hay cuneta, pasa lo mismo. ¿Por qué? Porque la gente bota la basura en la cuneta y luego cuando llueve, todo sin... Entonces no es un tema autoridad, claro, necesariamente. Es un tema de colectividad, porque somos de quinta categoría.
3: Amigo, otra cosita, tocó también el tema de un mercadito que hay ahí en la población de Satélite, que el alcalde ya anunció, ya dispuso el desalojo. Yo lamento mucho, como el dirigente que fue el amigo Marcos, yo lo conozco, es mi amigo, mi vecino también, hermano, él era el que promovió el mercadito. Hay gente pobre que ha invertido de repente en un piso, en sus techitos, incluso han dado una colaboración a cuota por abrir un puestito ahí.
0: Es que, señor,
3: imagínate, siendo él el que incentivó para crear el mercadito, ahora está que exige que esa gente abandone urgente, que
0: caballero,
3: no nos sé dónde hemos llegado.
0: No se trata, es que no se trata de ser pobre. Se trata de que hay mucha gente que quiere todo gratis.
3: Así es.
0: Y eso así no funciona.
3: Sí, es mi estimado, ese es cierto. Ese es cierto.
0: Y esa gente le exige al gobierno tener todo gratis. Lo que el pobre, lo que el pueblo, que es la palabrita que tanto usan, debe exigir a su autoridad es que genere empleo, que genere crecimiento, que genere herramientas para poder salir de misio. No a que me regales cada 30 días bonos, toma. No, esto no camina así.
3: Totalmente de acuerdo, amigo. Totalmente. Me refiero al mercado, porque él es el exigente que debe cumplir en desalojarlo. Me refiero que él ha sido dirigente y fundador del mercadito. Ahora quiere para sacarlo. Esa gente también ha invertido ahí. Pero bueno, así es la vida, así funciona cuando no tenemos conciencia. Pero de todas maneras, el alcalde también lo que tiene que hacer es hacer cumplir la ordenanza. Si hay una ordenanza de desalojarlo, caballero tiene que desalojar e invitamos al señor alcalde a ponerse pilas, porque en realidad no se puede permitir tantos abusos.
0: Bien, señor.
3: De parte de las autoridades. Gracias, buenos días.
0: No, usted, gracias por habernos llamado. Y si tanto te cae mal el empresario capitalista de derecha, no le pidas chamba. Monte usted su propia empresa, trabaje duro, pague impuestos, genere empleo y desarrollo, así de simple. Porque no hay nada más irónico en la vida, un zurdo trabajando en la empresa de un capitalista. Pero no, quiero gratis. No, pídele a los gobiernos de turno que generen empleo, que generen chamba, desarróllate. Crece, trabaja, tributa, sal adelante. Es la única manera que las sociedades en el mundo han salido a flote. Aquí se quejan de los pitucos, de la derecha. ¿Por qué tienen plata? Porque estudian, trabajan, se las buscan. Y luego gozan de sus comodidades. ¿Y tú crees que estando sentado en tu puerta, en tu vereda, en tu mecedora, esperando que los turnos de gobierno te regalen algo? Nadie te va a regalar nada. Nadie. Y si viene un candidato a decirte que si él gana te va a sacar de misio, con dádivas no le creas. No se trata de eso. La gente no regala las cosas. Vamos con un oyente más. Buen día.
4: Hola, buenos días.
0: Bienvenido, señor.
4: A responderle al señor castillista. Hablando anteriormente, él no tiene por qué decir que va a votar de López Aliaga a favor del JP. Ese señor también es rojo.
0: Por supuesto, es utópico.
4: Quiere perder el señor.
0: Uno de derecha jamás le va a dar su voto a la izquierda. Y viceversa.
4: ¿Por qué decir castillista? Así que no te hablan tonterías en radio. Muchas gracias.
0: Gracias por habernos llamado. Nos acabó el programa por el día de hoy. Como le dije hace un instante, luego de la pausa comercial viene Veto 99, que hoy ha venido con un look espectacular.
5: Gracias.
0: Bien achivolado te veo, ¿ah? ¿No? Coman la mitad, duerman el doble, caminen el triple, sonrían el cuádruple como siempre, porque ahí está el éxito de la vida, y salud y amor para todos, porque la guita, porque el dinero va y viene. Chau, lindo miércoles para todas y todos ustedes.
6: 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Esperamos contar con su comentario y opinión en nuestra próxima emisión. 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

Muchas gracias. Muchas gracias, chicas, porque ya estamos aquí en el programa, estamos en la cabina. Todo listo, programando algunas cancioncitas que vamos a proyectar en el programa hasta las 12. Ya el día está con un solcito rico, sabroso. Aprovechen en estos momentos de darse un baño de sol, ¿ah? Para cargarse de energías, para cargarse de vitamina D, para los que están bajos en testosterona. También los caballeros, que en estos momentos aprovechen. Ah, después que nada, ya no me interesa, ya no quiero nada, ya no. Eso es porque has bajado ya la producción de testosterona en tu cuerpo. Claro, y no lo digo yo, sino lo dicen los expertos, los científicos, los estudiosos de esta materia. Y tienes gratis ahí al gringo que te está brindando sin cobrarte absolutamente ni un sol. Vamos, tienes tu terraza, suba. Si no, vaya a la calle, ahí camina un rato. ¿Ah? Haz esa terapia muy buena y sobre todo te vas a alimentar y te vas a medicinar gratis, totalmente gratis con el sol. Yo lo hago, a mí me funciona. Y yo pienso que a ti también te puede funcionar. Claro, te puede funcionar todos tus órganos. Todo tu cerebro vital, entonces ahí se recarga la energía de tu corazoncito, tu cerebro. Claro, tu riñoncito, tu higadito. ¿Ah? Un pajarito. ¡Ay, ay, ay!

al órgano reproductor. Sí. Vamos a comentar eso en unos minutos más. Son las 9 de la mañana con 36 minutitos en el Perú Tropical. El programa Beto 99.

0: día, un domingo más que especial, más que todos los domingos, ¿no? Porque será el día de mamá, ya algunos planes especiales se viene haciendo de parte de los hijos, nietos, bisnietos, tataranietos, la que en vida sigue.
1: Claro, el que no está ya en este plano, bueno, se recordará, pues, como todos los días, ¿no? Recuerdos, recuerdos bonitos, enseñanzas, ¿no? Legado importante que han dejado las mamitas, los papitos, los abuelitos queridos. Claro, claro, claro. Hay que recordarlos, obviamente. Obviamente. Ya, entonces, para este domingo, el sábado habrá un programa súper especial, pero no aquí en el programa, con todo, en el programa Sabazo con todos los muchachos. ¿Ah? Participación de la gente, las mamitas, los hijos, ¿ah? Todos los que quieran participar, los que quieran enviar un saludo, pero recontra especial. Estaremos atentos este sábado en el programa Sabadazo. Obvio, obvio.

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Ah, chicos, muchachos, muchachos. Después que préstame tanto, mamita, por favor, mamita. Ahí le dice mamita con cariño, con lo que le preste. Ah, préstame 20 luquitas, 10 luquitas, y nunca lo devuelven a la pobre mamá, al pobre papá, también a la pobre abuelita, sacando de su pañuelito, de 5 pañuelos envueltos ahí, sus moneditas. Ah, le dice, abuelita, ya pues, préstame 10 solcitos, 5 solcitos, y de aquí a 3 días te devuelvo. Como es la abuelita, nunca la devuelven a la abuelita también. Y la abuelita, como es un nietecito querido, sonreído, y ya no le cobra. Mamá, mi hijito, si hace trabajar, yayito, ay, demasiado aracanchito te veo. ¿Ah? Ahí hay trabajo, ¿ah? Hay trabajo en Minería Quique, vamos. Chicos, muchachos, ahí está la tía Lenita toda raza escuchando la radio. ¿Ah? Hay chamba, muchachos. 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Gran saludo para ellos, ¿ah? Ahí está. 9:57. Minutitos, tenemos que ir a la pausa. No, después de esta. Un merenguito por ahí. Un merenguito rico y bonito, electrizante. De repente estamos un poquito de frío, pero no hace frío, pues. Las mañanas están bastante frescas. Según los hombres del tiempo, nos dicen que va a haber un oleaje, ¿no? Oleaje de frío, de frío. Siempre dicen frío, pero viene la mañana fresca, pues. Y ahí cuando se mezcla con los rayos del sol, uy, qué rico. Se convierte en un clima tropical como la radio, obviamente. Claro. 9:58 minutitos en el Perú. ¿Qué es lo que he visto más ahí, Distribuidora Pajatén? 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

vamos y va, merenguitos. Para que levante la temperatura del cuerpo corporal, mano. Ah, que eran friolentos, friolentas ahí. Ah, o si no, tómense un cafecito, pues. Cargadito. Casi nada de azúcar. Poquito. O si no, nada. Nada. Esencia de café es rico, pero una tacita pequeñita nada más para que te sirva como energizante total. Para que puedas estar durante el día y todos los días, puedes hacer eso. Para que durante el día estés super pila. Así es. Oye, bueno, y hace dos días, esto es para alertar a todos. No, hay unos indeseables. Bueno, pues esto ya es como un disco rayado, ¿no? Ya se sabe que han hackeado el número, el WhatsApp de mi hermana, Mayuri Ramírez. Y bueno, han empezado a pedir, bajo un poquito este, ahí está, han empezado a pedir dinero, pues, ¿no? Estos indeseables que están ahí al acecho. Los pendejos, los grandísimos pendejos, ¿no? Pidiendo, y parece que es uno solo. Hackean el WhatsApp y es un solo mensaje para toditos los contactos, ¿no? De la víctima. Por eso es que escriben una sola, pues. He concordado con muchos, me llegó también el mensaje y pidiéndome dinero, dice, a la cual dice: hola, buenas tardes. ¿Cómo estás? Necesito pedirte un favor si está a tu alcance. La familia, para empezar, señores pendejos, para que tengan en cuenta, para que la gente despierte también, para que no caigan en esto, tú ya conoces perfectamente cómo hablas con tu familia, con tus hermanos, con tus primos, con tu mamá, con tu papá o con tus amigos, cómo es la forma, porque siempre hay un estilo, un estilacho de conversar, ¿no? Y estos idiotas envían el mismo mensaje a todos. Y con esto así, como si no te conociera, pues. Tu hermana, tu hermano, tu primo, que estás casi todos los días de repente conversando, ¿ah? Hablando por el WhatsApp, no sé, con una llamada. Te manda hola. O sea, como si estarían mandando el mensaje a un extraño, ¿no? Que nunca ha conversado. Hola. Buenas tardes, ¿cómo estás? Ni coma ni nada, necesito pedirte un favor si está a tu alcance. Ese es el mensaje, el primer mensaje que envían. Y esto han enviado a todo, o sea, a todos los contactos de mi hermana, ¿no? Y así uno sabe, desde ese inicio, ya uno se da cuenta, pues, señores pendejos. Si van a hacer, bueno, no lo digo que se inspiren en otra forma, porque esto es algo negativo, ¿no? Pero serían tan inteligentes ya en decir, ¿sabe qué es esto? No. Ya, ahí nomás para darse cuenta de que no es tu familiar. Porque de la forma como se expresa, ya uno se da cuenta que no es tu familiar. No es tu hermana, no es tu mamá, no es tu papá, no es tu primo, nada. No es tu mejor amigo, tu mejor amiga. Porque ya dije que todos tenemos un estilo, sabemos cómo nos tratamos, cómo es su, y ahí de repente tenemos una palabra que mencionamos, ¿no? O escribimos en cada conversación, o el inicio de la conversación. Pero esto es de un extraño que nunca, nunca te ha conocido. Hola, buenas tardes, ¿cómo estás? Necesito pedirte un favor si está a tu alcance. Y yo le sigo la cuerda, ¿sí? Dime, ¿qué pasó? Estoy tratando de realizar un pago por transferencia, pero mi aplicación está presentando falla. ¿Será que me puedes ayudar para realizar el paga? Así que pueda el pago más tarde, te devuelvo. Aquí otro error, otra falla, señores pendejos, señores pillos, señores haraganes. ¿Sabe qué? Si vas a tener plata más tarde, entonces ¿para qué miércoles, jueves y viernes haces préstamo? Ya te van a depositar, bueno, se supone pues que vas a tener dinero más tarde y me vas a devolver.
Entonces, espera, pues ya cuando te llega más tarde, entonces haz la transferencia o paga lo que debes. ¿Se dan cuenta? Entonces, es otro error tremendo de que uno tiene que darse cuenta. Si va a tener dinero, te devuelvo más tarde nomás. ¿A quién quieres engañar hoy, pedazo de pendejo o pedazos de pendejos? ¿Ah? ¿A quién quieren engañar? Ya para, estamos alertando porque esto está de moda ahorita. Están hackeando los WhatsApp, por si acaso. O sea, nos da a entender de que WhatsApp, las redes, no están seguros. No están seguros. ¿Ah? Entonces, te devuelvo más tarde. Dice, bueno, si va a tener dinero, ¿para qué? Pues, ¿para qué? Y así hacen préstamo muchos. Digo, oye, más tarde nomás te devuelvo. Ya, pues, espera, pues, si vas a tener dinero más tarde pagarás tu cuenta, pues, unas horas. Dígale, ¿sabes qué? Al que lo debes, dígale, ¿sabe qué, señor o señora? Más tarde voy a tener dinero y te voy a devolver. Y yo sé que te va a entender, salvo que lo estés mintiendo, lo estás engañando, pues, ¿no? Una o dos veces, ¿cuántas veces lo has engañado? Entonces, esto es otra mentira. ¿Y cuánto quería? 350 soles. ¿Tendrías disponible esa cantidad? Dime, a ver, para pasarte el número de cuenta. ¿Dónde necesito? Dime, me dice. Y aquí me dice, bueno, la cuenta interbancaria de Interbank. Ahí me manda el número. A nombre de Ana Cristel. Del Valle Velázquez Salazar. Ana Cristel del Valle. ¿Cuántos nombres tiene? Ana Cristel. Dos nombres. ¿O es uno solo? Un solo nombre. Del Valle Velázquez Salazar. Son tres apellidos. Bueno, pero ese es el nombre. Y dice, ahí donde necesito realizar el pago. Si me vas a hacer el favor, me pasa la foto del comprobante. Ajá, sí, y yo lo digo, así hasta más tendría, hasta más, o sea, hasta más dinero tendría yo para prestarlo, para darlo, ¿no? Ok, me dice, eso es lo que necesito, o sea, 350, ¿no? No quiere más, el pendejísimo no quiere más, ¿no? No quiere, no hubiese dicho, ya, pues, préstame 700, solo 300, como no es pendejo, no va a devolver, entonces quiere solamente 350. ¿Y cuándo me vas a devolver? Le pregunto yo. Y me responde, más tarde te lo devuelvo con toda la seguridad. No te preocupes. Si vas a tener más tarde, ¿para qué miércoles quieres prestar dinero? Devuelva con lo que te van a pagar, lo que vas a obtener, ¿no? Sí lo necesito. Y aquí me envía la cuenta bancaria. No sé si con esto lo pueden hacer el rastreo. Sí, creo que sí, ¿no? Entonces, ya, bueno, se ha presentado la denuncia respectiva. Y a las finales, ya no quise seguir en la cuerda, le mandé unas palabras, pero no puedo reproducir aquí. Ya ustedes se imaginan que le mandé a... Ya. Entonces, ese es el detalle de que esto tiene que tener mucho cuidado con los contactos. Porque hay una víctima, y los contactos de esta víctima pueden ser... víctimas también, o sea, pueden ser víctimas de la estafa. Cuidado, mucho cuidado. Tienen que darse cuenta bien si llega esto, llamar a la persona o no sé, pero no accedan a sus pedidos miserables de estos señores que están al acecho de la estafa, porque esto es una estafa. Entonces, advertidos están y después de pronto me dicen, ¡Betito! ¡Oh! He depositado tanto y me han engañado, me han estafado. Ya, están advertidos, ¿ah? Bueno, si en el hipotético caso que se dé, también ya vengan. Pero, están advertidos. Como dice el dicho, guerra avisada no mata gente. Ya, porque estos pendejos están al acecho. Ahí,

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1: Titulares, hoy miércoles 6 de mayo de 2026, año de la esperanza y el fortalecimiento de la democracia.
2: Manuel Salazar Noriega es la persona que falleció anoche en la cuadra 18 del Jirón Alfonso Ugarte en Tarapoto al caer de un camión cuando realizaba labores como estibador.
1: Su cuerpo permanece en el Instituto de Medicina Legal en el distrito de Morales y luego sus restos serán velados también en ese mismo distrito.
2: Esta mañana se realizará la socialización para que emprendedores de la región San Martín postulen al financiamiento del proyecto TER 3,6.
1: Este es un fondo no reembolsable que promueve la Cámara de Comercio, Producción y Turismo de San Martín y el Grupo Impulsor en proyectos de innovación empresarial, validación empresarial, emprendimientos de capital semilla y emprendimientos dinámicos.
2: La presidenta de la Cámara de Comercio, Erika Sandy Salazar, manifestó que el concurso es abierto para todos los emprendedores de la región San Martín. Las inscripciones están abiertas hasta el 19 de mayo.
1: Los guardaparques John Quinchuya, Pizarro y Flor Altamirano del puesto de vigilancia y control de Nuevo Loreto, ubicado en la zona del Alto Pauya, en la región Loreto, compartieron sus experiencias como guardaparques en el Parque Nacional Cordillera Azul.
2: Los patrullajes que realizamos es para el registro de flora y fauna, ríos, quebradas y toda la biodiversidad que existe en el ámbito de las regiones de Loreto, Ucayali, Huánuco y San Martín.
1: En lo que va de este año 2026, sector salud confirma 8 fallecidos por dengue en la región San Martín. 6 han sido confirmados y se espera los resultados de otros 2 fallecidos.
2: En el mes de abril se registraron 3 partos de niñas menores de

0: La Municipalidad Provincial de San Martín no hace nada para recuperar este espacio. Hoy se inicia el curso internacional sobre crianza de mariposas enfocado a zoo criadero y también como bionegocios. Evento es organizado por Urco Estudios Amazonas.
1: CENAMI informa sobre descenso de temperatura diurna en la selva ligado al primer friaje del año 2026.
2: Fueron los titulares de las noticias más importantes de la jornada de hoy.
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eso sí es una verdad, una verdad absoluta. Hoy sorbito para quién, para Jairo González, que está cumpliendo años el día de hoy. Jairito, nombre bíblico, hermano. Claro, ahí está Jairo, caramba. Un abrazo tremendo para ti, reciba un beso. No, después de su enamorada, pues oye, no seas una bachura. Oye, que no, ella me está encargando, pues, que la entrega del beso, de su beso. ¿Y cómo se llama el enamorado? No me quiere dar el nombre. Ya, pero Jairo sabe quién es su enamorada. No, salvo que tenga 3, 4, 5, también, que no es bueno, pues no es bueno, ¿ah? No. Está aconsejando el puritano, ya sabe, ¿ah? Jairito. Un almuerzo, dice, ¿no? Un almuerzo, se están preparando. Y yo, bien, como de siempre la mamita. Ay, ay, ay, bueno la mamita. Ahí está ella, preparando, sabe perfectamente qué potaje le gusta a su hijito, a su bebé, dice. Claro. ¿Cuántos años tiene? 43 años. Va a cumplir 43 años ya. Ah, pero ella o él sigue siendo su bebé de su mamita. Qué bien, qué bien. Bueno, ese es el amor desinteresado, el amor que no se compara con otro amor, el amor de mamá, el amor de mamita. Qué bien. Bendita sea la madre. Bendita sea mi madre por haberme parido macho, hermano. Ah, ya, seguro. ¿Qué hace que lo voy a hacer, chica? Macho menos. Ay, ándate al lado. Bueno, el domingo viene, pues el día de mamá. Bueno, para reuniones, se están planeando. Bueno, no vamos a pasar en casa, dicen algunos. La vamos a llevar a mamá a comer en la calle. Y empiezan a sacar la mesa, las sillas a media calle, interrumpiendo el tránsito. ¿Qué van a hacer? Dice la mamá. No, mamá, vamos a salir de tiempo. Bueno, ay, que todo el tiempo comemos adentro en la casa y vamos a comer en la calle, pues acá afuera, pues, ¿no? Ajá, sí, chistositos. Ese rato mamita agarra la carahuasca y ¡fua! Unos 20 carahuascazos al más chistoso. ¿Ah? Bueno, van a ir a diferentes lugares, pues, ¿no? Ya tienen planes. Yo creo que como que también no tienen planes, pero todavía, ¿no? No. Lo hice. En el momento vamos allá. También sale bacán. Pueden hacer un karaoke. Pueden bailar, ¿no? Hacerla bailar a mamita. Ahí el trencito haciendo el ruedo, ¿no? Uy, hay un montón de formas para que lo pasen recontra bien, recontra bacán. Algunos le van a hacer llegar su regalito. Y bueno, aunque ella dice, y es así. Ella no quiere muchas veces regalos. Hijos míos, no se preocupen por regalos. El mejor regalo son ustedes, para mí, dice ella. No se preocupen, vengan. Lo que yo quiero es saber que ustedes estén bien, porque yo también me voy a sentir bien. Cuando ustedes sufren, yo también sufro. Entonces no quiero sufrir, más bien quiero estar alegre, quiero estar feliz y quiero que me digan eso. Un abrazo que me den, un beso, a mí me basta. No quiero cosas materiales. Yo quiero sentir ese reflejo, yo quiero sentir esa energía, caramba, de amor, pero de amor verdadero, pues. No de hipocresía a mamá en su día. Perdóname, mamá. Perdóname. Ya viene esa cancioncita, oye. ¿Sí? ¿De quién canta esa? Perdóname, mamá. Santiago Montoya, ¿no? Santiago Montoya. El gran Santiago Montoya de... ¿Dónde es él? Del distrito de Yuraquillaco, provincia de Rioja, la noble y acogedora ciudad de Rioja. ¿Quién mejor puede saber, Glorita Ramírez, que me está escuchando? Si me está escuchando, reporta, está fe, Glorita. Esa Glorita también. Está de vacaciones. Ah, se fue de vacaciones a Dubái, dice. Ojalá, qué bien, que disfrute de sus vacaciones, Glorita. Si que no está acá en Tarapoto. Un beso tremendo para ella y para todas las mujeres, para todas las bellas, para todas las reinas que escuchan el programa, obvio. Salsita y más salsita con Pablo Herrera. Tengo un amor. Tengo un amor. Salsa buena. Cuando son las 10:43.

0: pero qué bonito. 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Con una sintonía, pero bárbara. Bárbara, así como lo escuchas. Oye. Ya, entonces. A ver, ¿qué es lo que hay? Se viene varias fechas importantes, ¿no? 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Después, no digas que te avisé. Vamos a la pausa y vuelvo.
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¡Ay, estamos disfrutando! Como que no, tenemos derecho. Pues tengo derecho a disfrutar el refrigerio, como todos los días. Y hoy día, gracias a mi tío Dabner. ¿Dónde compró ese tío? Huequito, le gusta, le encanta el huequito a mi tío. No, el mercado, pues, el mercado del huequito. Ahí lo compró, trajo maní tostado, pero con toda la cáscara, porque otros tienen que desgranarlo para que lo tuesten, pero esto también hay maní con toda la cascarita y es muy sabroso. Muy rico. Y por ahí dicen que el maní es afrodisiaco también. Claro, claro. El refrigerio, maní con agua de matapasto. Claro, bueno para los cálculos. Cálculos para cuando tienes exceso de piedras. Cálculos en los riñones. El matapasto es muy bueno. Es milagroso, por si acaso. Las personas que ya han tomado esta medicina natural, no me dejan mentir. No estoy mintiendo tampoco, pero es algo bueno, algo especial. Son las 11 de la mañana con 14 minutos. Y hay una canción de Ronald Reategui, es un talento regional, especialmente de la provincia del Dorado, y él nos escucha todos los días. Sí, le vamos a presentar esta. Es una baladita que se llama Amiga. Muy buena canción, muy buena letra, muy buena melodía, bien trabajada. Y él es el que compuso esta canción. El que canta también, es cantautor, por si acaso. 11 con 14, es Tropical. Contigo.

son las 11 de la mañana con 22. ¡Saludos para Harry! ¡Harry! Dice, por lo menos él huele. Por lo menos él huele. Yo también huelo. Pues, tengo una bonita nariz, hermosa nariz, que huelo. 4.000, como quién, como el buitre. Como el buitre huelen, pues, a kilómetros, hermano, huelen su presa, pues. Carroña, pues, no, el cóndor, si hablamos del cóndor. Y el águila ve mejor, ¿no? Es más agudo la vista del águila que el olfato. El olfato de los gallinazos, de los sopilotes. ¿Qué sopilote? ¿No vas a decir sopilote? ¿Ah? De los cóndores, claro. Tienen más agudo, más desarrollado el sentido del olfato. Claro, y yo más o menos me asemejo a eso. Harry también dice, por lo menos yo, y tú nada, ya, nada, él me dice que nada, yo nada, ni huelo, ya. Bueno, ¿cómo que no? No olemos cuando estamos resfriados, ¿no? Cuando estamos con la nariz congestionada. Sí, ahí sí no se huele casi nada, pues, mi querido Henry, allá en Santander, pues, hombre, pues, vale, España, ahí viejo continente, caramba, y como está en el viejo continente, Henry también es un viejo habitante, hermano, no, viejo, allá en las Europas, hermano. Oye, bonita, pues, bueno, vamos a presentar, hombre, y bueno, la voz de Betito Ramírez en escenario.

0: Saludos para Alicia. Alicia Ramos, hoy es su cumpleaños. Felicitaciones para ti, mi querida Alicia Ramos. Que la pase muy bien. Reciba los besos, reciba los abrazos, reciba los regalillos, reciba los yapecitos, los blincitos, que hoy está de moda, ¿sí o no? Bien, se vienen varias fechas importantes, ¿no? 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Voy a la pausa y vuelvo.
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2: Titulares, hoy miércoles 6 de mayo de 2026, año de la esperanza y el fortalecimiento de la democracia.
3: Manuel Salazar Noriega es la persona que falleció anoche en la cuadra 18 del Jirón Alfonso Ugarte en Tarapoto al caer de un camión cuando realizaba labores como estibador.
2: Su cuerpo permanece en el Instituto de Medicina Legal en el distrito de Morales y luego sus restos serán velados también en ese mismo distrito.
3: Esta mañana se realizará la socialización para que emprendedores de la región San Martín postulen al financiamiento del proyecto DER 3,6.
2: Este es un fondo no reembolsable que promueve la Cámara de Comercio, Producción y Turismo de San Martín y el Grupo Impulsor en proyectos de innovación empresarial, validación empresarial, emprendimientos de capital semilla y emprendimientos dinámicos.
3: La presidenta de la Cámara de Comercio, Erika Sandy Salazar, manifestó que el concurso es abierto para todos los emprendedores de la región San Martín. Las inscripciones están abiertas hasta el 19 de mayo.
2: Los guardaparques John Quinchuya, Pizarro y Flor Altamirano del puesto de vigilancia y control de Nuevo Loreto, ubicado en la zona del Alto Pauya en la región Loreto, compartieron sus experiencias como guardaparques en el Parque Nacional.

0: Año 2026, sector salud confirma 8 fallecidos por dengue en la región San Martín. 6 han sido confirmados y se espera los resultados de otros 2 fallecidos.
1: En el mes de abril se registraron 3 partos de niñas menores de 14 años en San Martín. En los primeros 4 meses del año son 11 partos producto de embarazo infantil.
0: El histórico y emblemático Achual está desapareciendo. Las últimas plantas de aguaje han sido cortadas para ser lotizados. La Municipalidad Provincial de San Martín no hace nada para recuperar este espacio. Hoy se inicia el curso internacional sobre crianza de mariposas enfocado a zoo criadero y también como bionegocios. Evento es organizado por Urco Estudios Amazon.
1: Senami informa sobre descenso de temperatura diurna en la selva ligado al primer friaje del año 2026.
2: Fueron los titulares de las noticias más importantes de la jornada de hoy.
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Estamos en los minutos finales del programa. Ya Ricky del Castillo, bueno, está volando, no porque va a morir, sino va a volar alto porque está en la mira de un programa internacional. Y se está bien, perfecto. Después de un arduo trabajo, está dando frutos, pero bueno, porque ha sembrado en buena tierra nuestro amigo Ricky del Castillo. Vamos a conversar con él, el sábado tiene que estar. ¿Vas a venir, Ricky? Y ya, el sábado va a estar porque vamos a tener un programa súper especial por motivo del Día de Mamá. Perdóname, mamá. Oye, ya vamos a poner... Uy, no hay tiempo. Ya no hay tiempo. Sí, sí hay tiempo todavía para presentar esa canción de nuestro amigo... Nuestro querido amigo Santiago Montoya, perdóname mamá, unos minutitos más. Mientras tanto, los muchachos de Actualidades del Mediodía se vienen preparando para continuar con la programación. Unos minutitos más. Están en camerino, están produciéndose. Bien, porque los muchachos tienen que salir en televisión y tienen que salir en las diferentes plataformas en tiempo real. ¡Vagabundo! A través de la señal de Tropical, contigo en todo momento. Perestroika, su canción favorita de Enrique el Castillo. Sí, sí, sí, sí. Sí, sí, sí, sí.

llegamos a la parte final del programa. Un programa super chévere, super acá. 11:54. No hay tiempo para más, ¿eh? No hay tiempo para más. Ya no vamos. Mañana volvemos. Mañana volvemos, ¿eh? Chequea, no es feriado. Mañana volvemos a partir de las 9:30. Ya lo saben, entonces. Lo dejamos con esta canción que habíamos prometido. Cerramos con broche de oro. Santiago Montoya. Perdóname, mamá. Yo me voy. Gracias, Perú.

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1: Son las 12 de la mañana. 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

0: Señoras y señores, ¿cómo están? Muy buenas tardes. Bienvenidos una vez más a una emisión y edición de Actualidades del Mediodía. Como siempre, es un honor y un placer poder ingresar a cada uno de sus hogares, centros laborales y o negocios para llevarle lo mejor en información. A esta hora de la tarde, vamos inmediatamente con nuestros titulares.
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0: Titulares, hoy en Actualidades del Mediodía, miércoles 6 de mayo del año 2026, año de la esperanza y el fortalecimiento de la democracia. Efectivos de la Policía Nacional, en coordinación con Serenos de Tarapoto, lograron la intervención de cuatro menores de edad entre 13 a 16 años por alterar el orden público en el barrio Partido Alto de Tarapoto. Manuel Salazar Noriega es la identidad de la persona que falleció en la cuadra 18 del Jirón Alfonso Ugarte en Tarapoto al caer de un camión cuando realizaba labores como estibador. Ante la poca acogida demostrada hasta el momento, esta mañana se realizó la socialización para que emprendedores de la región San Martín postulen al financiamiento de proyecto de dinamización de ecosistemas regionales de innovación y emprendimiento DER 3.0, que busca fortalecer la competitividad y el desarrollo empresarial en la región San Martín. Mica Sandy Salazar, presidente de la Cámara de Comercio, informó que este es un fondo no reembolsable. La Cámara de Comercio y Turismo de San Martín y el Grupo Impulsor en Proyectos de Innovación Empresarial, Validación Empresarial, lamentablemente hasta el momento, en ese mismo, no hay un solo inscrito. Familiares y directivos de la institución educativa Julio Mario Ruiz Zamora organizan colecta solidaria a favor de niña que fue atropellada al salir de su colegio y se encuentra internada en el hospital. Manos Unidas brinda apoyo solidario a mujer de 72 años. Adulta mayor requiere atención oncológica. Ante la frialdad e inoperancia de la Municipalidad Provincial de San Martín, el histórico y emblemático Achual, fuente ancestral de abastecimiento de agua natural durante años en Tarapoto, está a punto de desaparecer. Las últimas plantas de aguaje han sido cortadas para hacer el sector lotizado. La Municipalidad Provincial de San Martín, para variar, no hace absolutamente nada. En lo que va de este año 2026, el sector salud confirma 8 fallecidos por dengue en la región San Martín. 6 han sido confirmados y se espera los resultados de otros 2 fallecidos. En lo que va del año, en el mes de abril se han registrado 3 partos de niñas menores de 14 años en la región San Martín. En los primeros 4 meses del año, son 11 partos producidos por embarazo infantil. En nacionales, el gobierno aprobó la transferencia de más de 33 millones de soles para la ejecución de inversiones en materia de salud y transporte en la región Cusco y Lambayeque. Lo celebra toda la región Ucayali, Colegio de Pucallpa figura en la lista de los 50 mejores escuelas del mundo. Institución educativa destaca por integrar herramientas digitales y contenidos en lenguas originarias de la Amazonía peruana. 12 del mediodía con 11 minutos, titulares de la presente jornada informativa de hoy que vamos a estar compartiendo con todos y cada uno de ustedes en Actualidades del Mediodía. Bien, vámonos con una noticia que viene sonando desde el fin de semana, que lo han realizado los colegas de Radio Exitosa, los colegas de Infobae, los colegas de La República, que han contrastado esto, que es una realidad que hasta el momento no tiene una respuesta oficial, gracias por el banner, señor Dávila, de las autoridades competentes, ¿no? En este sentido, a quien aluden, que es al parecer la Universidad Nacional de San Martín y también el Colegio Médicos, que debería pronunciarse al respecto. Se ha denunciado que postulantes de Serums 2026 en San Martín, no todos, algunos de ellos han o se han puesto como presuntos falsos discapacitados. ¿Esto para qué? Para acceder a la bonificación de puntaje del 15% al momento de otorgarse el puntaje en el Serum. O sea, el puntaje normal que uno saca. Y ahí está bonificación por ser una persona con discapacidad. Debatible, por cierto. Debatible. Pero bueno, hay normas también que hay que cumplir. Lo cierto es que es todo esto un escándalo de proporciones colosales en el sector salud. Y como le decía a una colega acá en la radio, ¿qué se puede esperar de un médico? No de todos, obviamente, de un médico que, pues, en pocas palabras, mentiría tener una discapacidad para acceder a una bonificación. ¿Qué clase de ética? También en el rubro médico la hemos perdido, al parecer, ¿no? Según información del diario La República, de Infobae, de Exitosa, en donde se señala a profesionales presuntamente que pertenecen a recientes promociones de medicina humana, aparentemente de la Universidad Nacional de San Martín, ¿no? En donde estos postulantes, según Infobae, señala que varios de ellos habrían tramitado certificados médicos que luego les permitieron obtener carnets de discapacidad del CONADIS, ¿no? Por ahí, si alguien que tiene que ver con el CONADIS se puede comunicar con nosotros, lo agradecería gentilmente. Yo sé, casi otro tiempo nos llama un oyente, ¿no? Que justamente tiene su carnet de CONADIS hace tiempo, que es verdaderamente una persona con discapacidad. Pero acá la denuncia o el escándalo es que se estaría utilizando pequeñas argucias o terminologías en el rubro médico para decir tengo una discapacidad, ¿no? Ser miope no creo que sea una discapacidad dependiendo del grado, ¿no? Yo soy miope y no tengo una discapacidad visual, tengo una condición visual, pero no es una discapacidad, al menos que sea algo sumamente grave y pierda la vista por algún tema en específico, ¿no? Entonces, ahí, por ejemplo, hay un ejemplo más. La República ha reportado, el diario La República, a médicos observados que puntualmente habrían consignado diagnóstico como discapacidad visual, hipoacusia conductiva neurosensorial, así como afecciones varias, ¿no? Entonces, este es un tema que, por supuesto, es todo un escándalo a nivel nacional, e incluso el Colegio Médico a nivel nacional se ha pronunciado sobre este tema. Pero acá, pues, en donde se acusa, no hay más, ¿no? Entonces, la verdad es que es un tema sumamente preocupante e indignante, porque estamos hablando, pues, de aquellos que van a, pues, manejar nuestra salud. No es algo menor, ¿no? Entonces, la verdad es que preocupa muchísimo cómo se están manejando las cosas. Recuerden que hubo una modificación en temas de serum y todo eso hace algún tiempo atrás, y la verdad es que es sumamente preocupante. El Colegio Médico ha emitido un pronunciamiento, ¿no? A nivel nacional, lo tengo acá en la mano. Incluso firma la decana del Colegio, decana del Consejo Regional San Martín del Colegio Médico del Perú, ¿no? En donde se señala lo siguiente. Le vamos a dar una lectura porque eso tiene que ver. Colegio Médico del Perú reitera su cuestionamiento técnico a la normatividad que regula procesos de adjudicación en Serum 2026-1. Ya esto se venía advirtiendo. Lo vamos a ir ponchando, por favor, señor Dávila, porque este es un pronunciamiento que se ha dado el día de ayer, ¿no? Pero que cada vez que pasan las horas esto va creciendo, ¿no? Y que de hecho ha tenido como protagonista nuevamente y lastimosamente a la región San Martín, así como otras regiones, ¿eh? No solamente es esta. Entonces, lo cierto es que habría pasado acá, y es algo que no se puede permitir bajo ningún tipo de concepto, ¿no? O sea, ¿hasta qué punto, como lo decía con mi colega, el Perú es algo sorprendente? No, ya no es horizontal, sino de arriba abajo, de abajo hacia arriba. El tema de no ser ético es por todos lados. En este comunicado, que es el 60-2026, el Colegio Médico del Perú desarrolla una crítica técnica e institucional al proceso de adjudicación Serum 2026-1, centrada en la regulación aprobada por el Ministerio de Salud MINSA respecto a la bonificación otorgada a postulantes que acreditan condición de discapacidad. El documento sostiene que, aunque dicha medida fue fundamentada por un principio legítimo de protección, ahí estamos de acuerdo, e inclusión, su formulación normativa presenta deficiencias sustanciales que comprometen la equidad, razonabilidad y finalidad en el proceso de adjudicación. Y sobre todo, más que esas tres palabras, honestidad. Honestidad. En primer lugar, El comunicado señala que la bonificación adicional del 15% sobre el puntaje final prevista para postulantes con discapacidad no ha sido diseñada con criterios técnicos suficientes para garantizar una aplicación justa y proporcional. Según el Colegio Médico del Perú, la norma no distingue entre tipos de discapacidad ni evalúa si la condición acreditada es compatible con la naturaleza. Y se exige justamente con el tema de la plaza ofertada. Entonces, es un tema, reitero, sumamente escandaloso, que saca espinas, de hecho que sí, pero sobre todo que pone en el tapete la preocupación general. Vamos avanzando, señor Dávila, para que lo lean algunos amigos que están ahí en televisión. Pero el diseño, según advierte el Colegio Médico del Perú, de este proceso, no está normado, no existe una transparencia legítima. Entonces, esa es una preocupación real que esperamos que en algún momento se modifique, porque si no, pa' vivo, otro vivo. Y al final, ¿quién paga pato? Ese profesional, donde hace su serum, no los pacientes que se atienden. Pero es una mentirita pequeñita. Mentira es mentira, ¿no creen? En fin, así estamos, así andamos. Tenga cuidado, abuelito, abuelita, que nos está escuchando. Muchas gracias, señor Dávila. Por favor, porque los cambiazos, ¿no?, frente al Hospital Mince de Tarapoto siguen a la orden del día. Nuevamente, una persona adulta mayor ha sido estafada. Esta vez no con 600 soles, sino con 1000 soles. Con papeles recortados. Tenga mucho cuidado. Le dan en una bolsa negra. No acepte nada. No acepte nada. Tenga mucho cuidado. ¿Dónde está el sistema de biovigilancia? Se supone que ahí hay, ¿no? Los privados tenemos que dar el sistema de biovigilancia. Los hemos identificado, los hemos denunciado, no. Y hay cosas que me parecen hasta increíblemente ridículas, pero bueno. Así estamos, así andamos, así vamos. En fin. 12 del mediodía con 20 minutos, nosotros nos vamos a una breve pausa y vamos a regresar con el desarrollo de más información aquí en la primera, en la mejor, en la única, en la de Canen Tropical, contigo en todo momento.
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2: 12 del mediodía con 25 minutos. Nos vamos a exteriores con información lamentable. Con el señor Guido Cinti, la actual desaparece por la inoperancia de la autoridad municipal. Señor Cinti, ¿cómo está usted? Muy buenas tardes, bienvenido.
3: ¿Qué tal, Alonso? ¿Cómo estás? Muy buenas tardes para los oyentes de Actualidades del Mediodía de Radio Tropical. Como lo has venido indicando y también ya compartimos, por supuesto, el adelanto con respecto a la información en el matutino, pues hemos conversado con Iván Rojas García de la Asociación Eco Guerreros del Perú y el Mundo, alertando sobre la creciente deforestación en el sector Achual, donde, según nos ha indicado, se continúan cortando las últimas palmeras de aguaje que quedan y marcando más árboles para su posterior tala. Según ha señalado, esta zona está catalogada como no urbanizable, sin embargo, viene siendo invadida sin control y esto acelera pues el deterioro ambiental, por lo cual, desde su punto de vista, el Achual ya se encuentra en la última etapa, en su última etapa, que es la desaparición. El activista ha responsabilizado además a la Municipalidad Provincial de San Martín por la falta de acciones concretas, cuestionando la ausencia de proyectos para la recuperación y control frente a lo que viene siendo esta invasión, por supuesto, y posterior desaparición, como ella ya lo ha catalogado, de esta fuente de agua. Asimismo, ha advertido que la pérdida de este ecosistema representa un grave impacto ambiental y social para la población de Tarapoto. Y es que hay que entender, Alonso, que el Achual tiene una historia detrás para la población tarapotina. Quien nos da mayor detalle es Iván Rojas García, de la Asociación de Eco Guerreros del Perú y el Mundo. Lo escuchamos a continuación.
4: Me he enterado que se han estado cortando más aguajes, se están señalando más aguajes para cortar. Ya quiero decir públicamente que despídanse del Achual. Ya la Municipal Provincial ya se olvidó, ya Achual, aquí no hay inteligencia artificial, acá está ya desapareciendo. Quiero oficialmente mis sentidas pésame, mi condolencia a la Achual, ya se murió, ya no va a existir, por dejadez de la Municipal Provincial de San Martín y por algunos malos vecinos que prácticamente han dejado morir este espacio. Esto es responsabilidad netamente de la Municipal Provincial de San Martín. Esta es su zona de trabajo. Esto debería haber recuperado. Sin embargo, han permitido invadir, cortar más aguajes. Miren, aquí vamos a ese riachuelo que ya va a desaparecer. Entonces, desde acá quiero convocar a la población a decirles que ya el Achual murió. Ya no se va a poder recuperar. El municipio no le interesa. Parece que la población tampoco nos interesa. Deforestación, contaminación, estamos por todos lados. Nuestra ciudad se está convirtiendo en lo peor de la Amazonía. Estamos contaminando, estamos dejando que se depreda, estamos dejando que prácticamente se borre de nuestro espacio. El Achual es un sentimiento. Todos los que somos de Tarapoto y hemos crecido acá, cuando nos faltaba agua, veníamos al Achual. Aquí era nuestro centro de acopio, nuestro centro de refugio. Sin embargo, ya lo hemos perdido. Y realmente yo lamento que los regidores hasta ahora no hayan generado presupuesto, un proyecto, recuperación de la zona. Todo está ya invadido. Inclusive hay un letrero que dice cuidemos el Achual y el fondero. Pero es un letrero, lo que queremos es acción. Y el municipio, lamentablemente, y esta responsabilidad plenamente del municipio provincial de San Martín, de la señora Juni Perea y de los señores regidores, sí, lamentablemente.
5: Se están cortando ya varias plantas de agua.
4: Sí, mira, ve, esto no estaba cercado, ya lo han cercado, y esto es invasión. Esto todavía era la zona, más esto, era todavía la zona de Achual, pero ya lo han cercado. ¿Quién ha dado título de propiedad, quién o posesión, no lo sé? Y si quieren, vamos a ver allá cómo han cortado un montón de aguajes, y están a punto de cortarlo, ya le han metido clavo y ya le han señalado. Porque seguramente van a declarar que es un riesgo para el vecino. Claro, aquí, esta zona, según información, es una zona no urbanizable, no se puede urbanizar. Sin embargo, el municipio ha permitido. Si ustedes ven al fondo hay aguajal, y ese aguajal, si gustan vamos a ver, está a punto de estar también deforestado, talado, y eso es algo que sí nos debe preocupar.
6: Hace unos meses ha visto gran cantidad de aguaje, pero cada día más se está viendo ya...
4: Hubo bastante aguaje, lamentablemente, no se está respetando. La zona R4, que es esta zona, el actual, que me acaban de informar, es no urbanizable. Yo les voy a enviar el plano para que la población sepa, vea. Según la zonificación de la provincia de San Martín, esta es zona no urbanizable. Por lo tanto, esta zona no debería existir. Ya, bueno, existe. Pero ¿por qué permitimos que se siga deforestando, talando? Y el aguaje es un patrimonio de la humanidad. El aguaje está protegido por ley. ¿Por qué permitimos que se sigan talando? ¿Por qué no se hace un inventario? ¿Por qué no se declara? ¿Por qué no se coordina con los vecinos para ver cómo vamos a proteger? Miren, el Achual está totalmente ya abandonado. Adiós, Achual. Ya olvídense. El Achual dejó de existir.
3: Bien, han sido las declaraciones de Iván Rojas García de la Asociación Ecuador y Mundo sobre el incremento de la deforestación en esta zona. Y es que lo único que de cierta manera sostenía y venía produciendo el agua en este sector era parte de la vegetación, los troncos de aguajes también que existían en esta zona. Algunos todavía existen, sin embargo ya se ven marcados y algunos de ellos también tienen clavos, digamos, a lo largo de todo el tronco, precisamente como parte ya de la deforestación que se viene realizando en este sector, que es una zona, además, según nos ha indicado Iván Rojas, urbanizable, pero ya se ve que hay personas que han invadido estos terrenos, ya se han cercado los terrenos, y lamentablemente el Achual está a punto de desaparecer y las autoridades no han hecho absolutamente nada hasta el momento. Esta es la información, Roger Alonso, que compartimos a esta hora de la tarde para los oyentes de Actualidad desde el Mediodía.
2: Muchas gracias por la información a esta hora de la tarde, estimado Guido, y es lamentable cómo esta situación termina ocurriendo en una zona tan emblemática. Todos tenemos derecho a tener una propiedad, es cierto, pero esta es una zona particularmente especial. En fin. Nosotros mismos cavamos nuestra tumba, lastimosamente. 12:32 sobre el tema, me parece que es la siguiente llamada que tenemos. Aló, muy buenas tardes, bienvenido, bienvenido. Aló. Aló, buenas tardes.
7: ¿Aló?
2: Sí, le escuchamos.
7: Ya, referente a lo que es el Achual, uh-huh. Ahí había una disputa. La señora, si mal no recuerdo, una señora Marlene, que vendieron esos terrenos. Y hemos dado cuenta a la municipalidad con unos ciudadanos de ahí.

0: apareciendo y que ya lo han vendido. Entonces, ¿qué ha hecho la municipalidad? Pero yo quiero que ustedes como prensa investiguen quién compró esa parte de la zona. Y siendo autoridad, ¿ya? No se ha opuesto a decir, no, eso yo no quiero comprar. Yo quiero que ustedes investiguen quién compró sabiendo que no pueden vender esa parte de la zona, que no pueden... Este señor, sacándose de esa autoridad, compraron. Son dos lotes que han comprado. Ahí están cerrados. Una parte, encerrado la entrada prácticamente en la ciudad. Y eso se tiene la culpa la municipalidad. Porque hemos dado cuenta con una moradora de ahí, hemos dado cuenta que ya no van a hacer desaparecer a la ciudad. Y no han hecho nada hasta ahorita. ¿Eso qué quiere decir? Corrupción.
1: Sí.
0: ¿Ha habido algo? ¿Cómo algo que es del pueblo? Agarran, hacen lo que quieren. Yo veo que realmente las autoridades, en especial la municipalidad, al pueblo, ellos son nuestros representantes, pero no les damos, el pueblo no les da la autorización, que es dueño, ellos que pueden hacer y deshacer con las cosas del pueblo. Ese de la Chuala, hace muchos años, ha habido una disputa porque a una señora de ahí que ha comprado el terreno, hasta le han querido dar, no, muchas cosas, le han cortado el agua, le han cortado la luz, y hemos empezado, tenemos fotos que hemos denunciado incluso a la policía forestal. Hemos denunciado, tenemos las fotos de cómo derribaban esos aguajes. Y no han hecho nada. Eso quería participar porque yo sé todito ese de ahí, Alonso, cómo ha sido. Investiguen quién ha comprado esos terrenos de ahí. Es una autoridad.
1: Sí, también me ha llegado información similar, que obviamente tenemos que contrastar, pero es lamentable cómo se ha venido degradando esa zona. Muchas gracias por su participación. Y si podemos adjuntar algunas fotografías que le he pasado, señor Royal Dávila, en la realidad, agradeciendo nuevamente al oyente por su participación, ok, tiene su título, pero hay límites, pues, ¿no? Hay límites. Así como hay discotecas que quedan impunes por estar en el espacio baja marginal y quedan ahí. Yo siento que en el ANA, en la Autoridad Nacional del Agua, ya se han aburrido ya de fiscalizar. O en la AAA, no sé. ¿Estarán con la radio prendida ahora? Seguro que sí, ¿no? ¿Y dónde están, señores y señoras? ¿Ahora ha ido a constatar acá la Autoridad Regional Ambiental? Porque hay normativas vigentes. Leyes, normas. Y por más que sea un terreno privado, pues, o sea, estás alrededor de ese terreno privado, perdón, alrededor del actual, están estos terrenos privados, que ahora son privados. ¿De qué manera, de qué forma? Esa es una gran interrogante que todos tenemos, ¿no? Pero el actual ya deja de ser eso, ¿no? Y este municipio se gradúa en el municipio y la gestión más indiferente en materia ambiental. A la anterior gestión siquiera le importaba. Digno de resaltar. Pero ya está. El desarrollo tiene que venir acompañado de algo sustentable, ¿no? Como Medellín, Colombia, como Bogotá, que son zonas amazónicas, son tan bonitas. Caracas, Venezuela, por ejemplo, que también es zona amazónica, ¿no, Roger? ¿Qué más hay que esperar? Vuelvo a decirlo, señora Juni Perea. Terrible su gestión. Una de las peores. Más allá de que ahorita nos dé 20 obras,

0: El tema de cómo se gestiona la ciudad va para ella y también para los señores regidores. Es terrible. Ha sido terrible. Y ojalá el alcalde o alcaldesa que entre el 1 de enero del 2027 tenga los pantalones y tenga el carácter para conducir a la ciudad como merecemos. Pero es terrible. Terrible cómo se han manejado muchas cosas. Yo me mataba diciendo, y lo vuelvo a decir para que se enoje, que la anterior gestión era la peor de la historia. No, esta es. La anterior es la segunda peor, para mí. Para mí. Pero en materia ambiental, la anterior gestión estaba 10 de 10. Pero ahora, lastimosamente, está así. Ni siquiera les importa conservar. No celebran el Día de la Tierra, el Día del Esto, el Día del Otro. Pero termina siendo nada. Lastimosamente. 12:40. ¿Tenemos llamada, señor Dávila? Vámonos con llamada. Aló, muy buenas tardes. Bienvenido, bienvenido.
1: ¿Cómo está, señor Roger? Señor Alonso, muy buenas tardes. Efectivamente, lo que usted está diciendo, la gestión anterior, a lo menos, había visitas, conservaban el actual,
0: sí,
1: y otros títulos más. No, eso sí, no hay que negar. Pero ahora, señor Alonso, yo le voy a decir una cosa, señor Roger. Si usted cuestiona a esta gestión, todo lo ven denuncia. Ellos piensan que uno se lo hace con mala fe. No solamente aquí en la municipalidad, en entidades del Estado.
0: Sí.
1: Y lo peor de todo, señor Roger, señor Alonso, que en los medios de comunicación, cuando uno se sale a denunciar en algunos programas, todavía se presta a defender a ciertas irregularidades de ciertos sectores. Y todavía, ¿a dónde induce? Están en todo su derecho, que vengan y que tiran la grabación aquí en la emisora cuando uno se le está dando una primicia para que ellos traten de investigar. ¿A qué extremo estamos llegando? Eso no se puede permitir. No, acá nosotros le damos las evidencias. No, yo, por ejemplo, ayer participé de un programa, uh-huh, en un programa, lo que estaba frente, lo que un programa de investigación sabatino, uh-huh, dio a conocer las irregularidades, ¿no? Y entonces, ¿qué? El conductor de cierto programa, oye, hermano, ha faltado nada más inducir a la otra parte que me denuncien. Pues yo, señor, cuando salgo a hacer una denuncia, salgo con pruebas. Tengo pruebas que una funcionaria, que una trabajadora, cobró 3 meses sin asistir ni un día. Solamente iba a pedir a presentar su informe. Esas cosas deben felicitarnos a los ciudadanos. Ahora, estos que están invadiendo ciertos bobos de Curicocha, uh-huh, ahora se viene depredando el actual, señor, parece que es una mafia a nivel de la selva. ¿Por qué lo digo? Mira, qué coincidencia, mira, en Pucallpa, Cajibococha, que es un lago, yendo por toca la cervecería San Juan, venga al lado derecho. ¿Qué es lo que pasaron? Ciertas personas, mira, igual que el sauce como es, han invadido al entorno de la laguna. ¿Y qué es lo que han hecho? Han lotizado y sobre todo 100 metros han alambrado hacia la laguna. Eso está prohibido, como usted dice. ¿Dónde está el ANA? El ANA, para que cuestionen o multen a pequeños empresarios, si es bueno. ¿Por qué lo digo? La triple A acá, que funciona, uno en Bellavista, otro acá en Tarapoto y otro en el Alto Mayo, se prestan solamente para los pequeños, agricultores, en tiempos de sequía, cuando quieren jalar mediante motobomba o cisterna. ¿Pero por qué? Por bombeo, señor Rogers. Pero ahí a ellos primerito les multan, pero a los grandes no, a Don Pollo no, son intocables, ¿no? Pues entonces, aquí hay que medir con la misma vara a todos. No da prioridad. En el Alto Mayo, la misma soncera, ¿no? El ANA de Bellavista, porque este uh-huh, se compone de, como tú dices, señor, la triple A, que está que está
0: de diferentes zonas
1: por el acá por el ANA, porque no se nos habla. ALA son pues autoridad local del agua, que son tres. Uh-huh. Y el ANA es el órgano.
0: ANA, ALA y Triple A.
1: Eso, claro, eso tiene que ver. Me gusta el tema de este que están tocando y no debemos permitir. Por ejemplo, hay un regidor que ya ha llamado el sábado a los ciudadanos que por acá. ¿Tú crees que van a asistir? No, señor. Entonces el regidor está viendo que está queriendo jalar agua para sus molinos. Así debe enfrentar. Ahí también el Curicocha.
0: Correcto.
1: ¿No? Todas esas cosas. Hay muchos temas. Lamento. Yo tengo 57 años y he visto, señor, hace tiempo cómo el Achual era. Yo me iba a traer agua del Achual todavía. He tomado esa agüita. Ahora me da pena ver eso, la pura verdad.
0: Correcto.
1: Pero si se hace un llamado, señor Alonso, ¿puedes que termina?
0: Sí,
1: yo te apuesto que no van a ir. No van a ir a la población. ¿No? No les interesa. Eso es bien claro. No les interesa. Ni a la autoridad local acá, que es mediante la alcaldía, que tiene sus áreas correspondientes. No les interesa, la verdad. Muchas gracias.
0: Correcto a usted. Muchas gracias por su participación. Tenemos más participación a esta hora de la tarde, 12:44. Aló, muy buenas tardes. Bienvenida o bienvenido.
2: Buenas tardes, estimado amigo.
0: ¿Cómo está? Lo escuchamos.
2: Que habla es el ingeniero Milton Vázquez Ruiz.
0: ¿Cómo está, señor Milton?
2: ¿Qué tal? De la Universidad Nacional de San Martín.
0: Un gusto.
2: Presidente de la Comisión Ambiental de la Facultad de Ingeniería Agroindustrial. Uh-huh. Y la vez pasada tuve una intervención en radio tropical, uh-huh, con el Día Forestal Mundial. No fue posible hablar en el día de la Tierra,
0: ¿qué?,
2: el 21 de abril, lo hice en otras radios. Sin embargo, yo ahí hice un comentario sobre todos estos problemas que está ocurriendo. Lo que puedo decir en concreto, se está implementando el apocalipsis, lo que está en la Biblia.
0: Prácticamente.
2: ¿Y por qué se está dando eso, estimado amigo? En todo el mundo se está dando esta situación, problemas por aquí, problemas por allá. Y otra cosa, hablando de la Achual, yo quiero indicar lo siguiente. Uh-huh. Se está dando el segundo arboricida en el Achual. El primer arboricida se dio en el 95, cuando se creó la Facultad de Ingeniería Ambiental, cuando empezó a funcionar. Nosotros, los profesores principales, digamos, clases ahí. Uh-huh. Por ejemplo, de el día martes mi clase es teórica, el día martes, miércoles mi clase. Y se han aprovechado ahí las autoridades del municipio en hacer el arborizado del Parque Suchichi. Esa arborización. Uh-huh. Eso lo hicimos nosotros el 8 de abril del 78. Hemos plantado palmeras y hemos recuperado porque le iban a aportar todo. Con la justificación de que le aplique, que están enfermos, todas esas situaciones, están viejas esas palmeras. Total, el problema era del ataque de un coleóptero, que fácilmente, manualmente se podía, podemos solucionar, pero fácilmente nosotros hemos ido con un comité de Barrio Suchichi, a mi casa a buscarme ese día mismo, pero no, yo estaba en Moyobamba, pues han aprovechado. Y a mi regreso, sí, hemos hecho ahí acción y hemos parado eso, porque le iba a eliminar todos esos árboles, ¿no? De palmas citera. Y ahí está lo que han quedado. Y eso es lo mismo acá están haciendo en el Achual. Y quiero indicar lo siguiente. Uh-huh. Esa área es un bosque de protección. Y a la vez es una tierra de protección. Y en ningún momento se debe dar ese uso urbano. Ese capital de uso humano debe cambiarse. Porque es una fuente de agua natural. Eso quiero indicar a la población. Yo cuando estaba en ello, yo estoy pasando 70 años, ¿no es cierto? Yo iba a trabajar ahí de jornalero, cultivando, uh-huh, porque hacían maizales, pero se respetaba los aguajes. Más de un centenar de aguajes. Y ahora me dicen que ya no hay más. Más este árbol de palmeras de aguaje. Imagínense, ¿qué está haciendo ahora? Ahora ya hay autoridad. El ALA, la autoridad regional ambiental.
0: Que hay tiene muchísimas que ver autoridades, pero ninguna
2: se... Hay la autoridad local del agua. Y una serie de instituciones y no hacen nada. Imagínense, es lamentable esto, ¿no? ¿Dónde está el criterio de ciudades verdes, ciudades saludables? Imagínense, estamos en todo lo contrario. Imagínense. Y ahí escucho ahí que han comprado una parcela, dos parcelas y han puesto a pelear. Imagínense, un área que es de protección. es una fuente de agua natural, el actual. Y han hecho un tanque ahí, yo me recuerdo, que yo vendía agua de muchacho, en poto y en lata, yo me recuerdo, para digamos, tener el recurso económico y comer mi tamarito si quieren en colegio, en la escuela, ¿entiendes, no? Sí. Sacamos el agua. Esa agua era bien, bien, agradable, ¿no? Inocua. Imagínense. Y ahora estoy escuchando que están peleándose, que han comprado ahí entre dueños, y es el problema. ¿Y la autoridad qué hace? Si es su ámbito, su competencia de la municipalidad. Entonces, ¿qué es lo que está pasando, mi estimado amigo? ¿Te dan cuenta? El pueblo ya debe levantarse. ¿Dónde está el frente de defensa? ¿Dónde está el frente de defensa de los intereses de la provincia o de la región San Martín? Esto ocurre también en el Alto Mayo, en bosques de protección. Hay invasiones. Acaba también de suceder el problema eso de Eladio Tapuyima, que se ha venido el desplome, la gran erosión, ¿no? Por problema de solifrucción que se da, digamos, en todas las carreteras de las tierras que hay y de los suelos que hay digamos, en el departamento de la región San Martín. Ese es el problema. ¿Por qué? Por la deforestación, pues. Es un problema lento, imperceptible, y que hay un arrastre de masas y se viene con todo. Y si no tiene cobertura, a veces se viene con toda la tierra, correcto, con todo el suelo. Y eso se da. El 83 se dio también, en Madre Mía. 7 camiones doble eje cargados con madera, en Madre Mía. Los sepultó, imagínense. Problemas en el 83, de 1983, siglo pasado, ¿no? Ahí en el Río Mayo.
0: Correcto.
2: ¿Te das cuenta? Todos estos problemas.
0: Le agradecemos la intervención.
2: ¿Qué hacemos? No hacemos nada.
0: Profesor, le agradecemos la intervención y vamos a estar, a ver, en este caso, asistiendo. Yo creo que ya es momento a Lana, al Triple A, al ARA, al ALA, para encontrar respuestas que claramente no se las dan si es que no se las pedimos. Muchas gracias por su intervención, muy amable. 12 del mediodía con 50 minutos. Es una realidad palpable. Dicen que es el paraíso. Dicen que somos un boom inmobiliario, que estamos en no sé cuántos récords. Pero la verdad, en la práctica, somos un auténtico y terrible desastre que ronda lo catastrófico. 12 con 50 minutos. Vámonos a exteriores a esta hora de la tarde con Brandy Torres con importante información. Brandy, ¿cómo está usted? Muy buenas tardes. Bienvenido.
3: ¿Cómo está, señor Aguilar? Muy buenas tardes. En la actualidad desde el mediodía de Radio Tropical. Para darles a conocer, esa madrugada la policía, la comisaría de Tarapoto, así como también el personal de seguridad ciudadana de la Municipalidad Provincial de San Martín, intervinieron a 4 menores de edad por inmediaciones del Jirón Alegría, Ángel Delgado Morey, cuadra 3, en pleno centro de la ciudad de Las Palmeras. Estos menores de edad oscilan entre los 13, 14, 15 y 16 años, que generaban una gresca en este mencionado Jirón. Los mismos se enfrentaban, pues, con piedras, entre otros objetos contundentes. En poder de uno de estos 4 menores de edad, se logró, encontrar un arma blanco. El mismo iba a ser empleado para poder agredirse específicamente entre este grupo de bandos. Los mismos, estos 4 menores de edad, fueron trasladados de manera inmediata tras su intervención hasta la comisaría de la ciudad de Tarapoto, lugar hasta donde han llegado sus padres y sus papás para solicitar mayor información a las autoridades competentes. Al respecto, el comisario de la ciudad de Tarapoto indicó que, van a continuar con las diligencias correspondientes. En este caso, darán a conocer o dar parte al representante del Ministerio Público. A continuación, escuchemos al comisario de nuestra ciudad, el comandante de la Policía Nacional del Perú, Aarón Centeno Flores.
4: Buenos días. Hoy día en la madrugada, ¿no? Se suscitó una greja, unos actos vandálicos entre un grupo de personas, ¿no? Entonces, de inmediato se comunicó a los patrulleros y al servicio de serenazgo, ¿no? Que realizan patrullaje integrado, y quienes se constituyeron al lugar, y en el Jirón Ángel Delgado Morey, cuadra 3, se logró, se percataron, ¿no?, de un grupo de personas jóvenes que se lanzaban piedras entre ellos, ¿no? Al observar la presencia policial, se dieron a la fuga y se logró detener a 4 personas, ¿no? Dentro de esas, los 4 son menores de edad, ¿no?, de iniciales PLGB, de 13 años, EMSB de 15, EJUC de 16 y ALT de 14 años, ¿no?
5: ¿Se les ha encontrado algún tipo de objeto contundente a estos menores?
4: Sí, objeto, contundente. Se le ha encontrado al menor de iniciales MJUC de 16 años, se le ha encontrado dentro de sus pertenencias un arma blanca, un cuchillo de aproximadamente 15 centímetros.
5: ¿Esto había sido empleado en esta gresca?
4: Claro. Estaba utilizando en su poder, ¿no? Entonces ya lo había, cuando se da la fuga, lo oculta dentro de su pantalón, ¿no?
5: ¿Quiénes serían integrantes de las Barras Bravas en este momento?
4: Al parecer, estamos en proceso de investigación y bueno, al registrar, ver el sistema de denuncias policiales, se ha podido observar que ya estos menores ya han participado anteriormente en este tipo de actos, ¿no? Entonces se ha comunicado a la fiscal de familia y se les comunicó, ¿no?, que han quedado en calidad de detenidos por la presunta comisión del delito de contra la tranquilidad pública, disturbios y actos vandálicos.
5: Comandante, ahora, ¿cuál es el siguiente procedimiento? ¿Están pasando al médico legista? ¿Van a pasar, creo?
4: Sí, ya se están yendo al médico legista para pasar sus exámenes de ley. Posteriormente se va a continuar con las demás diligencias.
5: ¿Los padres de familia se han personado siquiera a comisaría?
4: Sí, el menor de 13 años ya fue puesto, ha sido entregado a su abuela, ¿no? No vive con sus padres, vive con su abuela, entonces ella se ha personado en horas de la madrugada y ya se le ha sido entregado.
5: ¿Cuál sería el mensaje, la recomendación hacia los padres de familia?
4: Bueno, hay que tener mucho cuidado con los menores de edad, ¿no? Evitar que salgan horas nocturnas y que mantengan pues relaciones amicales con personas de mal vivir, ¿no? Porque ellos son quienes van a influir sobre ellos, ¿no? Porque ustedes sabrán que durante la adolescencia estas personas son fácilmente captadas, ¿no?, por delincuentes o personas que se dedican a actos ilícitos. Entonces los padres pues que cuiden más a sus hijos, que no los dejen salir a tantas horas de la noche y que pues siempre les enseñan, ¿no?, los valores y buenas costumbres, ¿no?, para que evitar pues que se formen como malos ciudadanos.
3: Bien, señor Aguilar, de esa materia entonces, el personal policial de la comisaría de Trapoto, en conjunto con los integrantes de Seguridad Ciudadana de la Municipalidad Provincial de San Martín, dieron pues con la intervención de estos cuatro menores de edad de 13, 14, 15 y 16 años. Este menor de 13 años ya fue puesto en libertad. Se tuvo que comunicar a su padre para que lo pueda ir a recoger a la comisaría de Trapoto. En tanto, los tres menores que aún quedan en calidad de intervenidos, este mediodía pasaron por el médico legista en el Instituto de Medicina Legal, ubicado en el Instituto de Morales, para continuar con las diligencias correspondientes, ¿no? Se conoce además pues que dentro de las próximas horas el Ministerio Público dispondrá pues la libertad de estos tres menores de edad y bueno, van a ser llamados además los padres de familia para que puedan conversar con las autoridades competentes luego que estos menores de edad hayan causado pues disturbios en pleno centro de la ciudad de Trapoto. Bien, señor Aguilar, esa es la información que tenemos que compartir a esta hora de la tarde para los siguientes actualidades del mediodía de Radio Tropical.
6: Muchas gracias más bien por toda la información, mi estimado Brandy Torres. Siendo las 12:57 minutos y vamos con estas imágenes rapidito nada más antes del corte. Y es que tras la denuncia pues que se ha hecho ante los medios de comunicación, pues han hecho el mantenimiento en el ojo de agua el Achual, ¿no? Ahí vemos un par de imágenes, Rodi, rápidamente podemos colocarlas, ¿no? Esto en la parte baja de la ciudad de Tarapoto, en donde, muy bien, varios de los usuarios, ¿no?, dentro de ellos Iván Rojas García, había publicado, pues, ¿no?, que se está perdiendo el Achual, ¿no?, que no le hacen el mantenimiento adecuado, ¿no?, y no se trata solamente de que se denuncie para hacer algo, ¿no? Entonces, hay que tomar en cuenta ello y sobre todo también, por otro lado, que también hay responsabilidad, es cómo van a botar basura ahí. O sea, eso también hay que ponernos a pensar, ¿no? O sea, gente que no vive ahí, de otros lugares, botan basura aquí, ¿no? Entonces pongan una cámara escondida y van a ver que ya no va a pasar eso. Los llegan a exponer y listo. Ahí se acaba el tema.
7: Como en la banda.
6: Como en la banda de Chilcayo. Un gran ejemplo de eso. ¿Ya? Muy bien. Y bueno, está ahí las fotografías tal cual se llega a tener en cuenta el trabajo de los estudiantes. Y bueno, personal también de la Municipalidad Provincial de San Martín. Pero también es responsabilidad de los mismos ciudadanos y vecinos de la zona que tienen que tomar en cuenta ello, ¿no? A ver si colocamos el banner, por favor, de todo lo que estamos llegando a compartir aquí en la ciudad de Tarapoto. Así que cuidemos muy bien lo nuestro, cuidemos nuestro medio ambiente y creo que está bastante claro esto. Siendo las 12:59 minutos de la tarde, y bueno, vamos a tener más adelante esta información ya ampliada, ¿no? De todas maneras, con nuestro compañero Guido Cinti, que dijo, acá he hecho la nota. Perfecto. Vamos a escucharla más adelante de todo lo que corresponde a este trabajo. Y bueno, ya sabe, a tomar conciencia, porque después lo estamos que lamentamos. Ya lo sabe. Muy bien, siendo las 12:59 minutos de la tarde. Me dicen por acá, no es Iván Rojas que ha publicado. Bueno, yo lo he visto de él también, que lo ha publicado en sus redes sociales. Y de otra manera, los medios de comunicación hemos tomado la denuncia respectiva. Conozco varios vecinos que se encuentran en la zona también, que han tenido en cuenta ello. Muy bien, vamos a un corte comercial y regresamos.
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12: Bienvenidos a la edición para la región de San Martín de hoy, miércoles 6 de mayo. Saludos con todos, amigos de San Martín. Iniciamos con información del Centro de Operaciones de Emergencia Regional. El pasado 4 de mayo, a las 5 de la mañana, a consecuencia de las lluvias intensas, se registraron daños materiales en viviendas e infraestructura de transporte en distintos distritos de las provincias de San Martín y Lamas, en el distrito de Sauce. Se reporta una vivienda en Jevitebli afectación a caminos vecinales. En Chapaja, continúan las evaluaciones con reporte de viviendas afectadas y daños en vías. Mientras tanto, en Alonso de Alvarado, se mantiene la interrupción del servicio de energía eléctrica desde el 3 de mayo. Se informó además que no se registran daños a la vida ni a la salud de las personas. En tanto, en los aeropuertos de la región, en Juanjuy se registró una humedad de 94,85%, con una visibilidad variable entre 3 y 10 kilómetros, lo que indica momentos de visibilidad reducida. Por su parte, en Rioja se reportó una humedad de 89,31%, con una visibilidad entre 1 y 10 kilómetros, presentando periodos de baja visibilidad. Mientras tanto, en Tarapoto se registró una humedad de 93,96%, con una visibilidad entre 4 y 10 kilómetros, también con variaciones en la visibilidad. Finalmente, en la ciudad de Tarapoto, se espera una temperatura máxima de 30 grados y una mínima de 20 grados. Se prevé cielo nublado parcial, con tendencia a cielo nublado hacia el mediodía. Antes de despedirnos, desde la central informativa de Hombro a Hombro, recomendamos: revisa techos y canaletas antes de la temporada de lluvias, limpia desagües, sella filtraciones y verifica pendientes adecuadas para evitar añegos, daños estructurales y riesgos sanitarios.
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12: De hoy, miércoles 6 de mayo. Saludos con todos, amigos de San Martín. Iniciamos con información del Centro de Operaciones de Emergencia Regional. El pasado 4 de mayo, a las 5 de la mañana, a consecuencia de las lluvias intensas, se registraron daños materiales en viviendas e infraestructura de transporte en distintos distritos de las provincias de San Martín y Lamas, en el distrito de Sauce. Se reporta una vivienda en Jevitebli afectación a caminos vecinales. En Chapaja, continúan las evaluaciones con reporte de viviendas afectadas y daños en vías. Mientras tanto, en Alonso de Alvarado, se mantiene la interrupción del servicio de energía eléctrica desde el 3 de mayo. Se informó además que no se registran daños a la vida ni a la salud de las personas. En tanto, en los aeropuertos de la región, en Juanjuy se registró una humedad de 94,85%, con una visibilidad variable entre 3 y 10 kilómetros, lo que indica momentos de visibilidad reducida. Por su parte, en Rioja se reportó una humedad de 89,31%, con una visibilidad entre 1 y 10 kilómetros, presentando periodos de baja visibilidad. Mientras tanto, en Tarapoto se registró una humedad de 93,96%, con una visibilidad entre 4 y 10 kilómetros, también con variaciones en la visibilidad. Finalmente, en la ciudad de Tarapoto, se espera una temperatura máxima de 30 grados y una mínima de 20 grados. Se prevé cielo nublado parcial, con tendencia a cielo nublado hacia el mediodía. Antes de despedirnos, desde la central informativa de Hombro a Hombro, recomendamos: revisa techos y canaletas antes de la temporada de lluvias, limpia desagües, sella filtraciones y verifica pendientes adecuadas para evitar añegos, daños estructurales y riesgos sanitarios.
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1: Muy bien, seguimos aquí en Actualidades del Mediodía por Radio Tropical y vamos a ir con más información. Nos vamos hasta el Ministerio Público porque vamos a escuchar justamente las declaraciones del fiscal Freire, que nos ha dado justamente la explicación del caso, ¿no? De una presunta banda criminal denominada, donde tenía que ver con policías, ¿no? Justamente es un golpe a la extorsión en el Alto Mayo, donde la fiscalía y la policía desarticulan una presunta banda criminal y justamente denominada los de la extorsión en el Alto Mayo, ¿no? Los extorsionadores desde el Alto Mayo. La denominación la saca directamente la policía a través de la DIVIAT y el Ministerio Público. Vamos a conversar aquí con el fiscal para poder entender un poco el caso, que es bastante complejo. Estamos hablando más o menos de 6 eventos que están en investigación. A nivel de cuánto está la investigación, está en detención preliminar, ¿no? Por 7 días, que dicho sea de paso, se vence el día de mañana, ¿no? Y de ahí, obviamente, que durante todo este tiempo de los 7 días, están solicitando la prisión preventiva. Esto bajo los mismos organismos y tiempo que determina el Ministerio Público. Pero en otro lado, pues la carpeta fiscal también pasa a inspectoría. Inspectoría analiza el caso y también busca, pues en todo caso, las investigaciones y la ruta del delito que comprenda, ¿no? Cual sea, ¿no? El plazo que ellos tengan también establecido por el fuero policial, que es totalmente distinto al trabajo que viene realizando el Ministerio Público, pero a través de la carpeta fiscal, pues la inspectoría empieza a analizar todos los hechos, obviamente, anunciados y escritos también en una carpeta fiscal. Vamos a escuchar aquí al fiscal en Actualidades del Mediodía sobre el tema en particular.
2: Sí, claro. El día jueves 30, por orden judicial, emanada por el primer juzgado de investigación preparatoria, esto de Rioja, y con el concurso de la DIVIAC, la Policía de Alta Complejidad de Tarapoto, se ha realizado operativo, ¿no?, de detención preliminar, allanamiento, de los supuestos integrantes de la denominada banda criminal, los extorsionadores del Alto Mayo. Este título efectivamente es una denominación operativa de parte de la policía. Nuestra Fiscalía FECOR San Martín Tarapoto, que es una fiscalía competente en organización criminal, banda criminal, trata de personas, ha tenido a bien hacer esta investigación de manera bastante minuciosa, en secreto, desde aproximadamente desde el mes de octubre o noviembre del año pasado, ¿no? Entonces, en ese sentido, hemos reunido elementos, básicamente razones plausibles a lo que se refiere la detención preliminar. Y esto, pues, ha hecho de que tenga esa acogida por parte del juez y se lleva a cabo esta realización del operativo que ha tenido, digamos, la participación de agentes policiales de IBIAC, tanto de Iquitos también como, en este caso, de Pucallpa. Con el resultado de 4 policías detenidos, estos en actividad, por delitos asociados a banda criminal y con los delitos fines, en este caso, de extorsión, tenencia ilegal de municiones o de armas, marcaje y de reglaje, ¿no? Y algunos delitos más conexos al mismo, ¿no?
3: Estamos hablando de varios delitos,
2: ¿no? Entonces, claro, nosotros somos competentes en banda criminal y con delitos fines, ¿verdad? Entonces, la policía sí, efectivamente, nos alcanzó ya el informe de todo el trabajo porque tuvimos 7 días para ejecutarlo, como también 7 días para hacer la realización de diligencias ordenadas, obviamente, por esta fiscalía, ¿verdad?
3: Uno de los hechos más relevantes que han tomado en cuenta en estas investigaciones
4: en la ruta del delito, ¿cuáles han sido?
3: Mire, en realidad son la detención preliminar se basó en seis eventos delictivos. Por ejemplo, la supuesta extorsión a una agraviada, ¿no? Con respecto, por ejemplo, a procesos judiciales para que estos no avancen, ¿verdad? Frente a un abogado, obviamente, que era pues su asesor legal. El siguiente era, por ejemplo, del arreglo fúnebre llevado al abogado, ¿no? Asociado justamente a la agraviada, y que también el abogado fue posteriormente, digamos, agraviado, también como su esposa, que es también juez en San Martín, esto en el Alto Mayo, donde también se le considera una agraviada, en tanto de que en la casa de los mismos se atentaron con armas de fuego, ¿no? Entonces, situación que obviamente obedece a una participación policial y fiscal, ¿no? Como es el caso de la investigación. Aunado a ello, hay marcaje y reglaje, ¿no? Por parte de los presuntos autores, y también, digamos, la colocación de afiches extorsivos. Esto, por ejemplo, en lo que vendría a ser las sedes del Poder Judicial y Ministerio Público, tanto de Nuevo Cajamarca, Rioja, como así como también en Moyobamba, ¿no? Situaciones que se han vinculado justamente a esta presunta banda criminal.
4: O sea, de una u otra manera, ¿estos cuatro policías participaban directamente o eran los que daban las órdenes a otras personas?
3: Bueno, para la teoría del caso del Ministerio Público, esos policías en actividad se presume, ¿no? Que serían. Yo hablo de presunción, evidentemente, porque no hay una sentencia, ¿verdad? Estamos en proceso de investigación. Entonces, ¿qué habrían participado en los mismos? No respondiendo, obviamente, a un hombre clave, ¿no? Que es uno de ellos.
4: Ahora, ¿en qué mando o qué cargo tenían estos cuatro efectivos exactamente?
3: Sí, bueno, eran, digamos, cargos digamos, de técnicos, ¿no? Y todos ellos, ¿no? Pero estamos en proceso de investigación como ello.
4: Ahora, en esta detención preliminar, que es lo que tenemos que estar al nivel de las investigaciones, el fuero policial, ¿cómo responde en estos casos?
3: Bueno, hasta donde yo sé, los de inspectoría han solicitado, obviamente, a Fiscalía el íntegro de la carpeta, no principal, la llamamos nosotros, y la cual fue, pues, en este caso, ya, digamos, remitida a los mismos. Hasta donde sabemos, es competencia ya de ellos, nosotros no ingresamos ahí, pero son para temas de suspensión, ¿no? Pero eso es digamos, en el ámbito de inspectoría,
4: Claro, el
3: ¿no?
4: fuero. Ahora, dentro de los cuales el proceso para pedir prisión preventiva, ¿hasta cuándo tiene plazo exactamente?
3: Bueno, tenemos plazo a los 7 días que se vencen, pues el día jueves a las 4 de la madrugada, que es el momento digamos, del operativo que se hizo, ¿no? Y se vence a los 7 días, ¿no?
4: Muy bien. Cuando hicieron el allanamiento, ¿tuvieron algunas complicaciones, algunos eventos que han podido reportar en todo caso?
3: No, lo que pasa es que estos operativos que la Fiscalía de Crimen lo hace con el concurso especializado de la División de Alta Complejidad, no tenemos estos, digamos, percances, ¿no? Porque en efecto ya viene una investigación de hace varios meses, ¿no? Entonces nosotros no tenemos casi ese percances.
4: Ahora, no es la primera vez que hablamos de policías en actividad presuntamente participando en hechos delictivos. Anteriormente había también pasado lo mismo con una gran cantidad de policías. ¿Esto quiere decir que en la región de San Martín van a seguir investigando al Ministerio Público policías que presuntamente tienen que ver con hechos delictivos?
3: A ver, si bien es cierto, por ejemplo, tuvimos una investigación denominada Los Piratas, ¿no? Que ya se encuentran efectivamente en prisión. Uno de ellos, en este caso también, hay una presunción del líder de la organización criminal llamado Calicho o Dominic. Y que dicho sea de paso, pues la sala ha confirmado, ¿no? ¿Verdad? Las apelaciones hechas por los abogados sus defensores. Sí, pues tiene la calidad de policías en actividad de ellos, pero nosotros no es que, digamos, básicamente perseguimos policías, ¿no? No se trata de eso. Se trata justamente de que las investigaciones a donde nos llevan o nos orientan cuando realmente hay, digamos, infracciones o presuntos delitos, ¿no? Ya sean, por ejemplo, en la función policial, como también actores civiles, ¿no? Entonces, en ese sentido, por ejemplo, la fiscalía siempre está presto a tener, digamos, esta atención por parte de la ciudadanía para poder investigar esto y obviamente, ¿no? Recaudar los elementos que se considere para una eventual medida, ¿no?
4: Dentro de esta investigación en el operativo del Alto Mayo, hay más personas involucradas, hay más personas que pertenecerían a esta organización criminal.
3: Situación que no lo puedo responder yo, porque justamente mal haría yo, ¿no? Pienso o analizo hasta el momento que lo que la policía nos ha entregado.
4: Voy a que decirle finalmente a la población desde el Ministerio Público.
3: Que el Ministerio Público tiene una función importantísima emanada desde la Constitución Política del Estado. Nosotros estamos para velar justamente por estas garantías de los ciudadanos, ¿no? De la libertad, con la norma y todo ello, y también la persecución, obviamente, del delito y con el control de la legalidad. Y para ello estamos trabajando.
1: Muy bien, ahí están sus declaraciones del fiscal justamente de la Fiscalía Especializada del Crimen Organizado en la región San Martín. Y bueno, tiene un trabajo arduo, ¿no? Porque ya faltan en realidad pocas horas, ¿no? Y bueno, imagino que están haciendo todas las diligencias correspondientes y vamos a estar atentos a lo que pueda pasar con este caso en específico desde el Alto Mayo. Muy bien, siendo la 1:19, nos vamos a exteriores con nuestro compañero Guido Cinti. Guido, te estamos escuchando fuerte y claro. Muy buenas tardes.
5: ¿Cómo estás, Roger? ¿Qué tal a los oyentes de Actualidades del Mediodía de Radio Tropical? Y la Asociación Manos Unidas entregó ayuda solidaria a Elisa Ríos Torres, de 72 años, natural de Chimbillo, quien presenta un tumor facial y necesita con urgencia la evaluación de un oncólogo, situación que le dificulta incluso la ingesta de sus alimentos. El apoyo ha consistido sobre todo en una canasta con enseres básicos, también enseres para propios de la utilidad médica y un aporte económico para contribuir con sus necesidades inmediatas, mientras se gestiona también su atención. Y es que, según nos ha indicado Miriam Pinchi, no en el hospital no habrían los implementos necesarios para realizarle diversos exámenes, así como también tiene la información de la no función del tomógrafo. Escuchemos las declaraciones de Miriam Pinchi Daza, perdón, quien da mayor detalle sobre este importante apoyo.
6: La señora Elisita padece de un tumor bastante grande en su carita. Y bueno, nosotros ha hecho un pedido hace como 4 días. Nosotros nos decía, ¿no?, que ella no tiene dinero. Sus hijos también son gente muy pobre, ellos viven en Chimbillo, se dedican a la agricultura, pero no tienen chacra propia. Cada uno tiene que ir al peón, se la buscan. Y que no hay posibilidades para que ella se movilice, para que le puedan traer a Catarapoto, para que sea vista por un oncólogo. Entonces nosotros nos hemos preocupado por esa situación, ¿no? Y de verdad, en estos días tan sensibles, nos ponemos a veces todos, ¿no? Porque ¿quién no ha venido de una madre, ¿no? Y eso a veces emulando a una madre, a una abuelita, ¿cómo no vamos a ayudarle a la señora? Hemos hecho el máximo esfuerzo para traerle una canasta de víveres. Estamos entregándole la suma de 270 en este momento para su movilidad, pero por Yape se ha conseguido hasta ahorita la suma de 111 soles, ¿no? Es un yape que está a nombre del hijo. El hijo es el que está recibiendo ese yape. Entonces, hacemos la invocación a la población para seguir colaborando a la señora, ¿no? En realidad, estos casos son casos muy duros, muy difíciles. Ver a una madre que cada día su salud se deteriora y que no tengas esa posibilidad para poderle, movilizarle, llevarle, de repente, pues, vería una posibilidad de una operación, ¿no? Pero primero hay que hacerle pues una biopsia y esa biopsia a veces a veces no está a cargo del hospital, ¿no? Ahora los hospitales están bastante desabastecidos. No hay, acá por ejemplo, no hay un tomógrafo para que los médicos se puedan valer de esos instrumentos necesarios para diagnosticarlo más rápido posible. De verdad, una invocación a nombre de todas las madres de San Martín, una invocación a las autoridades que tienen que ver mucho con la salud, ¿no? Con la salud realmente está bastante deteriorada. Está en los hospitales, ambos, tanto de salud como este hospital, desabastecidos, que no hay insumos también para los laboratorios. Entonces, yo creo que más que un regalo a todas las madres, podríamos hacer ese regalo, ¿no? Ese regalo de tener un esfuerzo de hacer, de comprar, de reparar, de tener las medicinas necesarias para que pues puedan curar a los enfermos. Nuestro WhatsApp de nosotros siempre para lleno de pedidos, de ayuda, de apoyo, a lo que podemos nosotros también ayudar, ¿no? Y en esta oportunidad, bueno, pues estamos haciendo lo posible por esta mamita, y yo sé que ella en su corazón se va a ir muy agradecida de toda la ciudadanía de Tarapoto, los que han colaborado, los que han puesto a veces una monedita en nuestra latita. Siempre ellos son bendecidos.
5: Bien, han sido las declaraciones de Miriam Pinchidaza, quien da cuenta pues sobre la entrega de ayuda solidaria a Elisa Ríos Torres, de 72 años, natural de Chimbillo, además, quien presenta un tumor facial y necesita con urgencia la evaluación de un oncólogo, situación que le dificulta incluso la ingesta de sus alimentos. Como parte del apoyo, se le ha entregado una canasta con enseres básicos y también un aporte económico para contribuir así a la mejora pues de su salud, y se viene gestionando también la atención médica correspondiente para Elisa Ríos Torres, quien actualmente tiene un problema con respecto al tumor facial y necesita la evaluación urgente de un oncólogo. La representante de Manos Unidas agradeció, por supuesto, a la población, quienes también brindan el apoyo correspondiente. Esta es la información, Roger Alonso, que compartimos a esta hora de la tarde para los oyentes de Actualidades del Mediodía.
7: Muchas gracias por la información, Guido, a esta hora de la tarde. Esperemos el apoyo solidario. 1:25, atención, conoces al ladrón silencioso de la visión, ese es el glaucoma, un problema en los ojos que ataca sin dar señales, daña el nervio óptico, la conexión vital para tener una muy buena vista. 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Tenemos llamada, señor Dávila. 1:26, vamos con esta llamada a esta hora de la tarde. Muy buenas tardes, bienvenido, bienvenido.
8: Aló, muy buenas tardes.
7: ¿Cómo está? ¿Lo escuchamos?
8: Estoy escuchándolo, señora, está opinando. Y obviamente llama la atención en un país como el nuestro, que hablamos que el Perú macroeconómico está bien, tenemos más de 100 mil millones de dólares en el banco y un montón de cosas, Banco Central de Reserva y un montón de cosas. Pero la gente que se mueve, no hay fuentes de trabajo, la educación está superne. ¿Qué está pasando entonces con el país? Tiene que haber algo que esté pasando para que realmente no se vea, pues, ¿no? Que un país que tiene tanto dinero ahorrado, tanto dinero, tantos recursos naturales, estemos pasando, su población esté pasando por esta situación. Lo que se trata se llama corrupción.
7: Así es.
8: El año 2023, según el Ministerio de Economía y Finanzas y la Contraloría mencionan que el Perú perdió solamente en robo, en mafia, en corrupción, más de 23.400 y tantos millones de soles. En pocas palabras, se juega para el bolsillo de mucha gente. Entonces, me pregunten, ¿el sector público se ha creado para generar delincuentes? ¿El sector público se ha creado para que mucha gente lucre con la necesidad del pueblo, de la población? No quiero decir del pueblo, porque ya es inmano, se ha dado hasta por la izquierda, de la ciudadanía ya. Entonces, señores, mi pregunta, tiene que haber un cambio. Tiene que haber un cambio, porque ya se acercan las elecciones regionales y municipales, ¿no? Y nuestros hospitales no pueden tener esa carencia, por favor. Se conoce que con esta gestión, mira lo que sucede. Hay un grupito que ha sido mencionado mil y miles de veces que se han adueñado del sector salud y transporte. Vamos a permitir que un grupito haga lo que le da la gana. Y seguro que ya viene otro grupito o el mismo grupo estará haciendo lo mismo, invirtiendo en algunos partidos.
7: Se cambia de disfraz nada más.
8: Señores, tenemos que hacer algo. No vamos a permitir que nuestra población siga sufriendo necesidades, ¿no? A pesar que el Perú tiene dinero e invierte, los hospitales tienen presupuesto, la educación tiene presupuesto, pero hay un grupo que se está llevando el dinero, parte del dinero. Tenemos que hacer algo, y ese algo depende de ti, de mí, de la prensa y de todo. Algo tenemos que hacer, señores, para que esto acabe de una vez.
7: Correcto. Gracias por su participación y ha dado una radiografía general en realidad del problema del cual padece y carece el Perú, ¿no? Que es de ética. Y el no tener ética conlleva obviamente la corrupción también. Antes de irnos a la pausa, tenemos otra llamada. Aló, muy buenas tardes. Bienvenido, bienvenido.
9: Buenas tardes,
7: Jorge. ¿Cómo está, señora linda?
9: Por darme la oportunidad de dar mi opinión como ciudadana de a pie. Con respecto al señor que acaba de llamar, cuánto dolor y cuánto injusticia se vierte en sus palabras al escuchar y al ver también que nosotros no tenemos opciones del pueblo en los hospitales, como me manifiesta la señora Miriam Pinche, de esta señora, de así como esta señora doliente y muchos. ¿De qué se debe? A que no sabemos elegir. Elegimos a gobernantes, a funcionarios regionales, locales, alcaldes, que no muestran interés por mejorar la calidad de vida del pueblo. Se llenan o facturan sus gobiernos con puestos de trabajo de funcionarios mediocres, que solo se van a enriquecerse y no ven la problemática. Hemos escuchado la mañana también de los feronistas que se han declarado minusválido, cómo pues pueden ejercer, y médicos cirujanos, cómo pueden ejercer esa carrera tan delicada que debe estar con todos sus sentidos puestos para que operen. Entonces, la corrupción plantea, y para evitar, los gobiernos que hemos tenido más de 20 años son de la izquierda, hemos elegido para el pueblo, por el pueblo, más pobre, no más pobre, mentira. Son ellos los que salen de la pobreza, son ellos los que se enriquecen, son ellos los que ganan todo ese dinero que es del pueblo con sus intereses. Los congresistas que aumentan sus sueldos desorbitadamente, los funcionarios, este presidente interino dice ha cobrado más de 50.000 soles, han dicho de qué. O sea, todos son muertos de hambre, que se van a lucrar, que al pueblo nos tiran una patada y nos dejan más pobres que los pobres y olvidados. Hay que pensar antes de elegir, no más de lo mismo. Muchas gracias.
7: Muchas gracias, gracias por su participación. 1:32 PM. Vámonos nosotros a una breve pausa y vamos a regresar con el desarrollo y más información aquí en La Primera, en La Mejor, en La Única, en La Decana, en Tropical.
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4: Bienvenidos a la edición para la región de San Martín de hoy, miércoles 6 de mayo. Saludos con todos, amigos de San Martín. Iniciamos con información del Centro de Operaciones de Emergencia Regional. El pasado 4 de mayo, a las 5 de la mañana, a consecuencia de las lluvias intensas, se registraron daños materiales en viviendas e infraestructura de transporte en distintos distritos de las provincias de San Martín y Lamas, en el distrito de Sauce. Se reporta una vivienda inhabitable y afectación a caminos vecinales. En Chapaja continúan las evaluaciones con reporte de viviendas afectadas y daños en vías. Mientras tanto, en Alonso de Alvarado se mantiene la interrupción del servicio de energía eléctrica desde el 3 de mayo. Se informó además que no se registran daños a la vida ni a la salud de las personas. En tanto, en los aeropuertos de la región, en Juanjuy se registró una humedad de 94,85%, con una visibilidad variable entre 3 y 10 kilómetros, lo que indica momentos de visibilidad reducida. Por su parte, en Rioja se reportó una humedad de 89,31%, con una visibilidad entre 1 y 10 kilómetros, presentando periodos de baja visibilidad. Mientras tanto, en Tarapoto se registró una humedad de 93,96%, con una visibilidad entre 4 y 10 kilómetros, también con variaciones en la visibilidad. Finalmente, en la ciudad de Tarapoto, se espera una temperatura máxima de 30 grados y una mínima de 20 grados. Se prevé cielo nublado parcial con tendencia a cielo nublado hacia el mediodía. Antes de despedirnos, desde la central informativa de Hombro a Hombro, recomendamos el Centro de Operaciones de Emergencia Regional. El pasado 4 de mayo, a las 5 de la mañana, a consecuencia de las lluvias intensas, se registraron daños materiales en viviendas e infraestructura de transporte en distintos distritos de las provincias de San Martín y Lamas, en el distrito de Sauce. Se reporta una vivienda inhabitable y afectación a caminos vecinales. En Chapaja continúan las evaluaciones con reporte de viviendas afectadas y daños en vías. Mientras tanto, en Alonso de Alvarado se mantiene la interrupción del servicio de energía eléctrica desde el 3 de mayo. Se informó además que no se registran daños a la vida ni a la salud de las personas. En tanto, en los aeropuertos de la región, en Juanjuy se registró una humedad de 94,85%, con una visibilidad variable entre 3 y 10 kilómetros, lo que indica momentos de visibilidad reducida. Por su parte, en Rioja se reportó una humedad de 89,31%, con una visibilidad entre 1 y 10 kilómetros, presentando periodos de baja visibilidad. Mientras tanto, en Tarapoto se registró una humedad de 93,96%, con una visibilidad entre 4 y 10 kilómetros, también con variaciones en la visibilidad. Finalmente, en la ciudad de Tarapoto, se espera una temperatura máxima de 30 grados y una mínima de 20 grados. Se prevé cielo nublado parcial con tendencia a cielo nublado hacia el mediodía. Antes de despedirnos, desde la central informativa de Hombro a Hombro, recomendamos: revisa techos y canaletas antes de la temporada de lluvias, limpia desagües, sella filtraciones y verifica pendientes adecuadas para evitar añegos, daños estructurales y riesgos sanitarios.
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1: En Tropical, la 1:40 minutos.
2: Muy bien, 1:40 minutos, seguimos aquí en Actualidades del Mediodía por Radio Tropical y vamos a ir con más información importantísima. Vamos justamente hasta la Cámara de Comercio de la Ciudad de Tarapoto porque aquí se ha desarrollado una actividad muy interesante. San Martín impulsa la Semana de la MIPE, justamente de la pequeña y mediana empresa, con ferias, capacitaciones y fondos que hasta 500.000 de soles puedan concursar. No poco de los emprendedores sabían esto, ¿no? Y los que sabían, pues, decían que era un poco tedioso el tema de la inscripción y todo lo demás. Pero con las capacitaciones, pues, espero se haga posible. Hemos visto a varios de los emprendedores. Vamos a escuchar a una de ellas que trabaja mucho con el plástico. Ella es una señora de 9 de abril, ¿no? Muy interesante su emprendimiento. Y luego también vamos a escuchar a la presidenta de la Cámara de Comercio, Erika Santi, que habló sobre esta actividad y qué tan importante es. Pensé ver en esa actividad, Alonso, a la alcaldesa, a un al personal del gobierno regional, en este caso, o a la vicegobernadora. Tiempo no la veo, por cierto. Siempre iba a este tipo de actividades. Tiempo no le veo a la vicegobernadora en participar en este tipo de actividades en la Cámara de Comercio. Pero bueno, vamos a escuchar qué es lo que nos trajo esta nota por la Semana de la MIPE.
3: Muy bonito. Muy bonito y agradezco a la Cámara de Comercio porque es una oportunidad más que me da. He venido a varios eventos que ha hecho la Cámara de Comercio, pero me gusta bastante porque es una semana larga que estamos siguiendo, vamos a seguir. Antes era unos días cortitos, pero ahora sigue más este.
4: ¿Va a quedarse acá todos estos días? ¿Hasta cuándo?
3: Sí, hasta el día 16. Empezamos con nuestra conferencia de prensa, el 13 seguimos con otras charlas educativas, de ahí seguimos 15 y 16, lo que es la feria de emprendedoras.
4: Coméntanos un poco, ¿sabía usted antes de estos programas que vienen por parte del Ministerio de la Producción?
3: Sí, sabía, me invitaban, pero como le digo, de que ha sido corto las ferias, las capacitaciones, los eventos, eran cortitos, de un día, dos días, y ahí terminaba todo.
4: Era muy tedioso ingresar al sistema, a lo mejor, para poder postular en otros tipos de concurso. ¿Le ha sido bastante sencillo o ha pedido ayuda? ¿Cómo ha sido su momento de seguir creciendo como marca?
3: Tedioso por la razón que yo me voy a las ferias con mis productos, lo que es el reciclado, pero la verdad que eran muchos requisitos.
4: Justamente tenemos en su mano su producto.
3: Sí.
4: ¿Qué es exactamente? Explícanos un poco.
3: Ya, mi producto, mi trabajo es lo que es reciclado. Yo cuido el medio ambiente en todo lo que es bolsa. Todo mi trabajo, trabajo con bolsas recicladas. A la bolsa le hago hilo y le empiezo a hacer todos los trabajos que ves ahí. Esos modelos no son ideas mías. De mi misma mente sale todo esto. Y de esta manera que siempre participo en las ferias. Este es mi emprendimiento en todo lo que he reciclado de bolsas, cuidando el medio ambiente.
4: Ahora, bueno, también sabemos que los emprendedores tienen altos y bajos.
3: Sí, así es.
4: Y bueno, ¿cómo le parece la acogida que ha tenido su producto acá en la ciudad de Tarapoto y también en otras ferias?
3: Bastante, mucho mejor. Mi emprendimiento, en cada feria yo explico cómo es mi trabajo y se llevan buena vista, tengo buenas ventas. ¿Qué les digo? Yo soy personalmente, tengo ahora mi marca, como personalmente, mi marca. Lo que antes yo hacía en grupo, pero ahora estoy personalmente y me va bien, no me quejo.
4: ¿Qué decirle a eso que todavía no se anima en poder salir con su emprendimiento o que tienen mucho miedo de que en el camino puedan fracasar?
3: Mira, decirle que todo trabajo, todo emprendimiento, no es fácil. hay que empezar por lo mínimo. Te puede ir en una feria bien o no vendes o mal, pero hay que seguir adelante. Nosotros como mujeres hay que ser padre y madre con lo que sabemos, como podemos mantener a nuestra familia. Eso les pido a las señoras, de que cualquier emprendimiento es bueno. Y así de esa manera te ven las personas que te van a visitar en las ferias y ya te ves un poco conocida y te invitan también a eso. Mi eslogan es lo que he reciclado y cuidando el medio ambiente, ¿no? Pero yo mi frase, lo que utilizo en cada feria es hagamos patria, reciclando y cuidando el medio ambiente.
5: Sí, el día de hoy se ha lanzado la Semana de la PYME. Tú sabes que todos los años en esa fecha celebramos nosotros la Semana de la PYME con diferentes actividades, y eso es una unión desde la municipalidad, el GORE, la academia. Este año realmente se ha juntado la Universidad Nacional, la Universidad César Vallejo y la Universidad UPU. Entonces ya vemos que el factor académico ya está presente, así que vamos a tener desde visitas escolares, desde talleres de capacitación, desde rueda de negocios, y también vamos a tener una presentación en la Plaza de Armas, también una expoventa.
4: ¿Eh? Hemos visto varios emprendedores de diferentes lugares.
5: Sí, de dos.
4: Que agrupa toda la región.
5: Esto agrupa toda la provincia, pero también Produce nos ha comentado que también esta misma semana la están repitiendo también en Moyobamba.
4: Ahora, ¿qué más se viene? ¿No? Porque tenemos esto, también tenemos esto.
5: El día de hoy, bueno, aparte que este evento termina el día sábado 15, esta semana la MIPE, con la premiación de las 5 empresas que van a ser ganadoras, donde va a estar Empresa Mujer, Jóvenes, Emprendimientos Innovadores y todo, porque también van a tener 5 premios. Pero también tenemos acá el DER 3.0. El DER 3.0 es un fondo concursable de Proinnovate que la Cámara de Comercio ha ganado el año pasado, y este año ya comienza la primera etapa. Se cierran las inscripciones el 19 de mayo, así que les invitamos a todos a buscar la información o acercarse a la cámara o llamar por teléfono, porque este concurso es para asociados y no asociados, y es para toda la región San Martín. Va a haber 16 ganadores, hay 4 categorías. La categoría menor tiene el premio desde 67.000 soles, después 150.000 soles, 200.000 soles y 500.000 soles. Entonces es una gran oportunidad para apalancar los emprendimientos de la región San Martín. Son cadenas productivas ya priorizadas y también en turismo, basados en la innovación y también en la economía circular. Y aprovecho también para invitarles a partir del día 12, tú sabes que nosotros siempre hacemos talleres y donde traemos invitados especiales, y el día del 12 al 14 vamos a tener 3 días de taller de panificación, y Fleshman nos envía, realmente gracias a una unión de Fleshman con nuestra directora también, nos envía panificadores especializados, ya, y ellos nos enseñan durante 3 días a la realización de panes. El año pasado hicimos la primera etapa, el día de próxima semana vamos a hacer la segunda etapa. Son 3 días a full, que realmente en otro lado eso te puede costar un montón, pero acá tenemos un precio módico para algunos gastos que se hacen.
4: Recordando así que de aquí salió una campeona.
5: Sí, también, que estuvo también el año pasado, estuvo justamente en su casa realizando el taller.
2: Muy bien, y ahí hemos escuchado a la emprendedora y también a la presidenta de la Cámara de Comercio de la ciudad de Tarapoto, ¿no? Y bueno, de otra manera, que se hagan más ferias, no es importante. Yo también voy a ver una feria de la ISMA en la Plaza de Armas de la ciudad de Tarapoto. Vamos a estar atentos. Creo que los emprendedores hoy en día tienen un espacio muy importante en nuestra ciudad. Alonso.
6: 1:50 PM, exteriores, con don Brandy Torres, con importante información. Brandy, ¿cómo está usted? Muy buenas tardes, bienvenido.
7: ¿Cómo está, señor Aguilar? Muy buenas tardes nuevamente a los oyentes de Actualidad desde el mediodía de Radio Tropical. Para darles a conocer, los integrantes de la Asociación de Padres de Familia de la Institución Educativa Julio Mario Ruiz Zamora de la ciudad de Tarapoto vienen organizando una colecta a favor de un alumno que cursa pues el tercer grado de primaria. El mismo tiene 8 años, quien sufrió un accidente de tránsito, fue atropellado específicamente por un mototaxista cuando intentaba cruzar la calle, ¿no? De donde se encuentra esta institución educativa. Este hecho pues sucedió al momento que este menor regresaba a su vivienda. no es por ello que se encuentre internado en el hospital 22 de la ciudad de Trapoto, y los padres de familia vienen organizando pues una colecta económica con la finalidad de poder solventar los gastos médicos, así como también algunas tomografías que se le viene practicando a este menor de edad. Nosotros conversamos esta mañana con una de las integrantes de la PAFA, de la institución adoptiva, Julio Mario Ruiz Zamora, y nos detalló de cómo es que sucedió este accidente de tránsito, cuál es el estado de salud de este menor y a qué número las personas pueden hacer la respectiva colaboración y apoyar a los padres de este menor de edad. Escuchemos.
8: Bueno, sinceramente ayer cuando estaba yendo eso de las 12 y 5, sí, del mediodía, vi ahí que estaba, vi al niño ya lo que está ahí en el suelo, porque el motocarrista sí se tiró.
9: ¿Se dio la fuga?
8: Sí.
9: ¿Fue un motocarrista que le atropelló a ese niño?
8: Sí, un motocarrista. Y entonces yo al momento que vi al niñito tuve que firmar ahí, uh-huh, y estaban ahí las personas amontonándose, ¿no? Pero fue un momento de desesperación porque en ese instante no hay que tener que esperar a que llegue la ambulancia, ¿no? Porque el niño ya estaba ya entrando ya una...
9: Convulsionando,
8: ¿no? Y entonces, como yo empecé a firmar ahí, dije que deberían ser un motocarrista, ¿no? O alguien que sea voluntario, ¿no? Porque el niño ya estaba ya sangrando ya por la naricita, por la boca, más aparte que tenía golpes en el cerebro, porque acá se le veía un chinchón, ¿ya? Y esa parte se le veía pelado, ¿ya? Y ahí, pues, el niñito estaba saliendo, porque está en turno de la mañana,
9: ya.
8: Y esa hora pues se amontonan pues los alumnos, ¿no?
9: Se retornaba a su casa.
8: Ya estaba retornando a su casita ya.
9: ¿Vivía cerca el niño?
8: Sí.
9: Cerca.
8: Sí, tenía que vivir cerca y creo que estaba cruzando ya para que se vaya a su casita ya.
9: En la actualidad su pronóstico reservado del niño.
8: Por el momento, sí.
9: Por el momento, sí. Uh-huh. Ante esta situación, señora, ustedes como padres de familia están organizando una colecta.
8: Sí, una recolecta estamos haciendo ahí, tanto también la institución ahí de la escuela que se llama Julio Mario Ruiz Zamora. Uh-huh. Y desde hoy hemos empezado ya.
9: ¿Un día?
8: Sí.
9: Bueno, desde hoy día, ¿no?
8: Sí, desde hoy hemos empezado.
9: ¿Hubo respuesta de la población estudiantil? ¿Han colaborado? ¿Han empezado a dar su granito de arena?
8: Lo que sí, desde anoche empezaron de un aula, pero de lo que está confirmando ahí la directora, es que sí, desde hoy van a empezar ya. Bueno, ya están empezando.
9: Ya están empezando.
8: Sí, hace la recolecta para el niñito porque el niño está muy grave y no responde.
9: Es por ello que la familia ha visto, ¿no? Está tratando de hacer lo posible para conseguir el dinerito, ¿no?
8: Sí.
9: Y cubrir los gastos médicos.
8: Claro, pues, porque sinceramente es un niño de 8 años y es algo muy complicado para él, pues. Y la verdad no sé en qué situaciones más estarán, pues, sus padres, ¿no? Pero lo que sí se necesita es más para el niño, para su operación y también para que lo hagan la tomografía, pues. Sí, más por toda la tomografía, porque el golpe está más entre la cabecita.
9: ¿Qué grado, por saber, me indica?
8: Tercero grado B.
9: Ajá. Ahora, sí, señora, los números telefónicos para la cual las personas pueden apoyar, de repente comunicarse directamente con la familia, ¿cuáles son, señora?
8: Bueno, acá tengo el número que es el 94-94-19-687.
9: ¿A nombre de quién sale?
8: Sale de Heidi Lozano.
9: Heidi Lozano,
8: uh-huh.
9: Es de la tía, me parece.
8: De la tía es, ajá, más cercana también, que es, y está pendiente también de...
10: ¿Puedes repetir el número telefónico, por favor?
8: Sí, 94-94-19-687.
9: Ya, ¿algún número de teléfono de usted de repente, señora?
8: Al 962-90-6773.
9: Todo apoyo será bienvenido, señora.
8: Sí, sería mejor porque realmente, como le digo, el más por todos se necesita más el dinero más, uh-huh, ¿no? Porque con el dinero se puede actuar, comprar medicinas, todo lo que es para la operación, ¿no? Bienvenido que sea.
9: De repente trasladarse a la misma institución también a dejar.
8: Sí, también.
9: Lo que sea, víveres, entre otros, ¿no?
8: Víveres también sería bueno también.
10: Bueno, ahora también mayor pedir a las autoridades, ¿no? Mayor atención por parte del personal policial para que pueda ver en el lugar y no pueda volver a asistir a este
8: sí,
10: tipo.
8: Sí, es que varias veces está viendo. Sinceramente está viendo demasiado. El año pasado también dio una niña. también de un joven. Creo que ahí debería haber un semáforo. Realmente.
10: Porque, sin embargo, ayer en el video se ve que había policías, pero
8: sí.
10: No tuvieron razón.
8: Ajá, eran dos nomás. Pero creo que entraron hasta ellos en pánico, ¿verdad? Si no hubiera habido, seguro, la insistencia del grito, ¿no? Ya, ¿qué esperan? Llévenle, ya, ¿qué están esperando? ¿Cómo está esperando la ambulancia? No, pues, es demasiado. Tú sabes que una ambulancia, ¿cuánto tiempo tiene que demorar, no? Y entonces, hasta ahí el niño se nos puede ir. Entonces, sabiendo que hay movilidad, entonces se actúa, ¿no? Y llevarle, aunque sea una clínica, lo básico, una clínica, ¿no?
7: Bien, Alonso, de esta manera entonces, los integrantes de la Asociación de Padres de Familia de la Institución Educativa Julio Mario Ruiz Zamora vienen organizando una colecta solidaria a favor de este menor que cursa el tercer grado de primaria, quien ayer fue atropellado por un motocar cuando cruzaba la calle en momentos que regresaba a su vivienda, ¿no? Las personas que desean colaborar, sumarse a esta colecta solidaria, pueden comunicarse con la señora con quien, bueno, pues te dio la entrevista, lo pueden hacer a través del número 979-539-994, teniendo en cuenta que la familia viene asumiendo gastos médicos, gastos, así como también entre otros movimientos más que se viene desarrollando en el Hospital 22 de la ciudad de Tarapoto, con la finalidad que este niño pueda recuperar o restablecer su salud, que en la actualidad se encuentra no con pronóstico reservado. Bien, señor Aguilar, esta es la información que tenemos que compartir a esta hora de la tarde para los siguientes actualidades del mediodía de Radio Tropical.
2: Muy bien, muchas gracias por toda la información, mi estimado Brandy. Siendo la 1:56 de la tarde, nos vamos a exteriores con nuestro compañero Guido Cinti. Guido, te estamos escuchando fuerte y claro. Buenas tardes.
11: ¿Qué tal, Roger? ¿Cómo estás? Muy buenas tardes. Y hoy, 6 de mayo, ha sido declarado oficialmente como el Día de Mototaxista a nivel nacional. Es por ello que hemos conversado con Einar Chumacero Reate, quien es presidente del FETRA Besan, que precisamente es una asociación donde se encuentran los mototaxistas. Y vamos a escuchar a continuación sus declaraciones, ya que se viene destacando pues el reconocimiento a esta dirigencia, o en todo caso a esta asociación de mototaxistas, y también existen cuestionamientos con respecto a una nueva ley de ese sector. Escuchemos a continuación.
12: Bueno, muchísimas gracias a ustedes, amigos de la prensa. Gracias por asistir a un llamado. Nosotros como dirigentes mototaxistas queremos en este día especial, 6 de mayo, mandar un saludo muy especial a todos nuestros colegas mototaxistas de la región San Martín y a nivel nacional, porque gracias a la lucha que nosotros emprendimos como dirigentes, se ha logrado establecer la fecha y el día, ¿no? Promulgado en el Diario Oficial del Peruano, 6 de mayo, Día del Mototaxista a nivel nacional. Esto se logró gracias a las medidas de lucha que nosotros como dirigentes nacionales también emprendimos.
13: ¿Por qué consideras que no se ha promocionado como otras actividades este día?
12: Sí, todavía no se ha promocionado con mucha fuerza porque no teníamos en sí, ¿no?, la publicación todavía en el Diario Oficial del Peruano, porque tú sabes que todo lo que está por ley hay que publicarlo primero, y estas cosas de acá, tanto la nueva ley del mototaxi, son nuevas. Y todavía nuestros colegas mototaxistas y demás dirigentes desconocen todavía lo que es el nuevo marco legal de lo que es la nueva ley del mototaxi.
14: ¿Hay algún beneficio de repente para los mototaxistas, no? Pues, de parte del gobierno.
12: Bueno, eso justamente nosotros queríamos tener la ley, pero que esta ley, valgan verdades, que es nefasta para nosotros, los mototaxistas. Pero se ha logrado todavía que a nuestras espaldas, nosotros como los verdaderamente dirigentes, lamentamos que el gobierno haya sacado esta nueva ley, ¿no? Esta nueva ley es muy nefasta, más su reglamentación peor todavía. Pero nosotros como dirigentes hemos estado luchando para que esta nefasta ley por lo menos se rectifique, pero no hemos todavía tenido el respaldo, ¿no? Porque esto de acá hay intereses creados de los mismos congresistas de izquierda, más que todo, que han promovido esta nueva ley a espaldas de nosotros.
15: ¿Específicamente qué es esa ley?
12: Esta nueva ley, inclusive, que nos quita el derecho que nosotros estábamos en la ley considerados como servicio público especial en vehículo menor. Ahora ya no nos consideran especial, o sea, ya nos consideran como cualquier otro tipo de servicio, ¿no? Entonces, esa ley que decía la palabrita especial nos podía a nosotros
15: dar algún beneficio.
12: Dar beneficios, ¿no? Desde la municipalidad distrital para los mototaxistas. Eso es básicamente, ¿no? Entonces, y el beneficio que sacan nuestros colegas mototaxistas es de acuerdo a su organización donde ellos están formalizados. Ellos es el grupo, es el que ve, ¿no?, qué beneficios les otorga de acuerdo a la organización que se formaliza.
15: ¿Va a haber algún tipo de repente de prestación, ¿no?, de fiesta de parte de ustedes?
12: Justamente, ¿no?, aprovecho la oportunidad para hacer un llamado a todos los dirigentes mototaxistas de Tarapoto, Morales y La Banda, que se acerquen acá a esta su casa, que es de los mototaxistas, ¿no? Humildemente, como dirigente de AMOS, les invito para coordinar el tema y ver, ¿no?, ver esto y unirnos, unidos, sacar beneficios en favor de todos los mototaxistas. Nosotros, como dirigentes, especialmente nosotros, no estamos viendo a título personal nada, sino queremos que todas las personas que tengan un mototaxi y hacen el servicio, lo hagan de una forma ordenada, formal, ¿no? Y yo saco pecho diciendo que me honro mi trabajo, me gusta mi trabajo, ¿no?, como mototaxista.
6: Guido, te escuchamos.
11: Sí, Alonso, importante información entonces que tenemos que compartir con respecto a el Día del Mototaxista, y es que ya oficialmente se ha publicado en el diario oficial de la redundancia El Peruano, este día ya es conmemorado por todos los mototaxistas a nivel nacional. Es por ello que también han cuestionado en cierta manera la nueva ley del sector, que no los considera en un régimen especial. Importante información que compartimos a esta hora de la tarde para los oyentes de Actualidades del Mediodía.
16: En Actualidades del Mediodía, estos son los titulares.
6: Titulares actualizados hoy miércoles 6 de mayo del año 2026, año de la esperanza y el fortalecimiento de la democracia. El histórico y emblemático Achoal, fuente de abastecimiento ancestral de agua natural durante décadas en Tarapoto, está desapareciendo. Las últimas plantas de aguaje han sido cortadas y los terrenos lotizados. Municipalidad Provincial de San Martín no hace nada para recuperar este espacio.
2: Iván Rojas García, defensor ambientalista de la Asociación Ecoguerreros, responsabilizó este hecho en primera instancia a la Municipalidad de Tarapoto y también atribuyó responsabilidad a los malos vecinos de la zona.
6: Efectivos de la Policía Nacional, en coordinación con Serenos de Tarapoto, lograron la intervención de 4 menores de edad entre 13 a 16 años por alterar el orden público en el Partido Alto.
2: Fiscalía Especializada contra la Criminalidad Organizada de San Martín prepara elementos de convicción para pedir detención preliminar en contra de 4 policías en actividad acusados de pertenecer a una presunta banda criminal dedicada a la extorsión en el Alto Mayo.
6: Manos Unidas brinda apoyo solidario a mujer de 72 años que requiere urgente atención oncológica.
2: Familiares y directivos de la institución educativa Julio Mario Ruiz Zamora organizan colecta solidaria a favor de un niño que fue atropellado al salir de su colegio y se encuentra internado en el hospital.
6: Hoy, 6 de mayo, se conmemora el Día Nacional del Mototaxista en Tarapoto. Esta fecha sirvió para analizar la problemática y pedir que se haga una serie de cambios a la ley aprobada hace poco en el Parlamento. 2:04 p.m, llegamos a la parte final del programa. Quédese en sintonía porque viene Carlos Alberto, el Intuto Junior, señor Rodríguez, con lo mejor en entretenimiento e información, claro que sí.
2: Así es.
6: Y a las 4 de la mañana del día siguiente, ¿quién está? El hombre, ¡pra! ¡Pra! Rodin Dávila. El gallo malogrador. Lindo muchachito. Sí, así como el gol que acaban de hacer hace un ratito, señor. Ya está, ya. Pra, pra, pra. Nos vamos. Muy buenas tardes. Hasta mañana.
2: Buenas tardes. Buen provecho.
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6: Hoy es un gran día. Soy Michael Poon y vamos a descubrir qué famosos iniciaron su historia un día como hoy. 6 de mayo. El cantante, compositor y músico estadounidense Bob Seger. Against the wind. We were running against the wind. Mark Bryan, guitarrista de Hootie and the Blowfish. I only wanna be with you. Tony Scalzo, cantante de Fastball. Anyone can see the road that they walk on. Un día como hoy, en el 89, cumplía su tercera semana en el primer lugar del Billboard, Like a Prayer de Madonna. En el 97, Michael Jackson y los Bee Gees simultáneamente recibieron su estrella en el Salón de la Fama de Hollywood. En el 2000, John Mellencamp recibe el título honorario de Doctor de la Música en la Universidad de Indiana. Y en el 2005, Audioslave se convierte en el primer grupo de rock que realiza un concierto gratuito al aire libre en Cuba. Deja las muletillas y habla con claridad en manejatuvoz.com. Ya regresamos con más noticias musicales que ocurrieron un día como hoy.

12 de la tarde, 44 minutos, 2:44 en la número 1 en tu radio, es siempre Tropical, la radio de primer lugar. Hola, buenas tardes. Sí, el mismo que viste calza, Carlos Alberto Junior, te saluda cordialmente una vez más para acompañarnos juntos, pasar una tarde entretenida, divertida, siempre, siempre con buena música y por supuesto.

lo que tenemos el día de hoy dentro del programa La Reunión. Entre información de importancia, de tendencia, tenemos secuencias. Y hoy

Los clásicos de reggaetón, sí, a partir de las 4 y 30 de la tarde. 4 y 30 de la tarde arrancamos con los clásicos de reggaetón. 2 de la tarde, 51. 2:51. Este es Akon y Pitbull. ¡Boomer!

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la tarde con 17, 3 con 17 en Tropical. Este viernes retorna nuestra top 10 de la semana. Como todos los viernes, a partir de las 4 de la tarde, sí, a partir de las 4 de la tarde presentamos nuestra lista 10. Con canciones que son tendencia, las canciones que son de moda, las canciones que arrasan en gusto musical, como esta que viene con Jonah, el embajador.

0: 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Jonal el bajador. ¡Qué gran canción! ¡Qué tremendo ritmo tropical!
1: Esta canción va dedicada
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0: 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A las 4 y 30, los clásicos de reggaeton.
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0: 3 con 21 en tropical.
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2: Titulares actualizados hoy miércoles 6 de mayo del año 2026, año de la esperanza y el fortalecimiento de la democracia. El histórico y emblemático Achoal, fuente de abastecimiento ancestral de agua natural durante décadas en Tarapoto, está desapareciendo. Las últimas plantas de aguaje han sido cortadas y los terrenos lotizados. Municipalidad Provincial de San Martín no hace nada para recuperar este espacio.
3: Iván Rojas García, defensor ambientalista de la Asociación Eco Guerreros, responsabilizó este hecho en primera instancia a la Municipalidad de Tarapoto y también atribuyó responsabilidad a los malos vecinos de la zona.
2: Efectivos de la Policía Nacional en coordinación con Serenos de Tarapoto lograron la intervención de 4 menores de edad entre 13 a 16 años por alterar el orden público en el Partido Alto.
3: Fiscalía Especializada contra la Criminalidad Organizada de San Martín prepara elementos de convicción para pedir detención preliminar en contra de 4 policías en actividad acusados de pertenecer a una presunta banda criminal dedicada a la extorsión en el Alto Mayo.
2: Manos Unidas brinda apoyo solidario a mujer de 72 años que requiere urgente atención oncológica.
3: Familiares y directivos de la institución educativa Julio Mario Ruiz Zamora organizan colecta solidaria a favor de un niño que fue atropellado al salir de su colegio y se encuentra internado en el hospital.
2: Hoy, 6 de mayo, se conmemora el Día Nacional del Mototaxista en Tarapoto. Esta fecha sirvió para analizar la problemática y pedir que se haga una serie de cambios a la ley aprobada hace poco en el Parlamento.
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0: se tiene un registro oficial de esta canción de Enrique Iglesias. El título de Enrique Iglesias, pero en sí es de la IA, una creación de la IA bailando. Es una buena canción, ¿para qué no? ¿O por qué no lanzarlo?
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0: Desde el año 2014, hace 12 años, que lanzara la versión titulada Bailando al lado de Gente de Zona.
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0: poco que puede confundir, ¿no? Pero esta es la creación de la IA. Semejante a la voz de Enrique Iglesias. Bailando, bailando, bailando.
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0: Bailando.
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0: 11 minutos para las 4 de la tarde. 11 para las 4. Necesitamos información que compartir el día de hoy. Vamos a entonces a conversar con el apoyo de Tania Mili. ¡Tania Mili! Muy buenas tardes, ¿cómo está usted? Bienvenido a la reunión de hoy por Tropical.
2: Hola, Carlos Alberto Junior, muy buenas tardes. Estoy genial, gracias. Listo para la reunión con toda la energía. ¿En qué punto comenzamos o hay algún tema principal que te gustaría abordar primero?
0: Se siente la energía, mi querida Tania Mili. La energía que contagia también Diego Moluco al lado de Dagne Guevara Arévalo.
2: Claro que sí. Esa vibra está a tope. Vamos a darle con todo, vamos a conectar con la audiencia y cualquier tema que quieras destacar, lo abordamos con fuerza.
0: A ver, ¿alguna pregunta, Dani Guevara? A ver, ¿quieres saber? A ver, ¿qué va a pasar el día de hoy con este resultado que se está dando hasta el momento entre Bayern Múnich con PSG? PSG está ganando 1-0 en esta clasificatoria a la Champions League.
2: En un duelo emocionante por las semifinales de la Champions League, el Paris Saint-Germain venció al Bayern Múnich 5-4 en el primer partido. PSG tomó ventaja al inicio, llegando a un 5-2, aunque Bayern reaccionó y acortó a 5-4, dejando abierta la serie para el partido de vuelta.
0: No, estamos jugando ya el partido de vuelta, Tandemil. Estamos jugando ya está casi para terminar el segundo tiempo. Todavía no hay un resultado oficial para decir quién se pasa a la etapa final ya. Por el momento hay que dejarlo así, Tania Mili, porque no todavía tenemos el resultado final. Aún se mantiene 1-0 el PSG. O creo que ha terminado el partido, mi querido Molusco. ¿Ya terminó el partido? Ah, continúa. Muy bien, vamos a pasar a noticias de interés, Tania Mili. No te aloques, por favor, contrólate, no te aloques, ahí nomás. Es que Diego Moluco me está metiendo por acá noticias de ya, que quieren que salga calientita, no. Todavía no está, todavía eso no se puede informar definitivamente con Tania Mili. Detállame este titular, Tania Mili. Transparencia pide a las organizaciones políticas respetar a... las instituciones no pueden hacer llamados de insurgencia. Detállame este titular que es del día de hoy, que está pasando en el país de Perú, en nuestro Perú.
2: El organismo de transparencia ha emitido un llamado urgente a las organizaciones políticas en el país.
0: ¿Qué pasó? Se cortó la comunicación con Tania Mili, por favor. Se cortó la comunicación, mi querido Moluco. A ver, vamos a retornar con ella más adelante. Las 3 de la tarde, 52 minutos. Ahora sí, escuchemos a Enrique Iglesias y Gente de Zona. Esta canción que ya tiene 12 años. Desde que fue lanzada en el año 2000.

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0: como el idilio, Marc Anthony, Nati Peluso, tremenda salsa espectacular. Por algo está integrando nuestra lista 10. Recuerda que este viernes retorna, luego de dos viernes de ausencia, retorna nuestra top 10 de la semana, retorna nuestra lista 10. Que presentamos todos los viernes a partir de las 4 de la tarde. 4 con 15 minutos. Ahora sí tenemos información ya concreta, ya terminada este partido entre PSG y Bayern Múnich. El empate rotundo. A ver, detállame sobre este encuentro de Bayern y PSG que empató 1-1. Y con esto, ¿a dónde va este? ¿A dónde le lleva a PSG este resultado, Tanemili?
1: El partido entre Bayern Múnich y PSG terminó 1-1 en el Allianz Arena. Ousmane Dembélé anotó rápido para PSG y Harry Kane empató en los últimos minutos para Bayern, pero no fue suficiente. Con este empate, PSG avanzó a la final, ya que el marcador global quedó 6-5 a su favor. Bayern lo intentó, pero no logró remontar y PSG seguirá su camino a la final.
0: Ya, ahora detallamos cuándo será el partido y con quién se enfrenta el PSG.
1: La final de la UEFA Champions League 2025-26 se jugará el sábado 30 de mayo de 2026 en el Puskás Arena de Budapest. El PSG se enfrentará al Arsenal después de que ambos eliminaran a sus respectivos rivales en las semifinales. Será un duelo decisivo para definir al campeón de esta temporada.
0: Sábado 30 de mayo. Hora. ¿Tenemos la hora, Tandemile?
1: La final de la UEFA Champions League 2026 entre Arsenal y PSG se jugará el sábado 30 de mayo en el Puskás Arena de Budapest y el partido comenzará a las 18 horas, hora central europea. Así que a esa hora se definirá el campeón de esta edición de la Champions.
0: ¿Y de cuánto tiempo retorna a una final el Arsenal?
1: La última vez que Arsenal llegó a la final de la Champions fue en 2006, cuando se enfrentó al Barcelona en el Stade de France, en París, el 17 de mayo. Ahora, 20 años después, en la temporada 2025-26, Arsenal regresa a una final de la Champions.
0: Excelente. Ahora pasamos al ámbito nacional, en el Perú. Hoy, 6 de mayo 2026, lo que dijo Keiko Fujimori, dijo: si llego a ser presidenta del Perú, será solo por 5 años. Detállame esta información reciente sobre Keiko Fujimori, en la cual dijo: si llego a ser presidenta del Perú, será solo por 5 años.

0: encontrado evidencia verificable de que Keiko Fujimori haya dicho que de llegar a la presidencia del Perú, su mandato sería solo por 5 años. Si quieres, puedo buscar en declaraciones o discursos oficiales más recientes para confirmarse de una cita concreta.
1: Ok, más adelante estamos entonces con Tania Mili para compartir más información en detalle. Son las 4 de la tarde con 18 minutos. Recuerda que a las 4:30 ya estoy presentando los clásicos de reggaetón.

0: tarde con 22 minutos, 4:22 minutos en Tropical. Bueno, vamos a detallar la información que no concretizamos con Tania Mili, en referencia a la pregunta del titular que le di a conocer sobre Keiko Fujimori, que dijo que no se quedaría en el gobierno por más de 5 años. Bueno, esto pasó en el departamento de Loreto, en la cual Fujimori también visitó también Ucayali, pero en Loreto dijo, descartó que alguna intención suya de quedarse en el poder y cuestionó que el candidato que está peleando el segundo lugar hable de un proyecto político de 30 años. La candidata presidencial de Fuerza Popular, Keiko Fujimori, afirmó desde Contamana, Loreto, este es Ucayali, claro, Ucayali, que de llegar a ganar las elecciones presidenciales solo se mantendrá en la cabeza del Ejecutivo durante los 5 años establecidos por la Constitución. Y con referencia a eso, también dijo, he escuchado a través de las redes sociales que se especula que Keiko Fujimori quiere quedarse más tiempo. Quiero ser muy clara. Si llego a ser presidente del Perú, será solo por 5 años, dijo la candidata a la prensa nacional durante una pausa en su meeting de campaña. Hay que recordar que ella está ya en campaña. Ella está segura ya su participación de segunda vuelta y está realizando su campaña política para la segunda vuelta. ¡No, Molugo! No existe ya, ja, no sé qué. Ese Beto 99 lo cortó, boludo. Invencioso ese Beto 99. Por eso no saco ya. ¿No? Son las 4 de la tarde con 24 minutos. ¿Dónde está, ajá? A ver. ¿Dónde está, ajá? Ajá. Ajá. Ajá. Molusco, ¿dónde estás? Te extraño, Molusco. Extraño conversar contigo, aunque digas solo esa palabrita. Ajá. Pero te extraño, te dejas extrañar, Molusco. Para como dice Pompichú, que en paz descanse, para el próximo año será. Molusco, ¿dónde estás? Que no te veo. Molusco.
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0: O sea, ni las redes sociales son impedimento para escuchar Feto 99. ¿Ves qué quiere decir con eso, mi querido Molusco? ¿Qué quiere decir con eso? ¿Qué me quiere decir? Yo te estoy diciendo, extraño yo a, ¿cómo se llama? A Molusco. ¿Ah? Vamos a cerrar el programa. Vamos a cerrar nuestra secuencia. Nuestra primera, nuestra penúltima media hora. Oh, mira, loco, Molusco. Nuestra penúltima media hora. Para ingresar luego la pausa comercial con los clásicos de reggaeton.

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2: Titulares actualizados hoy miércoles 6 de mayo del año 2026, año de la esperanza y el fortalecimiento de la democracia. El histórico y emblemático Achoal, fuente de abastecimiento ancestral de agua natural durante décadas en Tarapoto, está desapareciendo. Las últimas plantas de aguaje han sido cortadas y los terrenos lotizados. Municipalidad Provincial de San Martín no hace nada para recuperar este espacio.
3: Iván Rojas García, defensor ambientalista de la Asociación Eco Guerreros, responsabilizó este hecho en primera instancia a la Municipalidad de Tarapoto y también atribuyó responsabilidad a los malos vecinos de la zona.
2: Efectivos de la Policía Nacional en coordinación con Serenos de Tarapoto lograron la intervención de 4 menores de edad entre 13 a 16 años por alterar el orden público en el Partido Alto.
3: Fiscalía Especializada contra la Criminalidad Organizada de San Martín prepara elementos de convicción para pedir detención preliminar en contra de 4 policías en actividad acusados de pertenecer a una presunta banda criminal dedicada a la extorsión en el Alto Mayo.
2: Manos Unidas brinda apoyo solidario a mujer de 72 años que requiere urgente atención oncológica.
3: Familiares y directivos de la institución educativa Julio Mario Ruiz Zamora organizan colecta solidaria a favor de un niño que fue atropellado al salir de su colegio y se encuentra internado en el hospital.
2: Hoy, 6 de mayo, se conmemora el Día Nacional del Mototaxista en Tarapoto. Esta fecha sirvió para analizar la problemática y pedir que se haga una serie de cambios a la ley aprobada hace poco en el Parlamento.
1: Fueron los titulares de las noticias más importantes de la jornada de hoy.
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0: Estamos compartiendo la secuencia de lunes y miércoles, los clásicos. Los clásicos de reggaeton. 4:38 minutos.
1: Dios los bendiga. Felina.

0: 48 minutos, 4:48 en la secuencia de nuestra reunión, los clásicos de reggaeton. Oh, pequeña información de espectáculo, mi querida Dani Mili. ¿Estás preparada para compartir información? ¿Estás lista? A ver, te escucho.
1: Sí, aquí estoy. Si quieres, me puedes decir qué detalles específicos necesitas de la reunión o del espectáculo y te doy la info. Estoy lista para repasar cualquier cosa que necesites.
0: Bueno, como siempre, activa nuestra querida Tata Emily, nuestra colaboradora.
1: Perfecto.
0: De la reunión. Entonces, vamos con esta información que viene desde México. BTS o BTS se reunirá con la presidenta de México y alistan posible balconazo para sus fans. Detállame este titular, por favor, Tata Emily.
1: Con la presidenta de México, Claudia Sheinbaum, este 6 de mayo de 2026 en el Palacio Nacional, justo un día antes del inicio de su gira en la Ciudad de México. Durante el encuentro, se anunció que abrirán un balcón del Palacio para que BTS salude a sus fans, la ARMY, que se reunirán en el Zócalo.
0: Interesante, interesante. Gracias por la información detallada sobre BTS, el grupo, el sexteto que hace, bueno, convocatoria de fans, sobre todo adolescentes y parte de la juventud. 4:49 Estamos presentando los clásicos de reggaeton.

0: Solo 6 minutos para las 5 de la tarde. Despedimos el programa de hoy, Tanda Mili. Vamos con la despedida, con el mensaje positivo, como cada cierre programa, para compartir con los oyentes.
1: Por supuesto. ¿Podrías decir algo como: queridos oyentes, muchas gracias por acompañarnos hoy? Cerramos este programa con un gran abrazo y nos encontramos en la próxima edición, llenos de nuevas historias y buena música. Que tengan un excelente día.
0: Y como siempre, el mensaje positivo, por favor, pues un mensaje de aliento y motivación para los oyentes. A ver, quiero escucharte.
1: Por supuesto. Queridos oyentes, quiero dejarles un mensaje de esperanza. Cada día es una nueva oportunidad, cada paso que dan es valioso y recuerden que, aunque las cosas se pongan difíciles, siempre hay fuerza dentro de ustedes para seguir adelante. Nos escuchamos pronto.
0: Siempre hay fuerza en cada uno de nosotros.
1: Exacto. Esa idea es muy poderosa. Así que si alguna vez se sienten bajos, recuerden que tienen esa fuerza interior, incluso cuando las cosas no salen como querían. Sigamos adelante con confianza.
0: Con confianza. Gracias por ese detalle tan importante que pones el cierre con broche de oro a cada emisión de nuestra reunión, Tanda Mili. Conmigo, contigo, será hasta mañana, ¿ya? Chao.
1: Por supuesto. Me alegra haber podido cortar ese cierre. Ha sido un gusto acompañarte. Que tengas una excelente tarde y nos escuchamos mañana.
0: Muchísimas gracias, Tanda Mili. Ahora sí, cerramos con cada uno de ustedes el programa de hoy. El programa de hoy, miércoles. Día de miércoles, locutor de miércoles, música de miércoles, hoy de miércoles, radio de miércoles. 4 para las 5, viene DJ Moluco. Para Son Tendencias, a las 7, Tropical Hits. Quédate con nosotros, somos tu mejor alternativa en cuanto a estación radial se refiere. Gracias por la sintonía, gente. Lo mío será mañana, luego de actualidades del mediodía, con la antesala de Tropical Hits.

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1: Titulares actualizados hoy miércoles 6 de mayo del año 2026, año de la esperanza y el fortalecimiento de la democracia. El histórico y emblemático Achoal, fuente de abastecimiento ancestral de agua natural durante décadas en Tarapoto, está desapareciendo. Las últimas plantas de aguaje han sido cortadas y los terrenos lotizados. Municipalidad Provincial de San Martín no hace nada para recuperar este espacio.
2: Iván Rojas García, defensor ambientalista de la Asociación Ecoguerreros, responsabilizó este hecho en primera instancia a la Municipalidad de Tarapoto y también atribuyó responsabilidad a los malos vecinos de la zona.
1: Efectivos de la Policía Nacional en coordinación con Serenos de Tarapoto lograron la intervención de 4 menores de edad entre 13 a 16 años por alterar el orden público en el Partido Alto.
2: Fiscalía Especializada contra la Criminalidad Organizada de San Martín prepara elementos de convicción para pedir detención preliminar en contra de 4 policías en actividad acusados de pertenecer a una presunta banda criminal dedicada a la extorsión en el Alto Mayo.
1: Manos Unidas brinda apoyo solidario a mujer de 72 años que requiere urgente atención oncológica.
2: Familiares y directivos de la institución educativa Julio Mario Ruiz Zamora organizan colecta solidaria a favor de un niño que fue atropellado al salir de su colegio y se encuentra internado en el hospital.
1: Hoy, 6 de mayo, se conmemora el Día Nacional del Mototaxista en Tarapoto. Esta fecha sirvió para analizar la problemática y pedir que se haga una serie de cambios a la ley aprobada hace poco en el Parlamento.
0: Fueron los titulares de las noticias más importantes de la jornada de hoy.
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0: Hoy es un gran día. Soy Michael Pum y vamos a descubrir qué famosos iniciaron su historia un día como hoy. 6 de mayo. El cantante, compositor y músico estadounidense Bob Seger. Against the wind. We were running against the wind. Mark Bryan, guitarrista de Hootie and the Blowfish. I only wanna be with you. Tony Scalzo, cantante de Fastball. Anyone can see the road that they walk on. Un día como hoy, en el 89, cumplía su tercera semana en el primer lugar del Billboard Like a Prayer de Madonna. En el 97, Michael Jackson y los Bee Gees simultáneamente recibieron su estrella en el Salón de la Fama de Hollywood. En el 2000, John Mellencamp recibe el título honorario de Doctor de la Música en la Universidad de Indiana. Y en el 2005, Audioslave se convierte en el primer grupo de rock que realiza un concierto gratuito al aire libre en Cuba. Deja las muletillas y habla con claridad en manejatuvoz.com. Ya regresamos con más noticias musicales que ocurrieron un día como hoy.
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Hoy es un gran día. Soy Michael Poon y vamos a descubrir qué famosos iniciaron su historia un día como hoy. 6 de mayo. El cantante, compositor y músico estadounidense Bob Seger. Against the wind. We were running against the wind. Mark Bryan, guitarrista de Hootie and the Blowfish. I only wanna be with you. Tony Scalzo, cantante de Fastball. Anyone can see the road that they walk on. Un día como hoy, en el 89, cumplía su tercera semana en el primer lugar del Billboard, Like a Prayer de Madonna. En el 97, Michael Jackson y los Bee Gees simultáneamente recibieron su estrella en el Salón de la Fama de Hollywood. En el 2000, John Mellencamp recibe el título honorario de Doctor de la Música en la Universidad de Indiana. Y en el 2005, Audioslave se convierte en el primer grupo de rock que realiza un concierto gratuito al aire libre en Cuba. Deja las muletillas y habla con claridad en manejatuvoz.com. Ya regresamos con más noticias musicales que ocurrieron un día como hoy.

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2: Titulares actualizados hoy miércoles 6 de mayo del año 2026, año de la esperanza y el fortalecimiento de la democracia. El histórico y emblemático Achoal, fuente de abastecimiento ancestral de agua natural durante décadas en Tarapoto, está desapareciendo. Las últimas plantas de aguaje han sido cortadas y los terrenos lotizados. Municipalidad Provincial de San Martín no hace nada para recuperar este espacio.
3: Iván Rojas García, defensor ambientalista de la Asociación Ecoguerreros, responsabilizó este hecho en primera instancia a la Municipalidad de Tarapoto y también atribuyó responsabilidad a los malos vecinos de la zona.
2: Efectivos de la Policía Nacional en coordinación con Serenos de Tarapoto lograron la intervención de 4 menores de edad entre 13 a 16 años por alterar el orden público en el Partido Alto.
3: Fiscalía Especializada contra la Criminalidad Organizada de San Martín prepara elementos de convicción para pedir detención preliminar en contra de 4 policías en actividad acusados de pertenecer a una presunta banda criminal dedicada a la extorsión en el Alto Mayo.
2: Manos Unidas brinda apoyo solidario a mujer de 72 años que requiere urgente atención oncológica.
3: Familiares y directivos de la institución educativa Julio Mario Ruiz Zamora organizan colecta solidaria a favor de un niño que fue atropellado al salir de su colegio y se encuentra internado en el hospital.
2: Hoy, 6 de mayo, se conmemora el Día Nacional del Mototaxista en Tarapoto. Esta fecha sirvió para analizar la problemática y pedir que se haga una serie de cambios a la ley aprobada hace poco en el Parlamento.
0: Fueron los titulares de las noticias más importantes de la jornada de hoy.
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